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Señora, según dicen, ya usted tiene otro amante. Lástima que la prisa nunca sea elegante. Yo sé que no es frecuente que una mujer hermosa se resigne a ser viuda sin haber sido esposa. Y me parece injusto discutirle el derecho de compartir sus penas, sus goces y su lecho. Pero el amor, señora, cuando llega el olvido, también tiene el derecho de un final distinguido. Perdón si es que la hiere mi reproche. Perdón, aunque sé que la herida no es en el corazón. Y para perdonarme, piense si hay más despecho en lo que yo le digo que en lo que usted ha hecho. Pues sepa que una dama con la espalda desnuda, sin luto, en una fiesta, puede ser una viuda, pero no como tantas de un difunto señor, sino para ella sola, viuda de un gran amor. Y nuestro amor, recuerda, fue un amor diferente, al menos al principio. Ya no, naturalmente. Usted era el crepúsculo a la orilla del mar, que según quien lo mire, será hermoso o vulgar. Usted era la flor que según quien la corta, es algo que no muere, o es algo que no importa. ¿O acaso cierta noche de amor y de locura, yo vivía un ensueño y usted una aventura? Usted juró 100 veces ser para siempre mía. Yo besaba sus labios, pero no lo creía. Usted sabe, perdóneme, que en ese juramento influye demasiado la dirección del viento. Por eso no me extraña que ya tenga otro amante, a quien quizá le jure lo mismo en este instante. Y como usted, señora, ya aprendió a ser infiel, a mí, así de repente, me da pena por él. Sí, es cierto. Alguna noche su puerta estuvo abierta y yo en otra ventana me olvidé de su puerta. O una tarde de lluvia se iluminó mi vida mirándome en los ojos de una desconocida. Y también es posible que mi amor indolente desdeñara su vaso bebiendo en la corriente. Sin embargo, señora, yo con sed o sin sed, nunca pensaba en otra si la besaba a usted. Perdóneme de nuevo si le digo estas cosas, pero ni los rosales dan solamente rosas. Y no digo estas cosas por usted ni por mí, sino por los amores que terminan así. Pero vea, señora, qué diferencia había entre usted que lloraba y yo que sonreía. Pues nuestro amor concluye con finales diversos. Usted besando a otro, yo escribiendo estos versos.

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Pasó con su madre, volvió la cabeza, me clavó muy hondo su mirada azul. Quedé como en éxtasis, en febril premura, ¡síguela! Gritaron cuerpo y alma al par, pero tuve miedo de amar con locura, de abrir mis heridas que suelen sangrar, y no obstante toda mi sed de ternura, cerrando los ojos, la dejé pasar.

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La mujer que yo quiero es fruta jugosa, madurando feliz, dulce y vanidosa. 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

pero de mí. ¡Ay, infelices! Apurar cielos pretendo, ya que me tratáis así. ¿Qué delito cometí contra vosotros naciendo? Aunque si nací, ya entiendo qué delito he cometido. Bastante causa ha tenido vuestra justicia y rigor, pues el delito mayor del hombre es haber nacido. Solo quisiera saber, para apurar mis desvelos, dejando a una parte cielos el delito de nacer, ¿qué más os pude ofender para castigarme más? ¿No nacieron los demás? Pues si los demás nacieron, ¿qué privilegio dieron que yo no gocé? Nace el ave, y con las galas que le dan belleza suma, apenas es flor de pluma o ramillete con alas, cuando las etéreas alas corta con velocidad, negándose a la piedra del nido que deja en calma, y teniendo yo más alma, tengo menos libertad. Nace el pez, aborto de ovas y lamas, y apenas bajel de escamas entre las ondas se vira, cuando a todas partes gira midiendo la inmensidad de tanta capacidad como le da el centro frío. Y yo, con más albedrío, tengo menos libertad. Nace el bruto, y con la piel que dibuja en manchas bellas, apenas signo es de estrellas gracias al docto pincel. Cuando atrevido y cruel, la humana necesidad le enseña a tener crueldad, monstruo de su laberinto. Y yo, con mejor instinto, tengo menos libertad. Nace el arroyo, culebra que entre flores se desata, y apenas hierpe de plata entre las ondas se quiebra, cuando músico celebra de las flores la piedad que le da a la majestad del campo abierto a su vida. Y teniendo yo más vida, tengo menos libertad. En llegando a esta pasión, un volcán, un Etna hecho, quisiera arrancar del pecho pedazos de corazón. Pero qué ley, qué justicia, qué razón. Negar a los hombres sabe un privilegio tan suave, excepción tan principal que Dios le ha dado a un cristal, a un pez, a un

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1: 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Quizás ni te des cuenta que estos versos son tuyos. Quizás en otra vida renacen ya tus sueños. O quizás un rosario de perlas vueltas lágrimas ruede por tus mejillas sin conocer la causa. Y acaso te preguntes, así no lo he querido, ¿por qué lloro y me obsede tanto este pensamiento? Ya dejaste de ser para siempre la estrella que iluminó el sendero abrupto de mi vida. Tú misma lo quisiste. Yo no tuve la culpa. Únicamente has hecho olvidar casi nada. Y seguirás viviendo. Y vendrán otros besos como aquellos que un día, ¿los recuerdas? Te prendí con mis ansias, en mi loco embeleso, en la gloria hecha labios de tu boca pequeña. Y buscaré otra estrella para mis noches tristes, y tal vez una noche pregunte si exististe. Y no tendré la culpa por haberte olvidado, porque has sido tú misma quien así lo ha querido. Decirte adiós sería ser sincero de nuevo, y tú no te mereces que vuelva a ser sincero. En un papel cualquiera escribiré tu nombre como se escribe el título de una novela pobre. Y nos veremos siempre, pero no habrá ya en mis ojos el reflejo con ansias de mis locos antojos, y el sabor de tus besos lo mezclaré con otros como cóctel de vida en copa de bohemio. Morirás poco a poco y no te habré matado. Tu imagen de mi vida se borrará por siempre. Vendrán otros amores y yo tranquilamente te enterraré en el fondo de todo.

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1: Amigos y amigas, Radio Santa María, HIDV, 590 kilociclos, amplitud modulada. Desde La Vega, República Dominicana, concluye sus transmisiones de hoy. Agradecemos a Dios la labor realizada y haberlos acompañado en el esfuerzo por construir un país más solidario y un mundo más humano. Que nos acompañe en el descanso de la noche. La bendición de Dios, Padre, Hijo y Espíritu Santo. Amén. Buenas noches.

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¿Saben una cosa? Que son a toda máquina ustedes, ¿eh? De verdad sentimos tanta emoción. Pensamos que a lo mejor nos iban a dejar solos, pero no. ¡Arriba México! Un saludito a todos, a toda la familia, a todos los niños que hoy nos acompañan aquí con nosotros. Allá la gente que está más arriba, nos escuchan.

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6: Buenos días, amigos y amigas que cada miércoles temprano en la mañana están con nosotros en este tu espacio, tus deberes y derechos. Andrés Nicolás Alejo, contento de poder acompañarte como cada miércoles temprano en la mañana, en esta hermosa mañana que tú nos regalas. Bendecido Dios, qué afortunado y bendecido nos sentimos cada día porque nos permite contemplar y emprender un nuevo día cargado de mucho positivismo, entusiasmo, gallardía y de esperanza para poder seguir adelante, enfocados y logrando cada uno de nuestros objetivos. Que tu amor y tu misericordia no se alejen nunca de nosotros, Dios omnipotente, que nos arropen siempre para que veamos cómo te glorifica de una manera poderosa y especial en nuestras vidas. Te lo pedimos por grata humildad en tu nombre todopoderoso y celestial. Amén. Bien, mis amigos, así hemos querido iniciar este espacio, tus deberes y derechos, en este miércoles 26 de agosto. Como que está avanzando, señores, el mes de agosto. Ayer era Día Nuestra Señora del Manejo para aquellos que cobran los 25, sobre todo los del Estado, que comienzan a cobrar desde el 22, ya en el sector privado 15 y 30, y se siente el movimiento. Y como cada último miércoles de cada mes, yo siempre bien acompañado, gracias a que siempre está atenta Doña Pichingo, para notificarle a Adolfo, al igual que nuestra buena amiga Tona Polanco. Así que ya está acá con nosotros, Tona, Adolfo Gil, temprano en la mañana. Buenos días, Adolfo, bienvenido.
7: Andrés, buenos días a todos los que escuchan este espacio a esta hora de la mañana por Radio Santa María. Sí, estamos ya en este miércoles atendiendo al compromiso ya planteado desde hace ya un buen tiempo. Por eso aquí estamos y les deseamos que tengan el mejor de los días a partir de este momento. ¿De acuerdo?
6: Y viste, a pesar de a disposiciones del
7: ¿de quién?
6: Del código, nuevo código, que es eso que se habla, pues tus amigos de la DGC, los antiguos, tus amigos de la DICRIN, pues como se olvidan de esas normativas y de lo que la misma habla en cuanto a sanciones por lo que es la violación de la misma, la justifican en lo que es la probabilidad. Por una probabilidad que si tú te vas al fondo realmente no es justificación. Hay cosas a veces que debe tener caso probable. Por ejemplo, que un vehículo de la misma marca del tuyo, del mismo color, esté envuelto en una situación. Entonces, por eso te pueden detener. Pero ellos justifican, que le informaron, pero no tienen realmente ahí el informe, simplemente que le informaron.
7: Sí, bueno, precisamente hoy tocaremos algunos aspectos relacionado al sazonado nuevo Código Penal de la República Dominicana, que dicho sea de paso ya está en vigencia, pero debo decirte que nos falta todavía mucho tiempo, a pesar de que ya esté en vigencia, nos falta mucho tiempo como para que nos vayamos adecuando a la norma en un país donde es normal, se hace normal el incumplimiento de la norma.
6: Sí.
7: Precisamente. Y es la institución policial, ya que tú mencionas el DICRIM, que es un departamento.
6: Sí.
7: El departamento que persigue los crímenes, ¿verdad? O investiga los crímenes, que son los que más como que se resisten a acatar una norma porque su vieja costumbre es arbitraria, ¿verdad?
6: Sí, sí.
7: Es arbitraria. Y adecuarse a eso nos va a costar algunos años todavía. Pero tenemos la esperanza de que aterricemos y nos afiancemos y le hagamos honor a la institucionalidad, que está lejos. Yo pienso que hemos dado como dos pasos adelante y como tres para atrás en materia de institucionalidad.
6: Así es.
7: Y la institucionalidad debe comenzar con el respeto irrestricto a las leyes, ¿verdad?
6: Porque, exacto, por ahí es que se empieza. Ese es el principio.
7: Porque es la que nos traza las pautas para una convivencia pacífica, ¿o no? ¿Verdad?
6: Así es.
7: Entre gobernantes y gobernados.
6: Sí, bueno, ya que prácticamente hemos entrado en tema, porque es la moda, el código penal. Entonces, quería seguir en la agilidad y preguntarte, ¿se entiende que con el nuevo código todo el mundo irá a la cárcel? ¿Qué tú opinas?
7: Tú sabes que había un miedo así generalizado. Y algunos medios, de manera irresponsable, sobre todo los medios de estos tiempos, las llamadas redes, que emitían opiniones sin conocimiento y que le enviaban a la población un mensaje que la población terminaba en pánico o en miedo. Yo escuché gente de esos medios decir: mira, ahora tenemos un código penal donde todos iremos a la cárcel.
6: Caramba.
7: Yo pienso que es exagerado eso. El nuevo código penal, si bien es cierto que trae configurado nuevos delitos o la sanción de nuevos delitos o el nacimiento de nuevos delitos, porque ahora tenemos casi 400 artículos en el nuevo código penal y hay un catálogo amplísimo de infracciones, pero yo pienso que eso está en cada quien. Andrés, para ponérselo fácil y comprensible, yo le pregunto, hasta por un principio cristiano, ¿está permitido matar?
6: ¿No matarás? No, no matarás.
7: ¿No matarás?
6: Eso es uno de los mandamientos.
7: ¿De verdad? ¿No matarás?
6: Sí.
7: ¿Está permitido robar?
6: También es un mandamiento, no, también. No robarás.
7: Entonces, aún nosotros no tenemos un estado teocrático, es decir, un estado religioso. Tenemos una norma que te penaliza, te sanciona cuando tú cometes una infracción. Lo que tú no tienes que hacer es cometerla.
6: Exacto.
7: No la cometas, porque sabes que si cometes un hecho punible, un hecho penado por la ley penal, precisamente, tú sabes que encontrará inmediatamente la sanción del Estado a través de la ley penal. Tú sabes que te va a perseguir el fiscal, porque el fiscal está ¿para qué? Para investigar, ¿verdad? Y para acusar.
6: Exacto.
7: Y probar la acusación que haga contra un ciudadano. De modo que no debemos temerle per se al código penal, sino evitar violarlo. Eso es lo que debemos hacer, entiendo yo, Andrés.
6: Bueno, en todos los medios, los celulares, incluso el algoritmo, ya lo que te envía es análisis de expertos en el código penal y todo el código penal. Visto todo esto, ¿tú crees que con el nuevo código penal, que endurece las penas por todas las explicaciones que he escuchado, habrá menos delitos?
7: Yo pienso, y la pregunta es bastante interesante. Aquí hay gente que se conmociona cuando ocurre un hecho. Nos conmocionamos todos, sobre todo cuando es de impacto social importante. Y la gente hasta dice, aquí hay que aplicar la pena de muerte. Queriendo significar con eso, que debe sancionarse de la manera más drástica posible a una persona en conflicto con la ley.
6: Yo te pregunto entonces, Adolfo, y disculpa que te interrumpa. En los países y que existe la pena de muerte, ¿ha resuelto eso el problema de delito?
7: No.
6: Entonces.
7: Ahí está respondido. Yo pienso que con el endurecimiento de las penas, de las sanciones, no va a disminuir el tema delictivo, porque eso está como en el ADN de las sociedades. Las sociedades pueden avanzar desde el punto de vista de su buen comportamiento dependiendo de la educación que tú recibas en tu casa, la llamada y la bien llamada educación familiar, que te inculquen valores positivos. Porque resulta que como va tu hogar, como va tu entorno familiar, como vaya esa relación padre, hijo, madre, y esa relación intrafamiliar, así mismo entonces irá el resto de la sociedad. De modo que lo que debemos hacer es siempre procurar actuar de la mejor manera, observando nuestras mejores conductas. Pero no creo que porque aparezcan penas mucho más severas va a cesar el delito. Por ejemplo, vi ayer cómo un guardia mata a su pareja.
6: ¡Oh, Dios!
7: Le llaman en la norma feminicidio. Y oye, Andrés, el feminicidio en el Código Penal está sancionado con pena que va desde 30 a 40 años, pero ha impedido que siga creciendo el tema de la violencia en las parejas. No lo detiene, va a continuar.
6: Sí.
7: Porque el problema es otro y es intrínseco, es un problema que está dentro de la sociedad. Obviamente la norma es importante, porque lo que se procura es que si tú fallas, entonces te perseguimos, porque procuramos entonces que vaya a la cárcel para que entonces haya un resarcimiento a la sociedad. Porque oigan, ustedes que nos están escuchando en este momento, cada vez que tú violas la ley penal, cada vez que tú violas el código penal, tú estás afectando a toda una sociedad. Obviamente hay hechos que son menos importante que otro desde el punto de vista del hecho mismo, pero no dejan de ser hechos que realmente impactan a la sociedad, y por eso es que es la sociedad la que se afecta. Y por eso cuando tú cometes un hecho de eso, entonces tú vas a la cárcel para resarcir entonces a la sociedad por la afectación tuya.
6: Y eso, o sea, que porque una persona va a prisión cuando comete un delito, lo podíamos entender así en base a lo que tú dices.
7: Perdón, ¿cómo fue la pregunta?
6: O sea que entonces, porque una persona va a prisión cuando comete un delito.
7: Bien.
6: Entonces lo podíamos ver, ¿verdad? Que va por esa línea que tú nos acabas de decir.
7: Perfectamente. Mira, primero hay gente que dice que como que el que va a prisión no debería estar, digamos, como en un sitio donde se pueda encontrar cómodo, ¿verdad? De manera confortable. Pero hay un aspecto que se llama la dignidad humana.
6: Sí.
7: Consagrada en la Constitución Dominicana, la dignidad humana. Tú estás en una cárcel por un delito que cometiste, y el fin de la pena que se te ha impuesto no es atormentarte y afligir a un ser sensible como es un ser humano. No es que desaparezca el crimen o delito que cometiste. El castigo no debe de generar un acto de violencia contra el infractor, en una inútil crueldad, instrumento propio del fanatismo o el furor de la gente. El fin no es otro que impedir, oye Andrés, ¿cuál es el fin de la pena imponible? El fin no es otro que impedir que el reo, es decir, el preso, el juzgado, ¿verdad? Impedir que éste cometa un nuevo daño a sus conciudadanos, y apartar entonces los demás de hacer otro hecho parecido a ese. Es decir, es como salvar a la comunidad, a la sociedad, de una persona que en un momento cometió un delito o cometió entonces un crimen. Por eso es que va a prisión. Sin embargo, Andrés, eso es, digamos, un poco teórico, porque tú sabes que en las cárceles de República Dominicana y en cualquier parte del mundo también,
6: ajá,
7: y en cualquier parte del mundo también, aquí existe también lo que se llama el nuevo modelo carcelario.
6: Sí.
7: Donde se entiende que allí hay mejores condiciones para los penados, para los que están presos. Sin embargo, existen lo que le llaman de que, por ejemplo, donde van de que como a un famoso sitio que le llaman de que la plancha. Eso es un lugar de tortura, porque yo he escuchado personas que han estado en esos lugares que las condiciones son bastante infrahumanas, por debajo de lo humano, porque te ponen ahí de castigo. Pero ya dijimos que el fin no es el castigo. Dijimos que el fin de la pena no es el castigo, ¿verdad? Sin embargo, en la práctica, aquí se da de todo en las cárceles, donde uno entiende que las personas en conflicto con la ley penal están allí para regenerarse, y que después estos se encuentren en condiciones de ser devuelto a la sociedad. Y todo eso, tú sabes, van a donde el juez de la ejecución de la pena, que es el que tiene el control de los presos, ¿verdad?
6: Sí.
7: De los condenados. Y una de las preguntas que le hacen a los que, por ejemplo, están solicitando la libertad: ¿usted se encuentra preparado para volver a la sociedad? ¿Usted se encuentra preparado para salir de la cárcel y que la sociedad no vea en usted un peligro? le preguntan.
6: Sí, sí.
7: ¿Y usted qué quiere salir?
6: Obviamente, ¿qué va a decir? Va a responder.
7: Porque tú sabes, Andrés, que estar preso es preso, aún sea en una jaula de oro.
6: Así es.
7: No hay nada mejor que la libertad.
6: Así es.
7: Un juez, amigo suyo, amigo mío, fue profesor suyo, vecino suyo, y profesor, amigo mío, profesor mío, el magistrado Juan Francisco Suriel, Fantino.
6: Sí.
7: Fantino, juez de la Corte de Apelación Civil de La Vega, siempre discutíamos qué era lo más importante para un ser humano, si la vida o la libertad.
6: Uh-huh.
7: O la libertad. Uh-huh. Y ese era el debate. Y alguien decía, no, la vida es lo más importante. Y alguien decía, bueno, pero ¿por qué hay personas que pierden hasta la vida por la libertad?
6: Exacto.
7: Entonces, ¿te das cuenta?
6: Sí.
7: Es bastante importante. Yo digo las dos cosas.
6: Las dos.
7: Pero como estamos hablando de un aspecto de la libertad de las personas que están en prisión y que quieren volver a la calle, por eso entonces hago este comentario.
6: ¿Tú crees que a los que delinquen, además de la prisión, hay que darle otros castigos?
7: No, es lo que te decía ahorita. No. No. No hay por qué aplicar la mandaria. No hay por qué aplicarle castigo. Bueno, en el antiguo Código de Instrucción Criminal, tú sabes que las penas eran de trabajo. Es decir, 30 años de trabajo. Y era el trabajo más forzoso. El trabajo más forzoso que se le imponía a una persona condenada, por ejemplo, a 30 años, a 20 años. Le llamaban así, el trabajo público. Ahora no es así, porque no se le pueden tampoco violar los derechos de las personas, independientemente de su conducta que haya tenido en un determinado momento en la sociedad.
6: Por otra parte, Adolfo, si un hermano mata a una persona, ¿pueden apresar a un hermano del agresor por ese hecho?
7: Tú sabes que eso se hacía antes.
6: Sí, sí.
7: Y no solamente al hermano, hasta a la madre.
6: A la madre, al papá.
7: Pues donde más le dolía.
6: Sí. Eso era quizás una estrategia, un método para que apareciera.
7: Para sí, era un método de presión.
6: De presión, exacto.
7: Pero de violación a un derecho.
6: A un derecho, exacto.
7: A un derecho. Porque Dios te libre que tú mates a alguien. Dios te libre. Como Andrés no aparece, entonces buscamos a la mamá de Andrés. O buscamos a un hermano de Andrés. No. Eso no se debe. Porque existe lo que se llama, y ha existido, y existe ahora en el nuevo Código Penal, que se llama el principio de la personalidad de las penas. Oye, nadie será penalmente responsable sino de su propio hecho o su omisión. Nunca lo será por el hecho u omisión de otra persona. El que cometió un hecho es el responsable de manera personal. Ahora, si usted tuvo algún tipo de participación en eso, directa o indirectamente, el mismo código le tiene un nombre. O usted es un cómplice o usted es un coautor.
6: Exacto.
7: Pero si usted tuvo algún tipo de participación en la comisión de ese delito, es diferente. Ahora, si es usted solo el que ha hecho su cosa, entonces responderá usted personalmente por eso y nadie más. Eso que quede entendido.
6: Adolfo, siempre se ha dicho que si tú intentas matar a una persona y no lo logra, es como si lo hubiese hecho. Tu opinión a ese comentario que siempre escucho por ahí.
7: Sí, el Código Penal pasado, creo que el artículo 2 era que decía que la tentativa se considerará como la ejecución del hecho mismo. Es decir, tú intentas matar a alguien, entonces no lo lograste, pero lo intentaste. Entonces era como si lo hubiese cometido. Bueno, pues en el nuevo código el asunto sigue igualito. ¿Qué es lo que entonces técnicamente se llama tentativa? Tentativa. y la tentativa se considerará como el hecho consumado si se manifiesta con un principio de ejecución o cuando la persona haya actuado de tal manera que objetivamente de querer provocar ese resultado, y sin embargo este no se ha producido por causas ajenas a la voluntad del autor. Tú hiciste todo lo humanamente posible para que aquello ocurriera, pero no ocurrió. Entonces ahí hay lo que se llama una tentativa. En este caso, si fuera a intentar matar a alguien, sería una tentativa de homicidio. Entonces la persona es encontrada culpable de esa figura de tentativa, entonces serían condenadas como si realmente se hubiera ejecutado la tentativa, es decir, como si se hubiese consumado el hecho. Pero eso es en líneas generales. Hay una serie de situaciones y de circunstancias que deben ser agrupadas como para que te encuentres culpable de una tentativa, porque realmente no todo intento de cometer un hecho realmente es una tentativa. Fíjate que dice, debe darse lo que llama un principio de ejecución, es decir, tú comenzaste la acción, tú comenzaste a hacerlo, pero no se dio. Si no está ese intento de ejecución, es por ejemplo que yo vaya tocando la puerta de tu casa, te voy a matar. Bueno, pero resulta que solamente dije eso.
6: Sí.
7: No tengo un arma, por ejemplo, ni hice más nada. Entonces no se me puede a mí acusar de tentativa de quererte agredir, por ejemplo. Pongo eso de ejemplo para que usted entienda un poco qué significa entonces la tentativa en el Código Penal Dominicano.
6: ¿Qué es la legítima defensa?
7: Sí, eso habla mucho la gente.
6: Sí, sí. ¿Eh? En legítima defensa.
7: Mira, hay un tema con eso ahora. Hay un tema con eso. Tú sabes que la delincuencia ha crecido y los delincuentes se meten a la casa, matan, roban, toman a la persona, lo amarran. Bueno, ya ustedes saben. Entonces, si tú encuentras una persona dentro de tu casa, o tú sorprendes una persona dentro de tu casa y tú la enfrentas, digamos, y la hiere o la mata, estamos hablando en ese caso de una legítima defensa, ¿verdad?
6: Sí.
7: Y se considera esta el acto dirigido a rechazar de modo simultáneo, es decir, en ese mismo momento, ¿verdad? Y proporcionar la agresión actual inminente o injustificada que se ejecuta o que esté en curso de ejecutarse contra de sí mismo o de otra persona. Fíjate que dice que es simultáneo y proporcional. Simultáneo quiere decir que es en el mismo momento. Por ejemplo, si alguien entra a tu casa y pretende agredirte, y se va, y tú lo persigues, y tú emprendes una acción contra esa persona. Entonces, si tú agredes a esa persona, no estamos hablando en ese caso de una legítima defensa, porque esa persona ya se ha ido, no fue en ese mismo momento, tú ves, no fue dentro de la casa. Pero además dice que de manera proporcional también, muchas veces la persona entra por estar desarmada, no tiene arma.
6: Sí.
7: Y quien tiene un arma eres tú. Y tú agredes a esa persona. ¿Estamos hablando de eso de legítima defensa? Bueno, no es legítima defensa porque no hay proporcionalidad. Eso es lo que quiere decir entonces este código. Que también yo lo digo en líneas generales, porque el derecho penal es un derecho que hay que aplicarlo ajustando a las técnicas, ¿verdad?, de la materia, porque como decían todos nuestros profesores de derecho, en derecho 2 y 2 no son 4. ¿Tú recuerdas eso?
6: Sí, sí, sí.
7: En derecho, matemáticamente hablando y sumando cosas, podrían ser 2 y 2 son 4, Pero en derecho 2 y 2 no son 4. ¿Por qué? Que se dan muchas situaciones, hay muchas características. Ningún hecho es igual al otro, ¿verdad? Hay características y circunstancias que lo hacen parecido, pero no necesariamente exactamente igual. Por eso hay que tener un poquitito de cuidado cuando tú haces una explicación sobre lo que es una figura jurídica, porque no siempre se aplica de la misma manera en las circunstancias en que aparece en cada uno.
6: Qué bueno que tú lo digas, porque hay muchos opinando por ahí sin conocimiento. Adolfo, se acaba el tiempo, sé que me quedan tantas preguntas, ¿verdad?, cuando se trata de este nuevo código. Realmente yo espero que lo hayan disfrutado. Esperamos, pues, en el próximo mes tenerte con otro importante tema acá en este espacio, Tus Deberes y Derechos. Así que, mientras tanto, a don Yavichinco, que reúna a toda la familia.
7: Así es.
6: Para escuchar, porque ya Sunila Muñoz está ahí haciéndole que sí a la cabeza, le ha gustado el tema, y Madera se ha puesto de pie. Así que, continuemos con la emisora de la gran familia.
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1: Y ahora, en el amanecer que nos invita a orar, saludemos a la Madre de Dios con las palabras del ángel.

0: Santo. Amén.
1: El ángel anunció a María.
2: Y concibió por obra y gracias del Espíritu Santo.
1: Dios te salve María, llena eres de gracia, el Señor es contigo. Bendita eres entre todas las mujeres, y bendito es el fruto de tu vientre Jesús.
3: Santa María, Madre de Dios, ruega por nosotros pecadores, ahora y en la hora de nuestra muerte. Amén.
1: He aquí la esclava del Señor.
2: Hágase en mí según tu palabra. Dios te salve María, llena eres de gracias, el Señor es contigo, bendita tú eres entre todas las mujeres, y bendito es el fruto de tu vientre Jesús.
3: Santa María, Madre de Dios, ruega por nosotros pecadores, ahora y en la hora de nuestra muerte. Amén.
1: Y el Verbo se hizo carne,
2: y habitó entre nosotros.
1: Dios te salve María, llena eres de gracia, el Señor es contigo, bendita eres entre todas las mujeres, y bendito es el fruto de tu vientre Jesús.
3: Santa María, Madre de Dios, ruega por nosotros pecadores, ahora y en la hora de nuestra muerte. Amén.
1: Ruega por nosotros, Santa Madre de Dios,
2: para que seamos dignos de alcanzar las promesas de nuestro Señor Jesucristo.
1: Infunde, Señor, tu gracia en nuestras almas,

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Muy buenos días, mis queridos hermanos y hermanas en Cristo Jesús. Alabemos y glorifiquemos el santo nombre de nuestro Señor Jesucristo. Hoy, en esta preciosa mañana de este miércoles 26 de agosto del año 2026, en nuestro programa Camino de Fe para en todo amar y servir, le acompañará su querida hermana Sunilda Muñoz. Mis hermanos y hermanas, vamos a meditar el Salmo 127, que nos dice: dichosos los que temen al Señor, dichoso el que teme al Señor y sigue sus caminos. Comerá del fruto de tu trabajo, serás dichoso, te irá bien. Esta es la bendición del hombre que teme al Señor. Que el Señor te bendiga desde Sion, que vea la prosperidad de Jerusalén todos los días de tu vida. Gloria al Padre, al Hijo y al Espíritu Santo, como era en el principio, ahora y siempre, por los siglos de los siglos. Amén.

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1: Hoy, San Cesáreo de Arlé, obispo. Cesáreo era hijo de un hombre rico de Chalon, Francia, y allí nació en el año 470. Cuando aún era joven, ingresó en el célebre monasterio de la isla de Lerín, cerca de Cannes, fundado en el año 405 por San Honorato, obispo de Arlé. Pocos años después, Cesáreo se convertía en abad del nuevo monasterio de Arlé. Allí compuso varias obras importantes para la organización futura de la vida religiosa de Occidente, sobre todo una regla de los monjes. Fue designado obispo de Arlé en el año 513 y dedicó sus esfuerzos a propagar la vida monástica. Además de una intensa vida apostólica, tuvo una decisiva actuación en el segundo concilio arausicano, celebrado el año 529, que luchó con la herejía de Pelagio y sus derivaciones. Dejó varios escritos, sobre todo una colección de sermones. Falleció en su sede de Arlé el 26 de agosto del año 543.
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0: mis hermanos y hermanas, dentro de nuestro programa Camino de Fe para en todo amar y servir, vamos a la querida sección Tiempo de Sembrar. Hoy en esta preciosa mañana yo le voy a hablar un poquitito, mis hermanos y hermanas, acerca de la gracia, de esa gracia que recibimos de nuestro Padre Celestial, que no la podemos malgastar. Es decir, mis hermanos, que esa gracia que recibimos el día de nuestro bautismo, por nada y por nadie la podemos perder ante una sociedad que vive del relativismo, de que nada es nada. Debemos mantenernos íntegros e intachables en la presencia de nuestro Señor Jesucristo. La gracia es el favor, el auxilio gratuito que Dios nos da para responder a su llamada. Llegará a ser hijo de Dios. Lo vemos muy bien, mis hermanos y hermanas, en el Evangelio de San Juan, capítulo 1, verso del 12 al 18, que nos dice: pero a los que la recibieron, a los que creen en ella, lo hizo capaces de ser hijos de Dios, hijos adoptivos por la gracia. Somos hijos de Dios, hermanos de Jesucristo, heredero del trono. En la carta del apóstol San Pablo a los romanos, en el capítulo 8, verso del 14 al 17, yo les invito a mis hermanos y hermanas a leer en casita toda esa cita bíblica que frecuentemente yo le menciono. Todos los que se dejan llevar por el Espíritu de Dios son hijos de Dios, y ustedes no han recibido un espíritu de esclavo para recaer en el temor, sino un espíritu de hijos adoptivo que nos permite llamar a Dios Abad, Padre, con esa certeza, con este empoderamiento, mis hermanos y hermanas. Cuando rezamos la oración del Padre Nuestro, decimos: Padre Nuestro que estás en el cielo. Qué riqueza sentirnos hijos de Dios, heredero del trono, de esa gracia santificante. El Espíritu atestigua a nuestro espíritu que somos hijos de Dios. Si somos hijos, también somos herederos de Dios, coherente con Cristo. Si compartimos su pasión, compartimos su gloria. Es decir, que el Señor nos regala desde ya a vivir en esa gracia que solo nuestro Señor Jesucristo nos la concede. Partícipe de la naturaleza divina, mis hermanos y hermanas. El apóstol San Pedro nos lo dice bien claro en la segunda carta de Pedro, en capítulo 1, verso del 3 al 4. El poder divino nos ha otorgado todo lo que necesitamos para la vida y la piedad, haciéndonos conocer a aquel que nos llamó con su propia gloria y mérito. Con ella nos ha otorgado las promesas más grandes y valiosas, para que por ella participemos de la naturaleza divina y escapen de la corrupción que habita en el mundo a causa de los malos deseos. Desde ya, imagínense ustedes cuántos siglos ya el apóstol San Pedro nos está hablando que no nos podemos dejar corromper por el pecado. La gracia es una participación, intimidad de la vida trinitaria, Dios Padre, Dios Hijo y Dios Espíritu Santo. Por el bautismo, el cristiano participa de la gracia de Cristo, cabeza de su cuerpo. Como hijo adoptivo, podemos ahora llamar Padre a Dios en unión con el Hijo único. Recibimos la vida del Espíritu que nos infunde la caridad y formamos la Iglesia. Cada bautizado, nosotros formamos ese cuerpo místico de Cristo que es su Iglesia, y así debemos de actuar, de comportarnos según los designios divinos. La gracia de Cristo es el don gratuito que Dios nos hace de su vida infundida por el Espíritu Santo en nuestra alma para sanarla del pecado y santificarla. Es la gracia santificante o divinizadora recibida en el bautismo. Por eso este año está dedicado al sacramento del bautismo, que cada uno de nosotros nos interesemos por profundizar acerca del sacramento del bautismo que nos hace hijos de Dios y heredero de la salvación. La gracia santificante es un don habitual, una disposición estable y sobrenatural que perfecciona al alma para hacerla capaz de vivir con Dios, de obrar por su amor. Es decir, que cada uno de nosotros, a donde quiera que nos encontremos, mis hermanos y hermanas, tenemos que ser testigo de nuestro Señor Jesucristo. Entonces, no somos nosotros criaturas, sino hijos de Dios cuando recibimos el sacramento del bautismo, mis hermanos, en la gracia. No significa tomar el pecado a la ligera, sino vivir consciente de que nuestra relación con Dios depende de su iniciativa y misericordia. Es decir, que Dios es que nos concede esa gracia. Mis hermanos, tenemos que vivir, pedirle a nuestro Señor Jesucristo de que nos ayude. Y una de las actitudes que nos ayuda a afianzar la gracia es la humildad. Nos recuerda que no somos nosotros quienes iniciamos nuestra salvación. Dios tomó la iniciativa. Siempre nuestro Padre Celestial que toma la iniciativa. Nosotros no somos merecedores de nada. Bien nos lo dice el apóstol San Pablo en la carta a los Efesios, en el capítulo 2, verso del 4 al 5. Pero Dios, que es rico en misericordia, aun estando nosotros muertos en el pecado, nos dio vida juntamente con Cristo. Nuestro Señor Jesucristo se entregó para alcanzarnos la gracia que la habíamos perdido por nuestros primeros padres, Adán y Eva, allá el pecado original. Por eso, cuando bautizamos a nuestros niños y niñas, los llevamos a la iglesia, esos dones, los 7 dones del Espíritu Santo. No sé por qué una cultura hoy en día que dejan a los niños bautizarlo ya grande, vamos a bautizarlo pequeño. No le neguemos esa gracia de recibir los 7 dones del Espíritu Santo. La gracia es el favor inmerecido de Dios. La salvación no es un premio por nuestras buenas obras, sino un regalo recibido por la fe. Mis hermanos y hermanas, cuando una persona entiende la gracia, deja de decir Dios me debe porque soy bueno y comienza a decir todo lo que tengo espiritualmente es por la misericordia de Dios. Es decir, que cuando nosotros comprendemos que todo cuanto recibimos viene de las manos de Dios, que nosotros no somos merecedores de nada. La gracia produce gratitud. Quien comprende cuánto ha recibido de Dios no vive reclamando constantemente, sino reconociendo sus misericordias. Por eso es que el Señor nos invita, mis hermanos y hermanas, a ser misericordioso como Él, a compartir lo poco y lo mucho que tenemos con los demás, con los más indigentes. No olvidemos esa opción preferencial de nuestro Señor Jesucristo por los más pobres, Pero a veces se nos olvida un poquitito y no, como que vivimos muy lejos de la realidad y no olvidamos de esos hermanos que esperan que le tendamos una mano amiga. En el Salmo 103, verso 2 nos dice: bendice alma mía a Dios y no olvide ninguno de sus beneficios. La gratitud es una respuesta adecuada a la gracia. No obedecemos para comprar el favor de Dios, obedecemos porque ya hemos recibido su favor. No hacemos buenas obras para obtener gracia, hacemos buenas obras porque hemos recibido gracia. Cuando una persona ha tenido ese encuentro, cuando tu hermano ha tenido ese encuentro con nuestro Señor Jesucristo, nuestra vida cambia, todo nuestro entorno cambia, porque ya no vemos nada igual, sino lo vemos diferente, lo vemos con el criterio de Dios. Y ahí comprendemos que no somos merecedores de nada, que todo cuanto Dios nos regala no es para nosotros, sino también para compartirlo, no para guardarlo, ¿eh? Entonces tenemos que también enseñarle a nuestros niños y niñas esa gracia de compartir, de dar, porque cuanto más damos, más recibimos. Una persona enfocada en la gracia aprende a distinguir entre convicción de pecado y condenación. Como les decía, mis hermanos y hermanas, ya no estamos enfrascados en cosas negativas, sino en lo positivo. Tenemos que vivir siempre la gracia. No nos invita a esconder el pecado, al contrario, nos permite acercarnos a Dios con arrepentimiento, porque sabemos que al perdón. Tenemos que vivir como hijos e hijas de Dios, siempre permanecer, nunca perder ese vestido blanco, esa vestidura blanca que adquirimos cuando nos bautizaron. Aunque la sociedad, el mundo, te quiera como empujar, mis hermanos y hermanas, hacia el pecado, hacia el relativismo, dile que no, que Jesucristo vive en ti. Ser bueno por la gracia de Dios. En la carta a los Efesios, en el capítulo 4, verso 32, nos dice: antes sed benigno con nosotros y misericordioso, perdonaos unos a otros, como Dios también nos perdonó a nosotros en Cristo. Qué amor tan grande el de nuestro Padre Celestial, entregar a su único Hijo a una muerte tan ignominiosa como morir en la cruz, para devolvernos la gracia, para darnos vida y vida en abundancia. En la carta del apóstol San Pablo a los Colosenses, en el capítulo 3, verso 13, nos dice: de la manera que Cristo nos perdonó, así también debemos nosotros de perdonar. Muchas veces no queremos perdonar, mis hermanos y hermanas, pero queremos recibir cosas bellas y hermosas. Entonces, ¿cómo vamos a recibirla si vivimos resentidos, si vivimos amargados? Y muchas veces nos despojamos de esa gracia santificante por seguir las cosas del mundo. La gracia no es solamente algo que recibimos al comenzar la vida cristiana, es decir, con el bautismo. Debemos permanecer en Cristo y depender continuamente de Él, no creernos nosotros, como muchas veces nos olvidamos que quien nos da la vida, que quien nos da la gracia es nuestro Señor Jesucristo. La gracia cambia nuestra mirada hacia Dios y nos hace dependiente hacia nosotros mismos, nos hace humilde hacia nuestro pasado, nos hace agradecidos y confiados en el perdón hacia los demás y nos hace misericordioso. Esa es una de las cualidades que nosotros, mis hermanos y hermanas, nunca debemos de dejar a un lado: ser misericordioso como es nuestro Padre Celestial, y también nunca perder nuestra gracia que recibimos el día que nos bautizaron. No, vuelvo y le reitero, no dejarnos envolver por las cosas del mundo que nos inducen al pecado, sino nosotros, mediante la oración, mediante los sacramentos, mantenernos íntegro e intachable y estar siempre en la presencia de nuestro Señor Jesucristo, que por nada y por nadie nosotros nos debíamos de los santos caminos que nuestro Señor nos ha señalado los que nos van a conducir hacia la vida eterna, allá en la Jerusalén celestial, porque todo bautizado está llamado a la santidad.
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0: mis hermanos y hermanas, dentro de otro programa, Camino de Fe, para en todo amar y servir, vamos a la querida sesión Sendero de la Iglesia en lo local. Ayer comenzaron las fiestas patronales en honor a Julio Santiago Bonot, que empiezan desde el 25 al 2 de septiembre. Les invitamos a participar en nuestras fiestas patronales, que nos animemos, que vivamos y alcancemos todas esas gracias que el Señor nos tiene a cada uno de nosotros y nosotras. La parroquia San Agustín está de fiesta patronales también. La parroquia invitada para hoy es Jesús Maestro, y le visitará el padre Francisco Jiménez Cualo. ¡Qué grandeza! La parroquia del Beato Julio Santiago Bonot e hija de la parroquia de San Agustín. No lo olvidemos, mis hermanos y hermanas, porque antiguamente era la capilla Santa Rita de Casia. Nosotros, como buenos hijos e hijas, tenemos que siempre recordar que nuestra parroquia viene de la parroquia de San Agustín. Nuestro periódico Camino de esta semana, en su portada, nos dice: el seminario Pontificio Santo Tomás de Aquino inicia año formativo 2026-2027. Nos dice que el padre Patricio dijo adiós, es decir, fue a la Jerusalén celestial, como digo yo, que tenemos que estar preparados y darle gracia a nuestro Señor Jesucristo por cuanto Él nos regala. Las siervas de María conmemoran el 175 aniversario de su fundación. Las siervas de María, que están aquí en nuestra ciudad de La Vega haciendo una obra maravillosa. Gracias a las hermanas de la sierva de María, con tanto amor y con tanto cariño, que atienden a los enfermos. En la sección de nuestro periódico Camino Andando, ningún río llega al mar sin antes hacer las paces con cada piedra. Es un proverbio. Sean fuertes, preservando sus principios éticos y morales. No dejen de luchar por lo correcto, aunque les cueste el puesto. Palabra del destituido director de la Policía Nacional, general Modesto Cruz. Asimismo, mis hermanos y hermanas, nunca perder nuestra integridad de hijos e hijas de Dios. El Papa León XIV visitará Uruguay, Argentina y Perú del 6 al 17 de noviembre de este año. Fue en el 1987 la última visita de su sucesor, el sucesor de Pedro, a la tierra. Fue el Papa Francisco. Y ahora va León XIV. Tenemos nosotros que orar para que ese viaje sea fructífero para nuestra santa y amada Iglesia Católica. Orar desde ya. Ustedes saben que la oración mueve montaña. El editorial de nuestro periódico Camino de esta semana nos dice que haya armonía. Al inicio del año escolar nos presentas varios desafíos que debemos superar si queremos el avance de la educación dominicana. Duele observar que países hermanos con un presupuesto menor que el nuestro presentan índices más cualificados que nosotros, es decir, el rendimiento escolar. Todos recordamos la unión de voluntades y la lucha llena de esperanza para conquistar el 4% del PIB para la educación, logrando así un aprendizaje significativo y otras metas. Sin embargo, encontramos muchas deficiencias que pensábamos serían superadas. No tiene justificación que veamos cada año problemas que debieron ser parte del pasado, como son centros no adecuados y falta de estructura para recibir docencia, y que a última hora quieran ser reparados. Cabe destacar que la tanda extendida merece un mejor aprovechamiento. El año escolar 2026 y 2027 tiene que pasar a la historia como el momento en que se dejó atrás para siempre la improvisación y la falta de planificación real, que permitirán llevar al país hacia una educación transformadora, con valores, y que no solo sea un privilegio para unos pocos. Esperamos que a partir de ahora se dé una relación fructífera y armoniosa entre el Ministerio de Educación y la ADP, cumpliendo cada uno con su responsabilidad y respetando los acuerdos establecidos. Necesitamos un sistema educativo que nos lleve hacia un futuro mejor. Tenemos nosotros también, como personas de fe, como hijos de Dios, orar para que este año sea mejor que el pasado en todo el sentido de la palabra.
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0: mis hermanos y hermanas, dentro de otro programa, Camino de Fe, para en todo amar y servir, vamos a la querida sesión Camino de Libertad. El Santo Evangelio de hoy, miércoles 26 de agosto del año 2026, está tomado del evangelista San Mateo en el capítulo 23, verso del 27 al 32. Es una firme denuncia de Jesús contra la hipocresía y la falta de coherencia entre la apariencia externa y la realidad del corazón. Esa fue una de las disyuntivas más fuertes de nuestro Señor Jesucristo con los escribas y los fariseos, porque ellos decían una cosa y hacían otra. Que no caigamos nosotros en ese error. Debemos de ser sinceros, porque las palabras convencen, pero los ejemplos arrastran. Es decir, que digamos, seamos coherentes con lo que decimos y hacemos, siempre pidiéndole a nuestro Señor Jesucristo de que nos dé la fuerza de ser siempre personas coherentes. En aquel tiempo habló Jesús diciendo: ay de ustedes, escribas y fariseos, hipócritas, que se parecen a los sepulcros encalados. Por fuera tienen buena apariencia, pero por dentro están llenos de huesos y podredumbres. Lo mismo ustedes, por fuera parecen justos, pero por dentro están repletos de hipocresía y crímenes. Ay de ustedes, escribas y fariseos, hipócritas, que edifican sepulcro a los profetas y ornamentan los mausoleos de los justos, diciendo: si hubiéramos vivido en tiempo de nuestros padres, no habríamos sido cómplices suyos en el asesinato de los profetas. Con esto atestiguan en contra suya que son hijos de los que asesinaron a los profetas. Corman también ustedes la medida de sus padres. Palabra del Señor, gloria a ti, Señor Jesús. Jesús compara a los escribas y fariseos con sepulcro blanqueado. En el tiempo de Jesús, las tumbas se pintaban de blanco para que la gente pudiera ver de lejos y no la tocaran, ya que eso causaba impureza ritual. Por fuera se veían cuidadas y blancas, pero por dentro guardaban huesos y podredumbre. Jesús señala que los fariseos se preocupaban mucho por cumplir las normas visibles para que la gente lo admirara, pero por dentro estaban llenos de egoísmo, de mentira y de maldad. Muchas veces nosotros, mis hermanos y hermanas, aparentamos personas humildes, personas muy dóciles, pero nuestro corazón está igual que como estaba el de los fariseos, lleno de egoísmo, de mentira, de maldad. Eso es lo que Jesús le reprocha a los escribas y a los fariseos, que no caigamos nosotros en ese grave error. Jesús le reprocha que construyen monumentos a los profetas del pasado y aseguran que ellos habrían matado a un profeta como lo hicieron sus antepasados. Sin embargo, al rechazar las enseñanzas del mismo Dios presente en Jesús, demuestran que tienen la misma actitud cerrada y hostil. Es fácil juzgar los errores del pasado o criticar a los demás, pero la verdadera prueba de fe está en cómo vivimos el bien y la justicia en el presente. Debemos ser coherentes. La fe no se trata de usar una máscara de perfección para impresionar a los demás, sino de tener un corazón sincero ante Dios. Debemos hacer una revisión interior, a mirar nuestra propia vida y ver si nuestras palabras coinciden con nuestras acciones cotidianas, mis hermanos y hermanas. Dios prefiere un corazón humilde que reconoce sus debilidades antes que una fachada religiosa vacía de amor. Nosotros como cristianos debemos de tener mucho cuidado con lo que decimos y hacemos, porque de manera especial los dirigentes de grupo, de pastorales, dirigentes, coordinadores, tenemos que tener mucho, mucho cuidado, porque hay muchas personas, mis hermanos y hermanas, mirándonos. No es que vivamos una vida como cohibida, sino que demos testimonio de nuestro Señor Jesucristo a donde quiera que nos encontremos. Vivimos en un mundo donde muchas veces importa más parecer que ser. Puede sonreír mientras carga resentimiento, puede hablar con solidaridad y al mismo tiempo ignorar al que sufre. Puede mostrar una imagen correcta ante los demás y sin embargo tener el corazón endurecido por el egoísmo, la indiferencia o la falta de comprensión. Jesús no critica la fragilidad humana, critica la hipocresía que convierte la fe en apariencia vacía. Tal vez alguna vez no pasó, mis hermanos y hermanas, Cristo no quiere sepulcro encalado, quiere corazones vivos. El Señor quiere que seamos sinceros, que vivamos una vida intachable ante Él y ante los demás. Porque vivimos en un mundo donde las personas están como tomando esa postura de los fariseos y de los escribas. Nos sonríen por delante, como lo dice ahí, pero su corazón está muy lejos. Y hoy más que nunca necesita nuestra santa llamada Iglesia Católica que nosotros, los hijos de Dios, los bautizados, vivamos como hermanos, sin diferencia, que seamos sinceros, porque nuestro querido Don Bosco decía que se consigue más con una gota de miel que con un barril de vinagre. Y hoy más que nunca necesitamos hombres y mujeres de fe que den testimonio con su vida de que son personas que Jesucristo vive en él, que Jesucristo vive en nosotros. Ser sincero, eso es muy bello y hermoso. Ser personas afables, ser personas que cuando se nos acerca un hermano, salga enriquecido, salga alegre, que nuestras palabras le causen seguridad y no resentimiento, mis hermanos y hermanas, porque es muy lindo juzgar desde fuera, pero ser sincero, ser coherente, es una de las cosas más bellas que un ser humano puede tener. Tenemos que dejar ese individualismo, tenemos que dejar esa falsedad, y como nos lo dice nuestro Señor Jesucristo, de lo que está lleno tu corazón, hablará tu boca. Hoy más que nunca tenemos que ser personas coherentes con lo que decimos y con lo que hacemos. Nuestra santa y amada Iglesia Católica necesita personas, hijos e hijas, que sean testigos de nuestro Señor Jesucristo aquí en la tierra, que con nuestra forma de hablar, con nuestra forma de actuar, nosotros evangelicemos. Que ese hermano o esa hermana que te observa dice: caramba, ahí va un católico cristiano de verdad que habla y dice y hace según los mandatos de nuestro Señor Jesucristo, que es una persona. Nosotros como católicos, hoy más que nunca, vuelvo y se lo reitero, mis hermanos y hermanas, tenemos que dar testimonio de nuestro Señor Jesucristo a donde quiera que nos encontremos.
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0: mis hermanos y hermanas, vamos a mandar unos saludos en Jeremía La Vega, a Nerfa, a Rosario, a Moreno, a Dinaida, a Mari, a Fátima. Que Jesús y María les acompañen siempre. Oremos. Señor Dios, Rey de cielo y tierra, dirige y santifica en este día nuestros cuerpos, nuestros corazones, nuestros sentidos, palabras y acciones, según tu ley y tus mandatos, para que con tu auxilio podamos ofrecerte hoy en todas nuestras actividades un sacrificio de alabanza grato a tus ojos, por nuestro Señor Jesucristo, tu Hijo. Amén. Mis hermanos y hermanas, quiero darles las gracias, ¿verdad?, porque me han permitido llegar hasta sus hogares hoy, en este miércoles 26 de agosto del año 2026, en nuestro programa Camino de Fe, para en todo amar y servir. Le acompañó su querida hermana Sunilda Muñoz. Les invito para que sigan con la programación de nuestra querida emisora Radio Santa María, con nuestro siguiente programa, Buenos Días, País.
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1: Salud Pública fumiga contra el dengue y exhorta a la población a eliminar criaderos de mosquitos.
2: La ADP someterá al Tribunal Constitucional artículos del nuevo Código Penal que asegura afectan la función docente.
1: Expertos dicen que combatir el antisemitismo requiere leyes y políticas de prevención efectivas.
2: Diputados cuestionan altas facturas y apagones, pese a que el gobierno descarta alza de tarifa.
1: Transportistas frenan aumento del pasaje en Santiago y esperan diálogo con nuevo director del Intran.
2: En las internacionales,
1: emiten alerta roja en El Salvador para enfrentar la sequía provocada por el Niño.
2: La ONU sitúa en 40.

0: que nos llega de la segunda carta de Pablo a los Tesalonicenses en el capítulo 3, primero versículos del 6 al 10 y luego desde el 16 hasta incluir el 18. Una primera lectura que en parte nos dice: el que no trabaja, que no coma. Vamos al Salmo. Vamos al Salmo número 127. 127 para orar, meditar en este día y reflexionar grandemente, repitiendo a cada frase: dichosos los que temen al Señor. Dichosos los que temen al Señor. El Evangelio para este día, Mateo. Nos quedamos en el libro de Mateo, capítulo 23. Vaya usted al capítulo 23 del libro de Mateo. Ahora procure el versículo 27. Desde el 27, una lectura corrida, 27, 28, hasta incluir el 32. Repito, Mateo 23, 27, 32. Un evangelio que en parte nos dice: son hijos de los que asesinaron a los profetas.
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0: Las informaciones en detalles, luego del saludo, la bienvenida a todos ustedes, oyentes de la gran familia. 7:07, Gretchen Acosta.
2: Las autoridades sanitarias informaron ayer que realizaron jornadas intensivas de fumigación contra el dengue con el objetivo de reducir la presencia del mosquito Aedes aegypti, transmisor de la enfermedad.
0: El Ministerio de Salud Pública llamó a la población a eliminar los criaderos del mosquito mediante la revisión frecuente de patios, solares y alrededores de las viviendas. Esto a fin de identificar y luego desechar botellas, latas, neumáticos, envases y cualquier otro objeto capaz de acumular agua.
2: La institución indicó mediante una nota de prensa que los recipientes destinados al almacenamiento de agua para uso doméstico deben permanecer correctamente tapados y ser sometidos a una limpieza periódica.
0: Asimismo, recomendó Salud Pública aplicar cloro periódicamente en las paredes internas de tanques y otros depósitos de almacenamiento de agua como medida adicional para contribuir al control de posibles criaderos.
2: Buenos días, país. 7:08 de la mañana. La Asociación Dominicana de Profesores informó que prepara un recurso ante el Tribunal Constitucional para impugnar varios artículos del nuevo Código Penal que, según el gremio, podrían afectar el ejercicio de la función docente y propiciar la judicialización de los maestros.
0: El presidente de la ADP, Eduardo Hidalgo, ha explicado que la organización cuestionará los artículos 121, 145, 146, 171, 173, pero además los artículos 214, 309, 310 y el número 313, que hará una revisión, un cuestionamiento sobre esos artículos, dice, al considerar que su aplicación en el ámbito educativo podría debilitar la autoridad de los maestros.
2: Las declaraciones fueron ofrecidas durante el panel El Impacto del Nuevo Código Penal en el Ejercicio de la Función Docente, organizado por el sindicato en su sede de Gascue.
0: El señor Hidalgo ha indicado que la ADP había entregado el pasado 15 de julio un documento a la comisión que trabajaba el proyecto de Código Penal con sus observaciones sobre varios de los artículos.
2: Estamos preparando un recurso que vamos a depositar en los próximos días, afirmó el dirigente gremial.
0: El presidente de la ADP sostuvo además que el sindicato respalda la protección de los niños, de las niñas y adolescentes, pero consideró que las disposiciones penales deben preservar el ejercicio de la carrera de los maestros.
2: Buenos días, país. 7:10 de la mañana. El canciller Victorito

0: Sonó dejó iniciada la jornada de plenarias del sexto foro latinoamericano contra el antisemitismo, con un llamado a pasar de la preocupación a la acción frente a la discriminación, los discursos de odio y la intolerancia.
1: La República Dominicana conoce el valor de abrir las puertas cuando otros las cierran. Así lo expresó el canciller al recordar la tradición de República Dominicana de brindar refugio, y reiteró que la nación jamás será indiferente ante el odio y la persecución.
0: En 1938, el Estado Dominicano ofreció asilo en Sosúa a refugiados judíos que huían de los crímenes de la guerra perpetrados por el régimen nazi. El pasado lunes, el país se adhirió a la definición de trabajo sobre antisemitismo adoptada por la Alianza Internacional para el Recuerdo del Holocausto, IRA.
1: Buenos días, país. Buenos días, República Dominicana. 25 grados centígrados la temperatura en esta ciudad de La Vega, en Santo Domingo. Diputados de la oposición política cuestionaron ayer la situación del servicio eléctrico y el aumento que aseguran vienen registrando las facturas, pese a que el ministro de Energía y Minas, Joel Santos, afirmaba que el gobierno no contempla actualmente aplicar un reajuste a la tarifa eléctrica.
0: Las reacciones se producen en momentos en que ciudadanos han incrementado sus quejas por el monto de la facturación y las interrupciones del servicio en distintos sectores del país, mientras desde el oficialismo atribuyen parte del aumento del consumo al uso inadecuado de electrodomésticos.
1: La diputada Celine Méndez sostuvo que los apagones se han extendido incluso a zonas donde anteriormente el servicio era estable de 24 horas, y relató que recientemente, mientras recibía una clase virtual, tuvo que reconectarse en más de 7 ocasiones debido a las interrupciones, dijo.
0: Aquí a todo el mundo se le va la luz. Aquí no hay una planta eléctrica que aguante esto. Aquí no hay un inversor que aguante esto. Aquí no hay bolsillo que aguante, expresó la diputada Méndez, quien también cuestionó que pueda contemplarse un eventual reajuste tarifario cuando, a su juicio, los usuarios ya enfrentan mayores costos.
1: Buenos días, país. Buenos días, República Dominicana. Vámonos a Santiago porque allí los transportistas del Cibao pusieron en pausa, dieron un frenazo al anunciado aumento del pasaje, y esperarán los resultados de una reunión hoy, día miércoles, con el nuevo director ejecutivo del Instituto Nacional de Tránsito y Transporte Terrestre, INTRAN, el general retirado Juan Manuel Méndez, antes de aplicar cualquier reajuste en las tarifas.
0: La decisión fue anunciada por Gervasio de la Rosa, presidente del Consorcio Dominicano del Transporte y de la Federación de Trabajadores del Transporte de la Región Norte, FENTRARENO, quien informó que el encuentro se realizará en la sede central del INTRAN, luego de que Méndez contactara a los dirigentes choferiles para abrir un espacio de diálogo.
1: A partir de hoy, estamos dejando sin efecto el aumento hasta que nos reunamos con el director del INTRAN. Después de conversar con él, determinaremos qué vamos a hacer. Así lo declaró el sindicalista de la Rosa.
0: El dirigente sostuvo que el sector no plantea un incremento arbitrario, sino un reajuste de las tarifas ante el aumento de los costos operativos, la reducción de pasajeros, los prolongados congestionamientos y otras dificultades que, según afirmó, golpean la rentabilidad de las rutas urbanas e interurbanas.
1: Buenos días, país. Bisonó plantea una cancillería que sea más moderna y enfocada en los dominicanos en el extranjero.
0: El ministro de Relaciones Exteriores, Víctor Ito Bisonó, planteó como prioridades de su gestión la modernización y profesionalización del servicio exterior, así como una política enfocada en proteger a los dominicanos en el extranjero, atraer inversión y promover las exportaciones.
1: Al presentar sus principales líneas de trabajo ante representantes del cuerpo diplomático, organismos internacionales y el cuerpo consular acreditado en República Dominicana, el nuevo canciller Bisonó afirmó que busca una cancillería más moderna, más cercana, ágil y orientada a resultados, dijo, capaz de responder a los cambios del escenario internacional.
0: El funcionario señaló que la política exterior dominicana continuará siguiendo los lineamientos del presidente Luis Abinader, con énfasis en la defensa de los intereses nacionales, los valores del país y la generación de oportunidades de desarrollo.
1: Buenos días, país. 7:16. Un total de 182 personas procedentes de más de 30 países fueron juramentadas ayer como nuevos ciudadanos de República Dominicana tras completar el proceso de naturalización, que ahora incluye expedientes digitalizados, entrevistas y exámenes de ciudadanía. Qué bueno.
0: La ministra de Interior y Policía, Farideh Raful, encabezó el acto y destacó que la concesión de la nacionalidad constituye una decisión de Estado que implica asumir tanto derechos como deberes ante la República Dominicana.
1: Otorgar la nacionalidad dominicana es una decisión seria y se hace con criterio, con seriedad y con dignidad. Ustedes eligieron a República Dominicana y la República Dominicana los eligió a ustedes. A partir de hoy, comparten ustedes los mismos derechos y los mismos deberes, afirmó la señora Raful.
0: En otra información nacional, a las 7:17 de la mañana, constituir una organización política en República Dominicana no es solo reunir seguidores. El planteamiento fue hecho la tarde de ayer por la Junta Central Electoral, organismo encargado de organizar las elecciones en el país.
1: Y la entidad de la Junta recordó que la ley 3318 sobre partidos políticos, agrupaciones y movimientos políticos establece los criterios requeridos para la creación de un partido político.
0: Exige una estructura legal, territorial y financiera rigurosa antes de obtener el reconocimiento oficial, informó la Junta Central Electoral en una serie de publicaciones que realizó en su cuenta de X.
1: Entre los aspectos señalados, la Junta indicó que primero debe determinarse el alcance que tiene la organización política que se pretende crear, el cual puede ser nacional, puede ser provincial o puede ser municipal también.
0: Asimismo, explicó que la referida normativa establece reglas sobre el uso correcto de los símbolos y los estatutos de las organizaciones políticas.
1: Buenos días, país. El Comité Nacional de Salarios aprobó un aumento de un 20% al salario mínimo de los trabajadores de la construcción y sus afines, según ha informado ayer el ministro de Trabajo, Eddie Olivares Ortega.
0: La nueva tarifa establece los siguientes salarios mínimos para los trabajadores de la construcción y sus afines. Trabajador no calificado pasa de 980.59 a 1176.7. Trabajador calificado de 1072.85 pesos a 1287.42 pesos.
1: Pero ver, un ayudante de construcción de 1232 pasa ahora a 1512. Un operario de tercera categoría de 1636.80 por día pasa a 1964.66. Un operario de segunda categoría de 1867.44 pasa a cobrar ahora 2240.93. Y esto a partir de será a partir de junio del año que viene. Ya lo saben los constructores.
0: Operario de primera categoría de 2334 a 2801.60 a partir del 1 de junio del 2027. Maestro de cada una de las áreas de construcción de 2941.78 a 3530. Olivares explicó que la decisión responde a la función esencial del salario como principal fuente de ingresos de los trabajadores y sus familias y al compromiso de que el crecimiento económico se traduzca progresivamente en mayor bienestar para quienes contribuyen con su trabajo al desarrollo nacional.
1: Destacó Olivares la importancia estratégica de la industria de la construcción para la economía dominicana por su aporte a la generación de empleos, la inversión, el desarrollo de infraestructura, la edificación de viviendas y el dinamismo de actividades productivas que dependen directa o indirectamente de ese sector.
0: En otra información, 7:20 de la mañana, el indicador mensual de actividad económica, IMAE, registró un crecimiento interanual de un 4.6% en julio, acumulando una expansión promedio de un 4.5% durante los primeros 7 meses de este año, según informó el Banco Central de la República Dominicana.
1: La institución explicó que el desempeño del IMAE en lo que va de este año incidió un mejor comportamiento de la construcción, la manufactura y consumos que suplen dicha actividad y la minería, así como una significativa incidencia de los servicios en su conjunto, destacándose las actividades, hoteles, bares y restaurantes, y también servicios financieros.
0: El comportamiento exhibido por la economía en el mes de julio obedece principalmente a la expansión del valor agregado real de la construcción, 8.1%, manufactura de zonas francas, que representa el 5.5%,
1: manufactura local, 3.7%, agropecuaria, 1.9%, y las actividades de servicio, 4.8%.
0: Destacándose entre estas líneas los financieros con 8.4%, enseñanza 8%, otras actividades de servicios de mercado 6.1%, hoteles, bares y restaurantes 5.6%.
1: Pero también servicios profesionales 5.2%, transporte y almacenamiento 5.2% y energía y agua, ¿cuánto? 4.6%.
0: Buenos días, país. 7:22 de la mañana. El Congreso Nacional busca darse una segunda oportunidad para aprobar la reforma a la Policía Nacional, que no logró completar su trámite en la pasada legislatura y que, a pesar de los acuerdos, terminó caducando tras 8 meses de discusión.
1: La iniciativa de ley que había sido sometida a un amplio proceso de revisión en el Senado y recibió más de 60 modificaciones antes de ser aprobada por esa misma Cámara, volvió a ser introducida por 2 proyectos distintos en la cual y en la actual legislatura, y con el reto de alcanzar y avanzar esta vez por ambas cámaras, para lo que dispone de casi 5 meses más de legislatura que lo que tuvo la pasada.
0: El proyecto de ley de reforma policial nació en el mes de diciembre del año 2025, cuando fue depositado por el Poder Ejecutivo en el Senado. La pieza tardó 7 meses en ser aprobada por esa Cámara, en un periodo marcado además por cuestionamientos al accionar policial, entre ellos el caso de Darling Mercado, un joven que murió durante un operativo policial en Herrera.
1: 7:24 minutos.
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1: 26 de agosto, sí, señor. Bueno, pues un día como hoy, en el año de nuestra independencia, ¿qué sucedió? ¿Lo recuerda, Francisco?
0: Sí, un día como hoy, en el año 1844, Francisco del Rosario Sánchez, Ramón Matías Mella, Pedro Alejandro Pina y el poeta venezolano Juan José Illas salen desterrados hacia Liverpool, Inglaterra, por orden de la Junta Central Gubernativa.
1: Era el año 1961, más reciente aún, cuando ese día 26 de agosto, el clero católico escribe una carta al presidente Joaquín Balaguer en la que le decía a Balaguer sobre la preocupación de la iglesia por la violencia que se registraba en el país.
0: Un día como hoy, 26 de agosto del año 1998, el bloque de senadores del PRD y el Acuerdo de Santo Domingo someten un proyecto de ley que obligaría al Poder Ejecutivo a solicitar permiso al Senado para importar con fondos públicos bienes y servicios que existan en el país.
1: ¿Sigue vigente esa ley? Creo.
0: Sí.
1: Mira que en el año 2005, un día como hoy, el Senado ratificó el Tratado de Libre Comercio, el DRCAPTA, ¿lo recuerda?
0: Sí.
1: Entre la República Dominicana, Estados Unidos y los países de Centroamérica. La Cámara de Diputados le dio su aprobación ese día, convirtiéndose en ley el día 6 de septiembre siguiente.
0: En el año 2014, la Cámara de Diputados declara de urgencia y aprueba a unanimidad en dos lecturas consecutivas el proyecto que declara Loma Miranda Parque Nacional con las modificaciones que le hizo el Senado.
1: Bueno, y en el orden de los partidos, se recuerda cuando un día como hoy, eso fue en el año 2014, falleció
0: 2016.
1: En su residencia. Sí, el 16, en el año... pero lo leí mal acá. Sí, fallece en su residencia de la capital a la edad de 69 años el dirigente político Atuey de Camps Jiménez, presidente del Partido Revolucionario Socialdemócrata PRSD.
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0: La Dirección General de Protección Civil de El Salvador declaró alerta roja ayer para tomar las medidas necesarias y enfrentar así los efectos del fenómeno de El Niño, que tiene un pronóstico grave hacia finales del 2026 e inicios del 2027.
1: Es deber del Estado salvadoreño salvaguardar la vida, integridad, bienestar y medios de subsistencia y seguridad alimentaria de la población mediante la adopción oportuna de medidas de prevención, preparación y producción del riesgo de desastres ante escenario de amenaza de origen hidrometeorológico y climático, dijo la Protección Civil en El Salvador.
0: La entidad señaló: durante agosto y parte de septiembre del 2026 se prevé la recurrencia de periodos secos asociados al Niño y a la extensión de la canícula, con probabilidad de entre 20-40% de ocurrencia de al menos un evento de sequía meteorológica a escala nacional.
1: La ONU, pasando a la ONU, este organismo situó ayer martes en 47 el número de muertos en la masacre perpetrada la madrugada del lunes por bandas armadas en una localidad al este de la capital de Haití y reveló que 22 de ellos fueron ejecutados dentro de una iglesia.
0: En un comunicado, Naciones Unidas trasladó la condena de su secretario general Antonio Guterres por la masacre perpetrada por las bandas armadas en la comuna de Kenskov, a las afueras de Puerto Príncipe, que dejó al menos 47 muertos.
1: Pasamos a Estados Unidos porque allí Estados Unidos informó ayer de que avanza con un proyecto de construcción de 100 kilómetros de muro en la frontera de Arizona y México, a pesar de las protestas de la nación Tohono O'odham, que se opone a la obra porque atraviesa una zona sagrada.
0: Rodney Scott, comisionado de la Oficina de Aduanas y Protección Fronteriza de Estados Unidos, afirmó que el proyecto conocido como Tucson 5 se ha vuelto a poner en marcha.
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6: Hola, es miércoles 26 de agosto.
7: Yo soy Lucas López. Hoy comenzamos saludando a nuestra gente de YSUCA, que nos presenta un informe sobre una jornada bajo el lema Otro Mundo es Posible con una Economía Más Humana. Nuestra segunda nos va a llevar a Cuba, porque Díaz-Canel pues dio una entrevista a O Globo de Brasil. Y en la tercera le damos continuidad al seguimiento que hace Radio Fe y Alegría Noticias de la situación venezolana a 2 meses del terremoto. Más en familia, los jesuitas de Colombia y Latinoamérica damos adiós en la fe al Padre Javier Giraldo Moreno.
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6: Nos lo cuenta YSUCA en el marco de la 15ª jornada de reflexión económica Padre Francisco Javier Ibizate, bajo el lema Otro Mundo es Posible con una Economía Más Humana. Entre muchas ponencias estuvo la de la estudiante Sandra Elena López, que comparó la economía de Nicaragua y la de El Salvador. Y verán, señala que las medidas neoliberales pues no sirvieron para mejorar las estructuras económicas en ambos países.
9: En ambos casos no tuvo una transformación productiva, sino que lo que hizo fue profundizar las actividades económicas preexistentes. Es decir, actividades poco articuladas. En el caso de Nicaragua destacó la minería y las actividades agroindustriales, y en El Salvador la maquila textil.
6: En entrevista con Mónica Bergamo, de O Globo, Miguel Díaz-Canel denunció la asfixia económica por parte de Estados Unidos y afirmó que el diálogo con Washington está estancado. El mandatario negó un giro al capitalismo en Cuba, defendió que las reformas son mero ajuste interno, además reafirmó una postura de resistencia que declaró que el país sigue en pie.
10: Estados Unidos no tiene moral para pedirnos a nosotros concesiones, y nosotros estamos dispuestos a hacer concesiones a Estados Unidos. Las 176 medidas son el resultado de un proceso de debate que hay en la sociedad cubana por su perfeccionamiento hace más de 10 años. Y lo que pasa es que son procesos complejos que tardan, no son procesos que se resuelven los problemas, los procesos sociales.
11: No. No,
10: esto no es cortar y clavar. Lo que pasa es que ahora hay más urgencia.
6: Por su parte, los analistas más críticos pues señalan la poca credibilidad de un discurso que culpa siempre a otros y subrayan la aparente desubicación del presidente cubano ante preguntas sobre represión, problemas energéticos y precariedad económica de la población. Nos lo cuenta Radio Fe y Alegría Noticias. Rafael Uzcategui, sociólogo y director del Laboratorio de Paz, mantuvo en el programa de primera mano que a 2 meses de los terremotos del 24 de junio, la información sobre la magnitud de la emergencia, sobre el número de personas afectadas, sobre las labores de rescate y respuesta a la emergencia, pues sigue siendo insuficiente. Subrayó que esa falta de información pues dificulta las labores de monitoreo y controloría de las organizaciones sociales.
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6: Hoy acabamos con las palabras de nuestra compañera Diana Santana, que desde Colombia habla de la vida del padre Javier Giraldo Moreno.
12: Con 82 años, 61 de vida en la Compañía de Jesús, murió el sacerdote jesuita e investigador colombiano Javier Giraldo Moreno, quien dedicó su existencia a ser la voz de las víctimas del conflicto armado y a combatir la impunidad en Colombia. Desde el CINEP y la revista Noche y Niebla, documentó rigurosamente miles de violaciones a los derechos humanos, revelando la dolorosa realidad de una plataforma sistemática de exterminio en el país. Su coherencia lo guió a sentar un precedente constitucional mediante su objeción de conciencia en 2009 y a rechazar honores estatales por fidelidad a la memoria de las víctimas, dejándonos una ruta imborrable de resistencia y reconciliación. Su fe encarnó el amor eficaz. Acompañó espiritualmente a la comunidad de paz de San José de Apartadó y lideró con firmeza la búsqueda de justicia.
6: Pues hasta aquí nuestro 3 en 3 América de hoy, miércoles 26 de agosto. Soy Lucas López. Hasta mañana. Bendiciones. Ya saben, desde 3 en 3 les dejamos en la mejor compañía.
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0: Bueno, el calor se ha hecho, Luis Emilio. Yo me estaba derritiendo anoche.
1: Claro, claro.
0: Este calor está fuerte.
1: Muy fuerte.
0: Ay, ay, ay. Bueno, y ya vimos ahí una noticia en El Salvador. Este fenómeno del Niño viene con sequía fuerte. finales de este año y principio del año que viene, y eso es a nivel mundial, que está esta sequía y el calor. Pero mientras, vamos a conocer el pronóstico del tiempo para este día miércoles 26 de agosto, y para esta parte conectamos directamente con el Instituto Dominicano de Meteorología, el Indomet, y allá recibimos el reporte de Ivana Tiburcio. Buenos días.
11: Muy buenos días, Radio Santa María. Hoy miércoles 26 de agosto del 2026, la humedad rezagada tras el paso de una onda tropical y el viento del este generarán incrementos matutinos con posibles chubascos aislados en la costa norte del país. En la tarde se unirá el calentamiento diurno y se esperan aguaceros, tormentas eléctricas y ráfagas de viento, en especial sobre el norte de Azua, San Juan y Elías Piñas, así como al sur de La Vega y Santiago, entre otros poblados de Monte Plata, Monseñor Noel, Dajabón, Santiago Rodríguez y el norte de Santo Domingo, hasta las primeras horas nocturnas. Mañana jueves tendremos la aproximación de una onda tropical y un incremento de la humedad e inestabilidad. Por tanto, principalmente durante la tarde, se prevén incrementos nubosos con aguaceros, tormentas eléctricas y ráfagas de viento en el Gran Santo Domingo, San Pedro de Macorís, San Cristóbal, Monseñor Noel, Sánchez Ramírez, San José de Ocoa, La Vega, Azua, San Juan, Elías Piña, Dajabón, entre otras provincias vecinas. Las temperaturas continuarán calurosas, con una sensación térmica elevada. Por consiguiente, es importante ingerir agua con frecuencia, vestir ropa ligera, holgada y de colores claros. Evite exponerse directamente a la radiación solar sin la debida protección y tenga presente que los niños, las mujeres embarazadas y los adultos mayores son más susceptibles a las altas temperaturas. El Indomet se encuentra vigilando una zona de baja presión a cientos de kilómetros al sur-suroeste de Islas de Cabo Verde. Probabilidad de formación ciclónica en 48 horas y en 7 días de un 70%. Desde el Centro Nacional de Pronóstico les informó Ivana Tiburcio. Que tengan un buen día.
0: Gracias, Ivana, por este reporte. Ya las personas ahí a tomar precaución. Se habla de onda tropical. La humedad es lo que da más calor para mí. Pienso yo, esa humedad me pone rápida. Pero vamos a conocer las condiciones aquí para nosotros en La Vega.
1: 25 grados centígrados la temperatura. Bueno, claro, cielo claro. Y seguiremos hoy con un tantito de calor, con eso de 36 grados. ¿Eh? No, bueno, hay rebaja.
0: No.
1: Y mucho menos eso de que baratillo.
0: Aquí no vale. Lo iba a decir.
1: No, mira que el sol apareció, el hermanito sol apareció a las 6:25. Dijo él, vengo caliente, ¿no? Y ocultará a las 7:01. Y la humedad, 95%, bien alta,
0: ¿no? Esa humedad da mucho calor, Luis Emilio.
1: Así que prepárate porque el calor se sentirá aquí en La Vega. Cuando se habla de una visibilidad buena para este día, la fase lunar la veo gibosa creciente todavía, gibosa creciente, como que no acaba de crecer. Y vámonos al pronóstico diario. El pronóstico diario hace hablar hoy de una temperatura en 36, la más elevada, 24 fue la mínima, parte del día tornará con cielo parcialmente nublado. 11% es solamente la posibilidad de que llueva. Ya para mañana, sí, mañana aumenta a 24%. Esa posibilidad de lluvia. Cuando mañana día jueves 27 volveremos a tener 36 grados, y si usted es de la gente que aloca su dinero y se abona, bueno, usando el 36, porque también el viernes estará la temperatura en 36. No gaste su dinero. Bueno, el sábado también se habla de 36 grados. ¡Ay, Dios! Y el domingo, 36 también, ¿no? No voy a decir la posibilidad de lluvia, porque anda por ahí una... la posibilidad de que se convierta en una... vaguada.
0: Vaguada.
1: Sí, ojalá sea de ese modo y caiga... ojalá que llueva, aún sea café.
0: Ojalá.
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0: Bueno, y en el mercado de divisas, hoy miércoles 26 de agosto, estamos ya entrando a los últimos meses de este año, quedan unos 160 días del año, y el dólar hoy se cotiza para la compra 56.40 y para la venta 59.90. El dólar se ha mantenido estable durante las últimas 3 semanas, y el euro, que sí reflejó un aumento de un peso y algo, está hoy para la compra 66 pesos y para la venta a 71.50 pesos.
1: Ha ido aumentando entonces el dólar.
0: El dólar se mantiene igual, el euro que ha aumentado, sí.
1: Ah, caray. No, hay sequía. En mí hay sequía de lluvia y sequía de divisas. De todo modo que...
0: Ahora usted anda con una gorrita de Liceo. Es como por ahí viene la pelota, por ahí.
1: Por arriba y candela por abajo. Mira, hablemos del oro, atento, porque... ha bajado esta mañana $20.36. Mira, y entonces se ha colocado para diciembre a 4.673.82. Vámonos al petróleo porque el crudo West Texas es el que importa a la República Dominicana. Ha bajado esta mañana $1.95. Ya lo saben, allá arriba, para cuando tomen decisiones el día viernes. Ha bajado el petróleo allá $1. Ahora 98 centavos para octubre, 80.43. De modo que ha estado bajando. El aluminio, ¿te interesa conocer? ¿O el zinc?
0: El aluminio,
1: el cobre,
0: zinc,
1: nada sí, de sí. eso, sino el trigo. Vámonos con el trigo, porque el trigo ha subido esta mañana $12.10 para diciembre ser entregado a 716.10. El maíz también subió $6.13, atento en las granjas, porque para diciembre se ha colocado a $529.10 de esa moneda. En cuanto al cacao, atento allá a Matagorda, porque el cacao subió, sí señor, subió esta mañana $67 para llegar a diciembre a 5.906. Se lo repito, 5.906. Esto es el aromático, el oro marrón, como hemos de llamar al oro. ¡Qué caro! 5.906 por cada tonelada métrica. Hablo de dólares. También en dólar, el café, debo ver aquí, se ha subido, bajado. Timarín de Dopingüe, Cucara. Sí, bajó. Bajó $5.85, llegando para diciembre a $329.88, para ser entregado en diciembre, quiero decir. Así que, como quiera, haya subido o bajado, salud y larga vida para todos ustedes.
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0: Sí, sí. Mire, está llamando Salud Pública. Hablamos el otro día de que ellos dijeron que estaba controlado lo del dengue. Están llamando a que la gente tome control en sus casas.
1: Cuando fumigaron. Ya nos han acostumbrado. Y no en este gobierno, todos los otros también han hecho lo mismo. Cuando tú oyes algo, ponlo sí. como verás. ponlo también en...
0: Y mire que el dengue es peligroso. No, no.
1: Sino que tú tomas medidas, ¿no?
0: Claro que sí, pero es un tema que hay que seguirlo controlando el año entero. Y no, realmente hay épocas del año donde el mosquito como que aflora más, anda más. Sí. Hay un hervedero, como dice uno, de mosquitos. Sobre todo cuando llueve y viene una sequía, eso produce muchos mosquitos.
1: Y hoy, de una manera así como ocasional, te dicen un operativo.
0: Sí.
1: No, hombre, que no haya operativo en asunto de salud. Eso es lo que se necesita.
0: Que sea algo continuo.
1: Porque ya se hacen los operativos cuando ya está el problema.
0: Sí, sí.
1: Mire, yo creo que esto... habrá de hablarse el año entero. Y no decir que todo está controlado cuando realmente se están dando mayores casos de dengue.
0: Claro, pero mire, ese día que leímos la información fue la semana pasada. Sí. Que ellos dijeron que estaba controlado, pero habían aumentado los casos. Sí, sí, pero estaba controlado. Entonces ahora dicen que salen a hacer estos operativos. Entonces realmente es porque es algo que se le está quizás saliendo del control que ellos han mencionado y tienen que acudir a este tipo de jornadas, sobre todo que ellos lo hacen siempre, como usted dice, es frecuente, pero en épocas específicas, no constante en el año entero, sí. Como a modo de prevención, de seguir creando esa conciencia en la gente, de que hay que cuidarse, que eso en las casas se produce el mosquito del dengue, en esos tanques que están con agua, que no están debidamente cuidados, protegidos, con su clorito, con algo que usted le ponga bien tapados, uh-huh. Que si hay una goma en el patio, que ahora sí. Se usa mucho la goma sí. Para sembrar. Sí, están sí. Reciclando. Entonces ahí se acumula mucha agua y también hay mosquitos.
1: Sí, sí, sí, cómo no. Y hay que tomar todas esas medidas ahí en casa y eso lo decimos a cada rato, ¿no? Pero hay que repetirlo. Usted tiene que contribuir a eso como buen ciudadano, como buena ciudadana. Contribuya con todo esto. ¿Por qué? Porque una enfermedad no pregunta a quién. No pregunta si tú eres liceísta, si tú eres aguilucho, si tú eres gordito o flaco.
0: Si eres rico o pobre.
1: Si tú eres del partido de Partido por la Mitad o si es partido de poca gente, qué sé yo, sí. Un partido bisagra. No te pregunta si tú eres católico o evangélico, porque cristianos y convertidos en esto todos estábamos unidos.
0: Claro, el mosquito le va a picar al primero que encuentre.
1: Mira, entonces, en este orden, todo el mundo tiene que aportar.
0: Claro.
1: Y en eso no se debe cansar salud pública y no venir y decir esto por aquello como...
0: Una jornada de fumigación.
1: Mira, hay gente que se asustan.
0: Sí.
1: Por ejemplo, ayer cuando... fue antes de ayer que el ministro de Energía y Mina dijo que no se pensaba, no se tenía... en proyecto un aumento en la tarifa
0: un
1: eléctrica.
0: Un reajuste.
1: Se me como repito la palabra que dije ayer, no me dio tiriquito.
0: Sí.
1: ¿Por qué? Porque la tarifa no está baja. Y cuando tú vas, tú consigues un aumentito acá y a veces un aumentatazo.
0: El doble no hasta 5 veces cuenta. Más. Claro, claro.
1: ¿Sí? Tú no te das cuenta. Mira, yo supe ahí en Pontón de una casa, la casa tiene más o menos, ¿sí? Cierta cosa, pagaba 2,000 pesos o algo así, sí. 1,000 y tanto, y le ha llegado ya factura de 13,000 pesos, y dicen ellos, ¿y dónde la vamos a pagar?
0: Claro, ¿dónde? Que hay gente que no tiene y que no la consumen, exacto, que no la consumen, sí. Porque es lo que dice la mayoría de las personas, tenemos los mismos electrodomésticos, estamos usando lo mismo de siempre, a veces personas que trabajan el día entero llegan de noche, sí, sí, entonces sí, la sí, energía no. Le está llegando un poquito mucho más alta. Obviamente hay casas donde sí entienden que han consumido más por el tema de los aires, qué sé yo qué, esos son conscientes, sí, pero sí. Donde no hay gente sí. Que se van el día entero a trabajar y llegan sí, de noche sí. Y están en lo mismo, sí. Entonces no se corresponde un aumento de hasta el triple sí. En la facturación normal. Entonces ahí es que viene la queja de la población y que precisamente vimos ahí la queja de los diputados de la oposición, Celine Méndez, que se quejaba y con justa razón, y ella decía algo importante, por ejemplo, cogiendo una clase virtual. Aquí sabemos que en el país hay muchísimas personas tomando clases virtuales
1: sí.
0: Y le pasa en medio de una clase, se le va la luz y usted se queda por mitad. O sea, mire lo que ella dijo, reintentó como 7 veces sí, la conexión.
1: Sí. Bueno, vamos a creerle, pero 7 veces ya, las 2 veces uno apaga la computadora.
0: No, uno estudiando, Luis Emilio, no. Yo misma, si me sale, yo tengo que volver a entrar. Y eso pasa. Yo he vivido eso, de entrar más de 5 veces a una clase, volver a reconectar. Porque va el internet y se te va todo. O sea, eso pasa.
1: Porque yo veo también que muchos funcionarios, va a un periodista, le pone un micrófono en la boca y de inmediato habla.
0: Mire, está haciendo seña madera que anoche se le fue 4 veces la luz.
1: La luz, en tu barrio.
0: Ya usted sabe.
1: Y eso que pagan, pagan.
0: Sí, pagan la luz.
1: Y no te sorprendas si estás pagando 1,000 pesos... cuando tú vas, encuentras una factura de 5,000.
0: Sí, sí.
1: Con el mismo consumo.
13: Ay, más personas.
1: Más personas.
13: Persona.
1: Háblalo por radio, hombre, que tú tienes un micrófono ahí.
13: Más personas reclamando que pagando.
0: Sí.
1: Sí, más personas reclamando que pagando.
0: Hay muchas personas reclamando. Y en las redes sociales hemos visto en muchas huelgas, han hecho piquetes, han quemado gomas. En Jarabacoa ayer, me parece que hicieron una protesta por el alza del costo en la facturación y también por los apagones, porque son dos cosas. O sea, te están protestando porque la factura me está llegando cara, pero también porque yo tengo apagones. Entonces, mi factura está aumentando por los apagones. Entonces, eso es lo que la gente está ahí.
1: Ahora hago una reparación, porque lo que dijo el señor ministro de Energía y Minas, Joel Santos, estuvo bien, que no hay planes de aumento. Sí, han estado aumentando ya, no pueden haber aumentos sobre aumento.
0: Bueno,
1: no, de verdad, han estado aumentando, eso es cierto.
0: Ha llegado más cara, porque uno lo ve.
1: Pero hay una circunstancia, el verano, la sequía.
0: Sí.
1: Este calorazo, ¿no? todo esto que hace que el abanico ya se caliente demasiado.
0: Se forza.
1: Y haya mayor consumo de energía, eso es cierto, pero todo esto tiene que contemplarse antes, preverse. Claro. El año que viene el calor será tal vez medio grado menos. Tómenlo en cuenta para producir más energía,
0: no,
1: para
0: y
1: que
0: si
1: no
0: llega
1: nos agarren.
0: Y...
1: ¿cómo que dicen ustedes en inglés? Dicen boiling sweet potato, para que no nos agarren boiling sweet potato. Yo no sé cómo dicen en cibaeño. O sea, tú tienes que prever en esto de la producción de energía, en esto de corregir líneas. Para, como dice el americano, que muy bien lo dice, boiling sweet potato. Ellos no lo entienden, pero eso es traducido como que no nos agarren asando batata.
0: Claro, claro. A usted le ha cogido, desde ayer usted está con sus palabritas en inglés. Vamos a tener aquí que dar unos tips en inglés.
1: Cuando yo lo uso el inglés para relajar con él, ¿no? No, de que,
0: no, claro, usted es muy nacionalista.
1: Yo conozco un amigo, Tengo un amigo que fui el día pasado a afeitarme.
0: Ajá.
1: Y pero le cambiaste el nombre. Y dice, sí, porque eso es lo que se está usando ahora. Y dice, Cuquito Barbershop.
0: Ah, Barbershop.
1: Barbershop.
0: Ya no es barbería.
1: ¿Y qué quiere decir eso? No, eso es lo que se está usando.
0: Hay gente que lo pone y ni saben.
1: Sí,
0: pero bueno, son esas palabras que vamos llegando. Entonces, ahí está el tema de los apagones. Y definitivamente, cerrando con lo del dengue, ya usted sabe, a tomar precaución, porque uno no quisiera que a un familiar, un niño, a un familiar adulto, tengan que internarlo por cuestiones del dengue, porque eso da duro y conlleva muchos gastos ese tratamiento. Así que vamos a protegernos, a tomar las medidas de lugar, revisen su patio, revisen su casa, y esos mosquitos que andan por ahí, búsquenle la vuelta, pero no deje que le piquen, porque eso está fuerte.
1: No se haga amigo del mosquito. Haga que no se reproduzcan. Usted ahí en su casa, usted lo que tiene un hotel para los mosquitos, porque usted mismo no ayuda ni nada de eso. Hay que venga el otro.
0: Claro.
1: No, que venga el síndico. No. Le repito que no debe ser así. ¿Entendido? Y lo digo de la mejor manera.
0: La prevención,
1: para que nos ayudemos entre todos.
0: La prevención empieza en casa. Es una parte muy importante. Y finalmente, Luis Emilio, la gente del transporte de Santiago, me gustó cuando usted dijo frenaron.
1: Dieron un frenazo.
0: Porque ayer dicen con bombos y platillos que aumentan 5 pesos. Y ya hoy que lo dejan sin efecto, porque van a hablar con el director del Intran hoy. O sea, que en esta mañana se espera ese conversatorio. Vamos a ver qué pasa, pero ellos dicen que van a depender si aumento, si va o no va, del resultado de esa conversación.
1: Sí. Pero yo siento director del Intran, que es de Pontón La Vega.
0: Claro, un vegano.
1: Le escuchará y escuchará a todos los sectores. Sí, aunque uno cree, sí, que hay unos mayores gastos y todo esto, pero de manera unilateral ninguna organización puede aumentar algo que es público.
0: Exactamente. Entonces, hemos visto este caso ya dos veces, Luis Emilio, porque recuerde, hace como el mes pasado, también se anunció un aumento de 5 pesos y ellos lo dejaron sin efecto luego de hablar con Milton Morrison, y ahora lo mismo. Entonces, ¿será que ellos están tirando la bola para poder conseguir el diálogo y ponerse de acuerdo? ¿Será una táctica, una estrategia? O sea, porque realmente si usted aumenta algo hoy, no es verdad que usted lo va a dejar sin efecto mañana, porque eso es planificado, eso no es que me levanté hoy con el deseo de aumentar 5 pesos y ya.
1: Sí, sí.
0: Pienso yo.
1: No sé si nos das tiempo como para ver otro asuntito, una información que se dio así por así y que aparece, pero que es interesante. Hay un evento internacional, una plenaria del sexto foro latinoamericano contra el antisemitismo.
0: Antisemitismo,
1: palabrita rara. Sí. La discriminación, vamos a verlo así. Qué interesante. Hay que vencer la discriminación, eso del odio y la intolerancia, y sobre todo a lo extranjero.
0: Sobre todo la discriminación.
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30: Hoy es miércoles y vamos a la mitad de la semana.
3: y aquí un paseo por el fascinante mundo de los deportes. Los Bravos de Atlanta ganan y dejan rachas de victoria de los Dodgers en 6. En este partido, entre equipos que dominan sus divisiones. Y los Yankees de Nueva York transfieren a Giancarlo Stanton a la lista de lesionados de 60 días y firmaron el relevista derecho Justin Topa con un contrato de Grandes Ligas. Y los Dodgers activaron al pitcher derecho Tyler Glasnow de la lista de lesionados de 60 días. Ya no sufrió espasmo en la zona lumbar y lo limitaron a una sola entrada de trabajo en el 6 de mayo ante los Astros de Houston. Y en una animada conferencia de prensa que marcó el inicio de una nueva era para los Padres de San Diego, los copropietarios José F. Feliciano y Juan Sachons calificaron la compra de la franquicia como una inversión familiar y se comprometieron a gastar de manera ambiciosa pero sensata. Todo esto en busca de llevar a este equipo a conseguir una corona, ya que es uno de los pocos equipos que todavía no han ganado una serie mundial. Y Estados Unidos pasea a las Reinas del Caribe en el campeonato Norseca. Así que Estados Unidos derrotó 3-0 a las Reinas del Caribe de República Dominicana, 25-19, 25-18 y 25-10. En la última jornada de ayer en el Campeonato Continental Norseca 2027 de voleibol femenino, hoy Estados Unidos disputará el oro contra Canadá, mientras que la selección dominicana va por el bronce contra Cuba. Y el sexteto de Puerto Rico dominó con suma facilidad a Trinidad y Tobago 3-0, 25-7, 25-5 y 25-5. Irá este miércoles por el boleto al preolímpico y al Mundial 2027 cuando enfrente a México por el quinto lugar del Campeonato Continental Norseca. Entra que en el fútbol de la LDF, atención a Virgilio Méndez y a Luis Emilio Díaz. Los Delfines sorprenden a Cibao FC 0-1 a domicilio. De su lado, Jarabacoa FC se impuso 2-0 sobre Atlántico FC en el Estadio Uno Mejía de Jarabacoa. Hoy, continuación, atención a Virgilio Méndez, 5 de la tarde. Primer partido acá en el Condo de la Vega del Atlético Vega Real frente a la Universidad OM. Y a las 7, Moca FC de los campeones Salcedo FC. Y María García alcanza la elección de la inmortalidad del Pabellón de la Fama. María García, primera judoka dominicana en ganar una medalla mundial y su campeona en menos 52 kilogramos, los Juegos Panamericanos de Río de Janeiro 2007, pasará a formar parte del exclusivo ciclo de atletas de su deporte con un asiento en el Pabellón de la Fama del deporte dominicano. Será la tercera vegana inmortal en el judo y la octava persona en total en esa disciplina. Y San Juan tendrá su estadio de béisbol. Ministro de Deportes y Recreación, ingeniero Kelvin Cruz, encabezó el inicio de la construcción del estadio de béisbol Hermanos Suárez, ubicado ahí en el complejo deportivo de esta provincia sureña, con una inversión de 79.9 millones. Y arranca hoy la semi-torneo Panam de béisbol. Así que República Dominicana, Venezuela, México y Colombia se disputarán la mañana de este miércoles los dos boletos a la final del torneo panamericano de béisbol en el estadio número 2 de softball, el Centro Olímpico Juan Pablo Duarte. Así gira el planeta deporte y allá ahora llama a la acción el gigante Rafael Madera.
1: Gracias, muchísimas gracias. Pero qué interesante estuvo ese boletín, ese listín, esas informaciones en el toquecito deportivo.
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1: Más informaciones que llegan justo con el saludo. Ese saludo nueva vez para usted, amigo, para usted, amiga. Qué bien que sigue ahí en la radio. y la radio en 590 o la 97.9 megahercios. Qué bien, un aplauso, sí señor, de cada mañana. Buenos días, país. Buenos días, Rafael Madera. ¿Sí? Está por formar un partido.
0: Sí, yo lo veo a usted en eso.
1: Y un saludo para Gretchen Acosta.
0: Buenos días para todos los que están ahí sintonizándonos a esta hora de la mañana, 8:04 de la mañana, hoy miércoles 26 de agosto. Gracias a los que se conectaron desde tempranito, desde que abre el emisor, están ahí con nosotros. Y por supuesto, aquellos que se integran, como dije, a esta hora y permanecen ya durante toda la programación. Para nosotros, de verdad que es un honor poder compartir con ustedes estas informaciones. Llevar orientación, educación, formación, información de calidad a través de Radio Santa María y Estudio 97.9.
1: Tú sabes que vivimos en un país endeudado. A junio de este año, hombre, cuando cerró junio, ¿no? El país debía nada más y nada menos que, ay tú, qué número, 67 mil 300.

0: financieros, de lo que representa este crecimiento económico y sobre todo de las deudas, pero deudas en el sentido personal, familiar, cómo manejarlas, consejos prácticos. Para esto tenemos hoy en Buenos Días País a nuestro querido ya compañero Elvis Vázquez, quien es experto y asesor en finanzas y catedrático universitario. Es reconocido por su capacidad de orientar a familias y empresas en la toma de decisiones económicas responsables. Así que vamos a hablar de todos estos temas. Si usted tiene una pregunta, también la puede hacer o la puede escribir para aprovechar este experto. Buenos días, Elvis.
1: Buenos días, Gretchen. Buenos días, Luis Emilio, Madera, todo el equipo de este programa tan prestigioso. Para mí un honor. Y mira, me sentí orgulloso. Brinqué aquí en la silla cuando dijiste que ya yo soy parte de tus compañeros de equipo, claro, de trabajo. Para mí es un honor. De verdad que estoy encantado. Gracias por la invitación.
2: Correcto, qué bueno. Y nada, estuvimos hablando sobre lo que, bueno, no es un secreto para nadie, la deuda externa de República Dominicana. Yo me referí a 67.370.7 millones que debemos al extranjero. Háblame, sí. Yo creo que una deuda, si uno sabe manejarla, aunque haya un sacrificio de por medio, no es mala enteramente.
1: Sí, así es, Luis Emilio. Hay que hacer una distinción. No, la deuda ni es mala ni es buena. Depende de para qué tú la tomes y para qué la vayas a utilizar. Sí. La deuda, y está hablando del tema macroeconómico, ¿verdad? Pero se aplica también a la economía familiar y a la economía personal. Mm. El objetivo para el cual tú estás tomando ese financiamiento es muy importante y determinante para definir si la deuda que tú estás adquiriendo es positiva o negativa. En el caso de los países, lo que queremos observar es que los financiamientos se estén tomando para obras, para desarrollo de proyectos que tal vez no tengan un retorno económico, pero que también tengan un retorno social, que es muy importante de parte del Estado. En el caso personal y familiar, siempre tenemos que tomar en consideración eso también. ¿Para qué estamos tomando la deuda? Si es para invertir, si es para educarnos, si es para protegernos o para crear patrimonio en el tiempo. Eso es lo más importante.
0: Sí. Okay, en ese caso, Luis, para entrar ya más adelante en el tema de las deudas, que es el tema central que queremos tratar contigo, hoy leímos la información, salió desde anoche, del tema del crecimiento de la economía dominicana interanual al mes de julio, y un acumulado de 4.5% en lo que va de este año. ¿Cómo interpretas este crecimiento, que nos puedas orientar? Porque las personas siempre dicen, sí, hablan de crecimiento económico, pero a nosotros la economía no se refleja, estamos todo mal. O sea, háblanos un poquito de cómo interpretar este crecimiento de la economía dominicana, porque en la información salieron diferentes, ¿cómo se dice?, diferentes renglones en donde se dice ya el porcentaje que representa dentro de este acumulado.
1: Sí, así es. El crecimiento al que te refieres se explica por un crecimiento en la actividad económica de sectores específicos. Sí. Puntualmente los sectores que más crecieron fueron el sector construcción, el sector zona franca y el sector de manufactura. También otros sectores experimentaron un incremento en la actividad económica. Pero para que la gente sepa, en nuestro país el Banco Central le da seguimiento a la actividad económica para saber si la cosa está lenta o si la cosa está buena, si se está mejorando y demás, y decidir desde el gobierno central o desde el Banco Central acciones para o dinamizar o hacer la economía un poquito más lenta. Recuerden que el Banco Central principalmente tiene el enfoque en los niveles de inflación. Ahora, de manera puntual, ya que nosotros sabemos cuáles son algunos de los sectores que impulsaron ese crecimiento interanual, es bueno decir que ese es un dato que se viene midiendo de manera constante para que la gente sepa. Todos los meses se da seguimiento a esa actividad económica y el indicador puntual se conoce como índice mensual de actividad económica en la República Dominicana, que analiza principalmente el comportamiento de las ventas y los precios de bienes asociados a diferentes sectores. Okay.

0: Entonces, de manera puntual, nosotros en el mes de julio podemos observar ese incremento por inversiones del extranjero, o sea, inversiones extranjeras que hemos recibido aquí en la República Dominicana y también por una gran inversión por parte del gobierno central en obras, en grandes obras y obras de infraestructura. Y por qué no, también decir incentivos o inversiones que hace el mercado local a través de la banca. Los bancos ofrecen financiamientos y ese financiamiento también incide en ese número que acabas de decir. Eso es importante saberlo a propósito de la deuda.
1: ¿El turismo entra aquí o no?
0: Sí, el turismo entra aquí. Nosotros también en esas informaciones liberadas por el Banco Central hace referencia a la cantidad de turistas que hemos recibido en el mes y lo que va de año. Eso también tiene un impacto, pero sí fue en menor cuantía. En el caso del sector turismo y hoteles y demás, creció alrededor de un 5%, entre un 5 y un 5.2, 5.6%, que ahí también se incluyen bares y restaurantes, también a propósito de esos servicios que ofrece ese sector de manera puntual.
2: Bien, hay tanto que preguntar sobre la economía, pero también para que nuestro público lo entienda, ¿no? Qué bueno que hiciste la comparación de un gasto público nacional también a lo que es el gasto también en una familia, ¿no? Lo que es la deuda en una familia. Y vamos a seguir como con esa misma intención. Entonces, pero primero informando de que tenemos una deuda externa, pero también hay por parte del Estado, una deuda interna, ¿no? ¿Podríamos explicarle a don Gumercindo, para que entienda todo eso, que si hay una deuda externa y una interna, pues la deuda aumentará en las dos, proporcionalmente también, ¿no?
0: Sí, bueno, esos son algo, temas un poco complejos, pero voy a tratar de aplatanarlo, ¿verdad?
2: Sí, claro.
0: Bueno, cuando hablamos de deuda externa, hablamos del dinero que debemos a personas o instituciones o países en el extranjero. Cuando hablamos de deuda interna, ¿sí?
2: A organismos, como por ejemplo
0: Sí,
2: el Fondo
0: organismos
2: Monetario.
0: internacionales, en algunos casos Fondo Monetario Internacional, estados, gobierno de Estados Unidos, bancos, por así decirlo. Banco Interamericano de Desarrollo y demás. Ahora, a eso se refiere de manera puntual, o vamos a decir en gran medida, la deuda externa. Y bueno, deuda interna ya es deuda local. Ahora, ¿qué decía anteriormente? Enfocarnos en el dato frío, por lo general, nos lleva a tal vez malinterpretar esos datos.
1: Sí.
0: ¿Por qué? Porque la deuda no necesariamente es mala y es buena, recuerden lo que le decía.
2: Sí.
0: Nosotros tenemos que ver que nosotros estamos en un país que ha continuado creciendo a pesar de las condiciones de incertidumbre a nivel internacional y somos el país o uno de los países que va a crecer más en la región de Hispanoamérica. No está de más decir que nosotros creceremos entre 2.5 y 3% cuando el promedio de Hispanoamérica o Latinoamérica, como la gente lo conoce mayormente, estará por debajo de un 2, alrededor de un 2%, o sea que estaremos por encima. ¿A qué quiero llegar con esto? Que si bien es cierto, nosotros estamos incrementando la deuda, nosotros estamos creciendo como economía, estamos incrementando la capacidad de producir bienes y servicios y estamos ingresando también más dinero y volviéndonos más competitivos a nivel internacional, que en eso es lo que nosotros tenemos que enfocarnos como dominicanos, de si estamos asumiendo deuda, realmente estamos creciendo o no, en qué se está utilizando ese dinero. ¿Será para comprar o gastar en cosas que no van a dar ningún retorno social o económico? ¿O será en cosas que darán un retorno social y en algunos casos retorno económico? Como por ejemplo la renegociación de deuda que se tomó antes a unas tasas de intereses mayor y como las condiciones de la República Dominicana han mejorado, podemos negociar a nivel internacional para bajar esas tasas de interés y que los dominicanos paguemos menos intereses con esa deuda internacional.
1: Ok, entonces hablando ya, siguiendo con el tema de las deudas y yéndonos a las familias, a nuestros oyentes, ¿cuáles son los errores más comunes que cometen las familias al endeudarse? Porque hemos hablado ya, ahorita tú me vas a decir bien claro esa diferencia entre deuda buena y deuda mala, pero primero esos errores comunes que cometemos nosotros en el día a día al momento de tomar una deuda.
0: Sí, el error número uno es primero no evaluar tu capacidad de endeudarte. Hay una cantidad de dinero del que nosotros recibimos mensualmente o que generamos mensualmente a través de los trabajos y demás y los negocios que tiene la gente, que es saludable comprometer con deudas. ¿Por qué? Porque te permite acceder a créditos, acceder a productos financieros y demás. Pero si tú no conoces qué tanto de ese dinero que tú recibes tú puedes comprometer, tú puedes estar gastando un dinero que cuando viene a ver a final de mes te va a hacer falta para pagar la tarjeta, para pagar el carro, para pagar seguro, que la gente no ve el seguro como una deuda, pero realmente tú tienes que tener siempre seguro. Sí. O sea que eso es un dinero que tú debes y que es bastante importante y que te pone un riesgo financiero alto si tú no cumples con ese compromiso. Entonces, el error principal es no evaluar tu capacidad de endeudarte. ¿Qué porcentaje de ese ingreso que tú recibes realmente tú puedes comprometer en deudas personales o empresariales?
1: Okay, o sea que eso es como que yo sé lo que voy a ganar, pero realmente quiero quizás tomar una deuda por encima de mis ingresos o que comprometa el que yo pueda buscar cubrir mis necesidades básicas con ese dinero que yo recibo, porque se me va a ir todo en pago de deuda.
2: Elvis, exactamente. Me creo entonces que yo ahí en casa, antes de meterme en una deuda, como que tengo que hacer una tareita, un revisadito de cuánto me entra y cuánto me sale, como primero con necesidades que ya sí. No puedo evadir
1: mis gastos fijos,
2: necesidades sí. Como comer, la salud, la educación. Como para meterme en una deuda tengo que primero hacer un presupuesto de mi casa, cuánto me entra y cuánto me sale, ¿no es cierto?
0: Así es, y lo voy a poner de manera más simple. Por ejemplo, si nosotros ingresamos 10,000 pesos mensuales, el máximo permitido para compromisos financieros, o sea, para pagar tarjeta de crédito, para tomar un préstamo y demás, son 3,000 pesos. Ay, más de 3,000 pesos, si tú ganas 10,000, pone en riesgo todo lo demás en lo que tú ocupas el dinero para estudiar, para vivir, para comer y demás. Así yo lo pongo de manera simple. Bueno, entonces, si tú ganas 10, límite 3. Si tú ganas 20, límite 6,000 pesos. Y la gente aquí se escandaliza y dice, ¿cómo va a ser que yo solamente voy a tomar para poder pagar de un préstamo 6,000 pesos? Bueno, sí, porque al final tú lo que buscas es libertad financiera y salud financiera, y eso se consigue con organización.
1: Y que bueno, ahí viene un ciclo, Luis Emilio, del tema de que a veces cuando tú tomas esa deuda sin esa planificación de cómo lo vas a pagar, viene el tema de que a la hora de pagar un préstamo tú tienes que ir a buscar donde el amigo, donde el hermano, préstame un dinero, tengo que pagar un préstamo. Entonces ahí viene como ese círculo vicioso, sí, de esa deuda que te va envolviendo, y al final tú terminas debiéndole a todo el mundo y no encuentras luego cómo salir de ahí, estás ahogado.
2: Bueno, ese tener un porcentaje ya como para poder pagar mi deuda y no envolverme en más problemas económicos. Bueno, yo tengo un primo que a él eso del porcentaje como que no le entra mucho, y él hace ejemplito como, por ejemplo, uno parte una naranja en 4, eso lo entiende todo el mundo. Si yo algo así, es como si la economía fuera una naranja, ¿no es cierto? Mi economía en la casa. Yo parto una naranja en 4. Si yo debo la mitad de la naranja, estoy metido en serio problema.
1: Claro, no más tener la mitad. Porque
2: tengo que deber menos de un...
1: menos de la mitad de la mitad.
2: Tal vez 3 gajos. Sí. Tres de los 12 gajos.
1: Claro.
2: un cuarto de la naranja, ¿no es cierto? Si me meto en más, ya ahí me envolví en problema Y no solamente bueno, me envolví yo, sino a todos los miembros de la familia.
1: Elvis, puede ser también un error el tema de yo endeudarme en cosas que realmente no necesito en el momento.
0: Así es, sí, y gracias por el comentario y el ejemplo, Luis Emilio, y por la pregunta, Gretchen. Uh-huh. Claro que sí, ahí entramos al tema del tipo de deuda. ¿Qué deuda es buena, qué deuda, deuda es
1: y mala? Y primero dime, ¿cómo entonces diferenciar una deuda buena y una mala cuando tú vayas a hablar
0: bueno, de eso? Bueno, una deuda buena es una deuda que tú asumes para contribuir o aumentar los ingresos o tu patrimonio.
2: Eso, eso.
0: O sea, lo que se tiene en la casa y los ingresos mensuales. Como por ejemplo, la educación es una, si tú tomas una deuda para educación, a propósito que ahora las familias están integrándose de nuevo al año escolar, una deuda, tomar una deuda para comprar libros, para pagar esa formación para los niños y adolescentes, y en el caso de los adultos la universitaria, es una deuda buena, porque si tú lo analizas, estás buscando que en el futuro esa persona sea capaz de generar ingresos en el tiempo. La inversión, por ejemplo, una deuda para comprar una casa o para poner un negocio que ya tú hiciste tu tarea y viste que el negocio te puede generar ingresos positivos, eso es una deuda buena. Ahora, una deuda mala es una deuda, en el caso contrario, improductiva, ¿verdad? Como por ejemplo, tú no tienes dinero, pero tú tomas un préstamo del prestamista del vecindario o tu tarjeta de crédito pues, para salir a darte una cena, porque tú quieres darte una pizza de 1,500 pesos y beber refresco porque la vida es una y tú trabajas para algo, pero tú realmente no cuentas con ese dinero. O sea, lo pongo así porque yo sé que son ejemplos que la gente se relaciona con ellos, porque sí, ¿quién sí, no conoce sí. al de la teoría de tú solo vives una vez y para qué tú trabajas? Sí, si tú trabajas, tú te mereces. Pero desde el punto de vista financiero eso puede ser muy lacerante y lastimarte mucho económicamente.
2: Bueno, pero también vamos a agregar, me creo, como no soy economista, pero me creo que también una deuda buena es tú usar el dinero de otro para ganar tu dinero, ¿no? Me creo
0: eso sería una inversión.
2: Una inversión, sí, ¿verdad? Sí. Yo le cojo 10 pesos prestado a Madera para yo hacer
1: negocio con ese dinero.
2: Chulito de yuca, por ejemplo, sí. Y con eso conseguí 15 pesos. Con los 10 de Madera conseguí 15 pesos.
1: Le paga a él.
2: Ya esto le pago a él. No, yo le pago primero 5 y sigo utilizando los otros 5. Y luego hago con esos 5. 10 y ahora sí le puedo pagar los 5
1: y ya tiene su capital. Ya,
2: tengo mi dinero usando usar una deuda con usar el dinero del otro para yo progresar.
0: Sí, está correctísimo y estoy totalmente de acuerdo, aunque hay que tener ojo visor ahí.
2: ¿Por qué?
0: ¿En qué sentido? En el sentido de que hay que recordar a la gente que cuando tú tomas dinero prestado para hacer negocio, las ventas no se sabe si se van a hacer o se van a hacer, pero los pagos son seguros que tú lo tienes que hacer.
1: Sí, claro.
2: Sí, pero el chulito de yuca se vende. Eso se
0: bueno,
2: vende.
0: Pero
2: uno tomar en cuenta esas condiciones.
0: Exacto, es que hay que considerarlo. ¿Cuál es mi punto? Que nosotros no debemos ser demasiado optimistas ni pesimistas a la hora de analizar un proyecto de negocio. Porque si las cosas no van como yo esperaba, ya sea porque hay una competencia, alguien que vende mejor el chulito que yo, o donde yo me puse no se venden los chulitos, o ese mes le cayó una olla fuerte a la gente que compra los chulitos y ese mes no compró chulitos, pero yo tengo que pagarle a Juan.
2: No le interesa
0: si se vendieron.
2: Yo hago un estudio de mercado para vender los chulitos, eso.
0: Nada. Hay mucha gente que cae en la trampa de tomar esas decisiones como así como dicen por ahí.
1: Sí, tú sabes que eso es delicado y voy de acuerdo con lo que estás diciendo, porque hay personas que emprenden negocios, pero no hay un estudio de mercado para ver la factibilidad de ser rentable. Entonces, tú te vas a una entidad financiera, que generalmente se hace, que te ofrece facilidades para microempresarios, para emprendedores. Tú vas, ay, qué lindo, para yo poner mi negocio, pero no hiciste un estudio, tomas la deuda, emprendes tu negocio y no prende. Entonces, no funciona el negocio. Terminas sin el negocio y con la deuda, que ahí se complica. Entonces, entonces ahí es que va lo que tú estás diciendo, de ese estudio, de ese análisis, porque en tema financiero no se va con pasión, se va con objetividad.
0: Sí, es necesario, porque es muy difícil ser apasionado cuando te están llamando 10 prestamistas que tú le tienes que pagar lo que tú le debes. Pero es muy fácil apasionarte cuando el negocio que tú entiendes que te va a dejar dinero es lo mejor del mundo, pero tú no has salido a vender el primer producto y demás. Exacto. O sea que hay que hacer un balance. Recordar a la gente que no es que tú tienes, como decía anteriormente, no es que tú tienes que ser el más pesimista del mundo, pero tampoco tú puedes ir allá al lado, al extremo del optimismo. Más o menos, y es bueno siempre tener, en la familia siempre hay alguien que es más o menos, que es como un termómetro y te puede poner los pies sobre la tierra.
1: Como el que aterriza.
0: El que te aterriza, exactamente. Estuve emocionado y fulano te dice, mira, yo sé que tú puedes, pero mira, toma en cuenta esto y esto. Y eso es bien. Y mira, eso va en línea con uno de los tips de decisiones financieras muy importantes que yo siempre doy. Y es que cuando tú vayas a hacer algún tipo de gasto o inversión, tú tienes que conversarlo con la almohada o con ese familiar o con ese amigo que te aterriza. No apresurarte a tomar la decisión pensando que la oportunidad se va a perder y demás. Recuerda que todo está inventado en este mundo y no es mentira que hay que reinventar la fórmula del agua tibia o la rueda. Si tu idea es suficientemente original, igual con más paciencia tú tienes que esperar para ejecutarla. Y si tú vas a financiarte, es bueno que tú tengas eso en consideración.
1: Elvis, ¿qué estrategias recomiendas para organizar pagos y evitar el sobreendeudamiento? Y ahí mismo, si entra, hay un caso muy latente y que están viviendo todas, la mayoría de familias, por lo menos un familiar de, me atrevo a decir, del 90% de las casas dominicanas, al menos un familiar tiene una deuda con los famosos valijeros. O sea, que son esas deudas que te están cobrando diario. Y hay muchos problemas sí. en ese tipo de endeudamiento. Entonces, cuando me hables de esas estrategias que recomiendas para organizar pagos y evitar el sobreendeudamiento que hemos estado hablando, también éntrame ahí como un análisis de esas deudas que no son formales y que terminan atosigando a la persona, poniéndole entre una espada y la pared, de peligro incluso de vida.
0: Sí, el primer consejo respecto al manejo es no tomar ese tipo de deudas. Pero si ya la tomaste, el segundo consejo, pero número uno más importante, es recordar que no podemos tomar decisiones permanentes por decisiones que nosotros tomamos que tienen solución. ¿A qué me refiero? Como tú bien decías, hay personas que toman decisiones definitivas de quitarse la vida o dejar de existir en este plano simplemente porque deben dinero. Sí, y yo le digo, bueno, si tú debes dinero, ese es el menor de tus problemas, porque si fuera un tema de salud, eso es muchísimo, muchísimo más relevante. Por lo menos el dinero, tú sabes que tú, si tienes fuerza, tienes salud y tienes tiempo, tú vas a pagar, aunque sea al paso, tal vez no al tiempo que el cobrador quiere, pero te va a presionar para que tú estés encima de eso. Hay que recordar a la gente que a quien tú le debes, le conviene tu salud mental. Si te presiona es para que tú no te olvides del compromiso, pero ya que tú tomaste ese préstamo, tú le dices, sí, yo lo tomé, es cierto, pero no tengo para pagarte hoy. Ven mañana. Y recibirlo con agua, recibirlo con café, porque realmente no podemos irnos al abismo en ese sentido. Ahora, clave, para estas deudas, lo que nosotros habíamos hablado de tener un límite, o sea, qué tanto, fulano, mira, si yo voy a tomar este préstamo y voy a pagar tanto diario, ¿cuánto es eso, quincenal o mensual? Porque son muy pocas las personas que ganan o reciben ingresos diarios, y eso se puede prestar a que tú confundirte, sobreendeudarte.
1: Pero ahí es que viene el problema, y por eso es bueno dejarle claro a las personas que esas deudas de tu compromiso diario, porque esos pagos son diarios. O sea, no hay otra forma. Es diario que tú tienes padeciendo 100, 300, 500 pesos, lo que sea. Sí. Lo que tú pongas depende del límite, porque te prestan poco dinero. Por ejemplo, no más de 15,000 pesos, 10,000 pesos es lo que te prestan, de 3,000 a 10,000 pesos. Entonces tú pagas un dinero diario.
0: Sí, él paga dinero diario, aunque es poco, pero esa deuda viene con intereses altísimos, 200% y 300%. Y la gente se engaña con ese pequeño pago. Sí, Luis.
2: Sí, si nos permite, mantén la idea porque nos han indicado por acá la necesidad de hacer una pausa.
0: Claro, claro, no hay problema.
2: Vamos.
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1: Buenos días, país. Nosotros continuamos aquí en la parte, ya el tramo final de nuestro programa del día de hoy, este miércoles 26 de agosto, y seguimos en conversación con Elvis Vázquez, quien es experto en finanzas y catedrático universitario, asesor en temas financieros, y estamos hablando hoy de las deudas, esas deudas que contraemos familiares, personales, y quedamos, Elvis, hablando precisamente de las deudas que se toman con esas personas que andan ofreciendo dinero para usted pagar diario.
2: Sí, altos intereses, deuda muy cara disfrazada de comodidad. Entonces, decía que debemos de correrle a eso. ¿Por qué? Porque por lo general nosotros ingresamos dinero de manera quincenal o mensual. Exacto. Es muy raro que diariamente estemos recibiendo sueldo y ganancias. Y si tú tienes un negocio, tú no sabes si te están comiendo el capital de negocio. Así
1: sí,
2: que
1: porque
2: de
1: cierta manera, sacándole de 100 pesos en 100 pesos se te va un dinero.
2: Sí, así es. Y ahí volvemos al tema de hacer la tarea, que hay que sentarse qué significa o qué va a representar antes de tomar la deuda, esos 100 pesos o 50 pesos diarios, qué va a representar semanalmente, quincenalmente o mensualmente. Y si eso va alineado con el dinero que yo gano mensual, porque cuando viene a ver es 50 y 50, yo estoy gastando mucho más, estoy gastando más de la mitad de la mitad de la naranja que decía Emilio, en deuda. Estoy gastando la mitad de la naranja, o sea, y eso me puede, eso se vuelve una bola de nieve. Tal vez de manera inmediata tú no lo vas a ver, pero en el tiempo, como decía, como bien decía Gretchen, se va a convertir en una bola de nieve. Otro consejo respecto a eso es, un error garrafal sería tomar una deuda para pagar otra deuda. Uh-huh. Que eso es una práctica muy común.
1: ¿Qué es el sobreendeudamiento?
2: Exactamente. Okay. El sobreendeudamiento se puede definir de doble manera, en doble sentido en este caso. ¿Por qué? Porque sobreendeudamiento puede hablar de tomar deuda por encima de lo que tú realmente puedes pagar y de también pagar una deuda con otra deuda, o sea, sumándole a deuda vieja con una deuda nueva y pensando en tu cabeza y en el argot popular, en la mente de cacaíto de uno, para el que sabe lo que es eso, de que tú estás resolviendo y pagando realmente y tú lo que estás haciendo es haciendo el problema más grande en el tiempo. Así que hay que planificarse en ese sentido, de manera muy puntual, no pagar deuda.
1: Ahí se da con la tarjeta de crédito para cerrar esa parte. Uh-huh. Por ejemplo, en el caso de la tarjeta de crédito, que es para mí el elemento crucial cuando una persona está ahogada en una deuda. Las tarjetas de crédito realmente sí es un arma de doble filo.
2: Sí, así es, porque es un préstamo rápido, fácil. Ya tú lo tienes en el bolsillo, tú simplemente tienes que ir y pasar la tarjeta y ya se acabó. Entonces la gente cae en la trampa de que como está ahí, está disponible. Y creo que el consejo ahí sería que no podemos confundir el límite de la tarjeta de crédito con capacidad de pago o capacidad de compra. Porque hay personas que tienen límites de 100 mil pesos y ganan 30 mil pesos. Uh-huh. Entonces no hay manera en esta tierra que si en un mes gastan los 100 mil, puedan pagar teniendo un sueldo de ese nivel.
3: Algo que nos ha faltado decir, y es bueno que doña Fefa lo entienda, que cada deuda es un compromiso, es lo primero. Y segundo, que cada deuda contempla intereses, y el interés es lo que hace mucho más fuerte, mucho más sentida la deuda.
1: Claro, que era lo que él decía en el caso de los chiriperos, que realmente eso tiene un interés diario cada vez que usted paga los 100 pesos.
3: A lo valijero.
1: Sí.
3: Sí, cada día tú. Sí. Claro, y también, bueno, pero hay tanta cosa que hablar cuando se habla de deuda, que comenzamos hablando de la deuda pública nacional, la externa, ¿no? Y nos faltó hablar un poquito más sobre la interna, cuando el Estado se compromete, ¿no? Cuando coge deuda a lo interno y cómo pagarla. Pero vamos a cambiar, porque yo tengo aquí algo que yo quiero que me aclares un poquitito. Dicen algunos economistas que el pago de los intereses de la deuda aquí en República Dominicana absorbe más del 22% del presupuesto. Entonces, estamos llegando como a un cuarto de la dichosa naranja. O sea, que se paga de deuda, que se paga de intereses solamente por la deuda. Es decir, no estamos pagando la deuda.
2: Estamos pagando la deuda. Lo que sucede es que hay que recordar, como bien usted decía, en el caso país funciona igual la tasa de interés. Si tú eres un deudor, un paga malo, los intereses van a ser altos. Si tú eres un paga bueno, los intereses van a ser bajitos. En el caso de los países todos toman deuda. El porcentaje que se paga en intereses va a depender de qué tan capaz sea ese país de venderle a quien le toma prestado, en el caso de los organismos internacionales, de que puede pagar y de manera oportuna, que es un buen deudor, de que hay gente interesada en prestar a una menor tasa, que es lo que ha pasado en la República Dominicana en los últimos 6 años, que hemos mejorado la calificación de riesgo a nivel internacional y se han renegociado muchas deudas. Entonces, ¿qué sucede? Ese porcentaje que se va a intereses, el dato en sí mismo solo no dice nada. Habría que hacer un análisis de cuánto se pagaba antes, cuánto estamos proyectados para pagar y si nuestra economía está proyectada para crecer lo suficiente para que pueda cubrir de manera cómoda esos intereses, y también hacer una comparación a nivel internacional de cuánto del porcentaje del presupuesto nacional se va en intereses en otros países que son similares a los nuestros.
1: Exacto.
2: Así, si nosotros pudiéramos evaluar si el dato, si la tasa de interés que estamos pagando está bien o mal o alta o bajita, o si estamos promedio.
1: Exacto,
2: y demás.
1: Exacto. Definitivamente tiene que ser así, un contrastar con otras economías. Cuando hablamos del tema de economía, siempre me gusta hablar de ese tema, de contrastar, porque ahí es que tú puedes evaluar cómo va la economía de nosotros con respecto a otras naciones, a otros países, en igual condición o casi similar. Entonces, sí. qué bueno que tú mencionabas esa parte, sobre todo en el caso del endeudamiento y los intereses que se pagan, porque a veces somos muy dados solamente a escuchar datos vacíos, y más cuando son números, pero no hay un análisis detrás de esos números.
2: Sí, la economía es extremadamente compleja, igual que las finanzas. O sea, yo no puedo decir que Luis Emilio, porque debe 1 millón de pesos, Luis Emilio está sobreendeudado. Cuando viene a ver, Luis Emilio genera 20 millones todos
1: claro.
2: los meses. Entonces,
1: no,
2: ese millón que yo no lo encuentro mucho.
3: Que me sobran, que
1: él tiene.
3: Tengo mucha tierra en las uñas. Digo.
1: Que casi siempre, Elvis, qué bueno que mencionaste, casi siempre la mayoría de personas, empresarios, personas con riquezas, viven su vida en base a deudas, compromisos
2: claro,
1: financieros.
2: Endeudados.
3: Usando dinero del otro para generar
1: claro,
3: dinero.
1: Y ellos tienen su dinero, no comprometen su capital, que es lo que nos falta a los que no tenemos esa educación financiera ni ese hábito. Para poder llegar a ese nivel de conciencia. Bueno. Sí. O sea, nosotros cogemos préstamo, pero sin saber cómo lo vamos a pagar, pero ellos toman préstamos para invertirlo y saben cómo van a retornar ese dinero y a saldar ese compromiso.
3: Los dueños de la tarjeta de crédito, los dueños de la valija, saben mejorar hasta lograr calidad en sus gastos.
1: Así es.
3: ¿Es o no así, señor economista?
2: Sí, es así. Y voy a dar un dato interesante. Ahora que para cerrar esa parte a nivel macro, miren, del Producto Interno Bruto de los Estados Unidos, ¿ustedes saben cuánto representa de su deuda? Casi el 140% del Producto Interno Bruto de los Estados Unidos está comprometido a nivel internacional por la deuda que tiene. Pero la capacidad de producción de Estados Unidos es tal que le permite hacer ese tipo de cosas, y es normal para ese tipo de economías, ¿verdad? Para,
3: sí, claro.
2: Para cerrar ahí, para que ustedes vean lo puntual del comentario de Gretchen, de que hay que contrastar, hay que analizar, y no podemos simplemente llevarnos de un solo dato que dice una persona en un momento específico.
1: Exacto.
2: O sea, es muy difícil. Ningún economista profesional, serio, financiero, especialista en ninguna área te va a decir que un solo dato le da la pintura completa o la foto completa, por así decirlo. Si yo fuera un doctor que simplemente por yo decirle me duele la rodilla, me dice, no, usted tiene cáncer. Señor, ¿cómo así? Y nada más en el dolor de la rodilla.
1: No, hay que hacer un análisis profundo.
2: Claro, claro. Entonces, lo pongo así porque tal vez la gente puede hacer la comparación un poco más simple en ese sentido.
1: Así es. Entonces, Elvis, aprovechando los últimos minutos, porque te dijimos de que unos minutos menos, pero está bien. Entonces, Elvis, vamos a seguir, porque yo quiero que la gente, la normal, no hablemos ya de país y todo eso, quizás muchas personas no puedan entender esos datos macros, ni mucho menos, porque ya va a un cierto nivel. Entonces, siguiendo en el orden de las familias, de lo personal, vámonos a consejos prácticos. Tenemos una persona, un oyente que tiene una deuda grandísima, que tiene problemas, que le está dando mente todos los días, que no encuentra qué hacer. Vámonos a datos de la realidad. ¿Qué pasos concretos puede dar una familia hoy para reducir esa deuda que le está lacerando, que le está maltratando, que le está carcomiendo, que no lo deja vivir en paz?
2: Mira, hay dos estrategias para reducir deuda. Una es, muy conocidas, hay muchas, pero hay dos que son muy utilizadas, que son efectivas, que son el método avalancha y el método bola de nieve. Las dos tienen un acercamiento distinto al pago de deudas. El método avalancha es un método que se enfoca en pagar la deuda que más cuesta primero, o sea, la que tiene la tasa de interés más grande, más alta. Ese es un acercamiento desde el punto de vista financiero lógico. ¿Por qué? Porque si tú pagas lo que te sale más caro primero, ya ese dinero que te va a ir sobrando, cuando ya tú termines de pagar esa deuda, tú vas a poder ir pagando la que te cuesta menos dinero. Un ejemplo puntual: si tú le debes al prestamista y le debes al banco, págale al prestamista primero y después al banco, porque si el banco te cobra una tasa de un 40% anual, el prestamista te está cobrando una tasa de un 400% anual.
1: Y hay prestamistas,
2: entonces tú tienes que salir de eso primero.
1: Y hay prestamistas que nada más te cobran el interés, lo que decía Luis Emilio ahorita, pero tú al capital, si no le abonas directo, tu capital sigue igualito ahí debiéndolo.
2: Exacto. Entonces te puede salir bastante caro. El otro acercamiento es el método bola de nieve. El método bola de nieve es un método que busca motivarte, porque a veces cuando nosotros vemos las cosas como que muy grandes, si debemos 1,000,000 de pesos y pagamos 5,000, 6,000, 7,000 y vemos que eso no baja, nos desmotiva. Entonces, el método bola de nieve lo que te dice es que tú pagues la deuda más pequeña primero para tú ir motivándote. Cuando tú ves que tú debes 5, 50, 100, 200 y 300, y tú pagas la de 5 y ya nada más debes la de 10, la de 20, la de 300, y después pagas la de 10, eso te va motivando y crea como un efecto dominó que te permite a ti continuar y mantenerte constante en los pagos, que es lo que la mayoría de la gente se encuentra más difícil a la hora de asumir un compromiso y pagar una deuda completamente. Y también para cerrar, hay un método que me gusta mucho, está allá afuera, la gente lo puede buscar, que es el semáforo financiero familiar.
3: Espérate, ¿qué es el semáforo? Verde, amarillo, rojo.
2: Exactamente, el semáforo financiero familiar. Y es el color verde. Significa que puedo pagar mis gastos, puedo pagar mis cuotas de préstamo y todavía tengo capacidad para ahorrar, me queda algo para el ahorro. Si tú haces un análisis de los compromisos que tú vas a asumir con relación al ingreso, es verde tomar el préstamo si todavía te queda dinero para ahorrar, cumplir con tus necesidades habituales y pagar tus cuotas. Se vuelve amarillo si tú puedes pagar las deudas pero no puedes ahorrar al final de mes y cualquier emergencita te descuadra, o sea, se te daña la batería del carro, tú tienes que ir un viaje al médico que eso sale caro y ya te descuadraste en ese mes. Eso significa que tus finanzas están en amarillo, estás en el camino a sobreendeudarte, estás casi por encima de tu capacidad de pago. Cualquier tripecita te saca de ese cuadro. Y ya en rojo sería que ya tú estás utilizando deuda para financiarte y para pagar compromisos incluso hasta necesarios. Estás pagando pagos mínimos de tarjeta de crédito, estás atrasado en uno o más de los préstamos que tú tienes y ya tú estás necesitando crédito para cubrir tus gastos básicos de hacer la compra, de pagar la gasolina que tú utilizas para ir a trabajar y demás. Si tú tomas este acercamiento del semáforo verde, amarillo, rojo, realmente tú te vas, eso es un diagnóstico inmediato de cuáles decisiones tú tienes que tomar en materia financiera.
3: Bueno, pero hay que advertirle también a esos que ya comprenden lo que es el figurado semáforo para manejar bien la economía familiar, debe entender que ese semáforo no se viola. Si claro, uno se sí mete en luz roja ahí, se va la familia entera.
2: Sí, y el amarillo no es para seguir rápido.
3: No, es una advertencia, es una advertencia.
2: Es una advertencia.
3: Y en verde
2: hay algo malo.
3: Yo creo que hasta en verde que esté, tiene uno que estar advertido, sí, que claro, ha de mantenerse siempre en verde.
2: Sí, claro, porque la economía es cíclica. Realmente esa analogía funciona muy bien porque no todos los semáforos están en verde siempre. Los semáforos en un momento están en verde, en un momento amarillo, en un momento
1: hasta
2: en
1: una situación no, es de presente. Sí.
3: Pero qué lamentable es, Elvis, el que acá en nuestro sistema educativo nacional no se le trata incluso al niño de lo que es la economía, ¿no? Él se la va a explicar en términos según su edad y según vaya preguntando. Pero es lamentable, muy lamentable. Digo, me lamento yo como ciudadano de mi república. Aquí la educación sobre la economía popular viene dada por cooperativa, que también tienen sus intereses también.
2: Sí, así es. Aunque siempre va a haber múltiples opciones. Eso me gusta a mí, que con nosotros como adultos, como seres humanos, tengamos opciones. Ahora, debemos de hacernos responsables de las decisiones que tomamos. No podemos ver la deuda como que es buena o mala, como que es un enemigo. No. Eso es una herramienta. Eso es como los zapatos. Usted se pone los zapatos y usted va a salir a la calle. Así mismo con el tema de la deuda. Si tú necesitas en algún momento, tú tienes que asumir, verlo como una herramienta que tú usas y dejas de usar dependiendo de si te conviene usarlo o si tienes que usarlo en un momento puntual. Hay que decir que una familia financieramente saludable no es aquella que nunca pide prestado, eso es un error. Es la familia que sabe por qué está tomando prestado, cuánto puede pagar para poder asumir esa deuda y cuánto va a terminar pagando y ese sacrificio que se hace de manera temporal para que esa deuda no te robe el futuro a ti o a los tuyos, como bien usted decía, Luis.
3: Sí, no, yo lo entiendo, por cuanto y en tanto a una persona que en una situación tenga que recurrir a una deuda, la consigue menos el dinero, el préstamo, que alguien que nunca haya tenido una deuda.
1: Sí.
3: Es así.
2: Así es. Por eso se habla de un balance.
3: Un historial, así mismo. Un balance. Bueno, pues, Gretchen, yo creo que estamos terminando.
1: Sí, estamos llegando ya a esa parte final. Elvis, no quiero que te vayas sin que tú puedas decir cómo inculcar hábitos financieros saludables en los hogares para evitar el endeudamiento excesivo. Que tú puedas decir tres cosas como hábitos. ¿Qué puede hacer el papá, la mamá? ¿Qué puede hacer la familia en conjunto para inculcar esos hábitos en los miembros de la familia sobre temas financieros saludables en el hogar?
2: Bueno, crear una cultura, no podíamos definirlo solamente en un consejo, sino en varias cosas.
1: Sí.
2: Tratar de sumar hábitos financieramente saludables, como por ejemplo, no pasar la tarjeta y decir, yo veo cómo lo pago a final de mes. Eso es una. Preguntarte si el préstamo, la decisión que tú estás tomando de asumir el compromiso, te está ayudando o te está ayudando a construir o a destruir el futuro, o simplemente estás resolviendo, apagando un fuego de hoy, pero tú puedes estar comprometiendo el día de mañana. Entonces, también tomar el hábito del ahorro, pero de la inversión, tratar de que cada peso que se gaste tenga un objetivo, que no sea porque hoy me siento bien, déjame ir a gastar 1,500 en chicharrón.
1: Vámonos para el restaurante.
2: vámonos para el restaurante, sí, para el que quiere comerse algo fino, cuando viene a ver ni siquiera le gusta, pero ya asumió el compromiso de tarjeta o se gastó ese dinero que cuando viene a ver lo podía poner en algo para hacer crecer el patrimonio. Y no, y diría yo, ya para cerrar ahí, que un objetivo principal debe de ser aprender a generar ingresos de manera constante. Hay gente que se enfoca simplemente en conseguir un trabajo y demás, no, pero nosotros debemos de enfocarnos en cómo generar ingresos, además de no tomar deudas tóxicas y tomar decisiones financieras que al final te comprometan varios años en lo adelante. O sea, que es una combinación de cosas que se puede hacer.
3: Gracias, Elvis.
1: Así es, gracias, Elvis. Te despedimos. Un último mensaje a nuestros oyentes ahí para que te despidas también.
2: Bueno, gracias a ustedes, un honor. Gracias por la invitación. Yo encantado, me disfruto mucho siempre participar en su espacio tan bonito. Que trabajan con tanto cariño y amor. Y a la gente que los escucha, no esperen a mañana para solucionar esos problemas financieros del día de hoy, porque le puede estar costando la libertad financiera y la tranquilidad familiar. Recordarle que las decisiones que usted toma afectan a toda la familia y es muy irresponsable hacer las cosas simplemente porque yo quiero y porque me siento así.
1: Bueno, gracias, Elvis. Te agradecemos. Elvis Vázquez, experto en finanzas y asesor financiero, además catedrático universitario. Con él conversamos hoy sobre temas financieros, el crecimiento de la economía dominicana y, por supuesto, el manejo de las deudas. De esta manera, nosotros nos despedimos. Regresamos mañana a la misma hora, de 7 a 9 de la mañana. 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

0: 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El Santo Evangelio es la voz de nuestro buen amigo, nuestro hermano, nuestro director general, el padre Aquiles Osuna. Buenos días.
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2: Amigas y amigos en el Señor, hoy es miércoles 26 de agosto del 2026 y hoy recibimos un mensaje también fuerte de Jesús, como lo hemos estado recibiendo en esta semana desde el inicio. Son las famosas ayes, es decir, esos lamentos de Jesús de ay de ustedes, fariseos, hipócritas, y toda esa cuestión que les va diciendo, porque hay personas en su tiempo, ¿no?, y que son los responsables y líderes de las comunidades y no están cumpliendo lo que Dios quiere y necesita que se realice en la sociedad. ¿Hay de eso en nuestro diario vivir hoy, aquí entre nosotros? Pidámosle al Señor que, si es así, podamos ser lo suficientemente sabios para darnos cuenta y humildes para cambiar eso que no debe estar porque no le agrada a Dios. El Evangelio de hoy está tomado de Mateo, capítulo 23, versículo del 27 al 32.
3: En aquel tiempo habló Jesús diciendo: ay de ustedes, escribas y fariseos hipócritas, que se parecen a los sepulcros encalados. Por fuera tienen buena apariencia, pero por dentro están llenos de huesos y pudredumbre. Lo mismo ustedes, por fuera parecen justos, pero por dentro están repletos de hipocresía y crímenes. Ay de ustedes, escribas y fariseos hipócritas, que edifican sepulcros a los profetas y ornamentan los mausoleos de los justos, diciendo: si hubiéramos vivido en tiempo de nuestros padres, no habríamos sido cómplices suyos en el asesinato de los profetas. Con esto, atestiguan en contra suya que son hijos de los que asesinaron a los profetas. Colman también ustedes la medida de sus padres. Palabra del Señor.
2: Gloria a ti, Señor Jesús. Por fuera parecen buenas personas, pero por dentro rebosan de maldad. Es el sentido de esta crítica tan fuerte que hace Jesús a aquellas autoridades de su tiempo, los escribas, los fariseos, que eran lo que estaban para interpretar y hacer cumplir las leyes. Es fuerte esta frase: parecen sepulcros emblanquecidos. En otra versión nos dice esta palabra, emblanquecidos, porque los sepulcros por fuera tienen buena apariencia, pero por dentro están llenos de huesos y de podredumbre. ¡Wow! Es fuerte, porque es diciendo, ese espíritu que ustedes lamentablemente muestran no es el que tienen dentro, porque ese, el que está dentro y les hace actuar, no es el espíritu de Dios. Y por eso en la introducción yo preguntaba, ¿y acaso hay de esa realidad hoy en medio nuestro? ¿Hay quienes actuemos con hipocresía, buscando solo aparentar y no ser verdaderamente en la práctica, en el testimonio de nuestras vidas, no somos como Dios? A esto nosotros estamos hoy llamadas y llamados también, para nosotros poder, analizando cómo somos, cómo estamos, ver si estamos realizando o no

la voluntad de Dios. Lo más importante de lo duro de esta lectura, de este evangelio, es ver si verdaderamente somos o no hijos de Dios desde nuestra manera de ser y de actuar. Pidámosle al Señor que Él nos dé la gracia de que podamos con sinceridad analizarnos nosotros mismos para disponernos a cambiar aquellas cosas que debemos para ser verdaderamente como Dios desea que seamos y poder entonces de la mano con Él avanzar en esta vida y ayudar a que por mi testimonio otros también puedan ser como Él desea y sueña que seamos.

0: Jesús critica la hipocresía, porque quien es hipócrita no es parte del reino que él ha venido a predicar, porque la hipocresía es engaño, es apariencia, es tibieza, y no estamos llamados a actuar así como cristianos y cristianos que nos hacemos llamar. Lo más importante es ver que el Señor nos sigue dando instrucciones para que, dándonos cuenta lo que está mal en nosotros, podamos arreglarlo. Que el Señor nos dé la gracia de disponernos con humildad a cambiar aquellas cosas que no hablan de Él en nosotros, y que, dándonos cuenta, podamos pedir la gracia de la disponibilidad, porque es en gran parte lo que nos falta a nosotros, disponernos a cambiar, porque sabemos que debemos hacerlo e incluso que debemos cambiar. Que el Señor nos disponga y que nosotros aceptemos esa disposición y con humildad en todo actuemos, iluminados por la luz de su presencia y la gracia de su Espíritu Santo.
1: Gracias a nuestro buen amigo y hermano, nuestro director general, el padre Aquiles Osuna, de la gran familia Radio Santa María, por ofrecernos el Santo Evangelio, que es la palabra viva de nuestro Señor Jesucristo, la palabra que levanta, libera, sana y salva. Estamos en el mes de agosto. Sigo con mi recomendación. Te invito a rezar cada día el Santo Rosario, pero hacerlo en familia, porque familia que reza unida permanece unida. En familia te invito a leer la Biblia, a estudiar la Biblia. En familia pídele a nuestro Señor Jesucristo que te dé sabiduría, que te dé discernimiento para poder interpretar su palabra, para que nadie te engañe, nadie te confunda, nadie te diga una cosa por otra, para que nadie te cambie el Evangelio, nadie te enseñe una doctrina diferente a la enseñada y dejada por nuestro Señor Jesucristo, y así aprender a amarle más, adorarle más, bendecirle más, glorificarle más y reconocer a María como Madre de Dios y Madre nuestra, porque donde está el Hijo está la Madre, y donde está la Madre, ahí también está el Hijo. Por eso, a ti te digo que esa enfermedad, ese problema económico, ese problema familiar, esa tristeza, esa depresión, ese dolor, ese sufrimiento, pero también ese proyecto, todo, deposítalo en las manos de nuestro Señor Jesucristo. Él todo lo puede. Es un Dios de amor, de poder, de misericordia, de justicia, de perdón, un Dios compasivo. Dios está por encima de tu enfermedad, por encima de tu problema, no importa el tamaño que tenga, y así, sujetado de esas manos poderosas y cobijado bajo el manto de nuestra Madre, la Virgen María, damos inicio al bloque más completo que tiene la radio del país, la Mañana Tropical.

rumbo a las 12 del mediodía, sazonando y cocinando rico con las amas de casa. 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En cada barrio, en cada pueblo, está presente sazonando y cocinando rico. Felicidades para ti, que hoy está de fiesta, de cumpleaños.

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1: A las 9:22 minutos llegan las informaciones. El gasto de bolsillo es un desafío al sistema de salud del país. Feminicidios afectan la salud mental de las familias y su entorno. AI detuvo a 32 inmigrantes dominicanos en los Estados Unidos entre el año 2024 y este año 2026. Males respiratorios ocupan primera causa de consultas e ingresos en la República Dominicana, mientras onda tropical provoca aguaceros este miércoles. Enrique y Meghan regresan al Reino Unido 6 años después. Así está el festival en nuestro país. Es encarcelado de intendencia, bueno, es encargado de intendencia de armas de la policía, continuará en prisión preventiva. Los sueños de 3 jóvenes becados. Mientras, no es solo reunir seguidores, la Junta Central Electoral aclara requisitos para conformar un partido político. La ONU sitúa en 47 los muertos en masacre en Haití, incluidos 22 en el recinto de una iglesia. Tras desaparición de Obamacare, residentes de Florida sufren las consecuencias. Pérez Hilton sufrió una hemorragia y fracturas óseas y fue operado tras intento de suicidio. Mientras, embajador de República Dominicana denuncia intento de asalto en pleno centro del Distrito Nacional. Comerciantes llaman a adoptar medidas para contener impacto de combustibles en productos básicos. Sazonando y cocinando rico. Aerodón marca récord de carga aérea en julio con 10.972 toneladas métricas. Ministerio de Defensa entrega equipos militares y uniformes a la Armada y la Fuerza Aérea. Sazonando y cocinando rico. Y gobierno de Trump, pues, menciona la posibilidad de demoler el emblemático Kennedy Center. Mientras, juez levanta medida de coerción a Aquiles Jiménez tras disculpas Alicia Ortega y Fernando Hasbún. 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

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Atento a esto, señores. Onda tropical provoca aguaceros este miércoles. Así que las temperaturas continuarán calurosas con una sensación térmica elevada. En la tarde se esperan aguaceros, tormentas eléctricas y ráfagas de viento, en especial sobre el norte de Azua, San Juan y Elías Piña, así como el sur de La Vega y Santiago. El informe que rinde el Instituto Dominicano de Meteorología Indomet, que informó que para este miércoles la humedad rezagada tras el paso de la onda tropical y el viento del este generarán incrementos nubosos matutinos con posibles chubascos aislados en la costa noreste del país. Pero ya en la tarde se esperan aguaceros con tormentas eléctricas y ráfagas de viento, en especial sobre el norte de Azua, San Juan y Elías Piña, así como el sur de La Vega y Santiago, entre otros poblados de Monte Plata, Monseñor Noel, Dajabón, Santiago Rodríguez y el norte de Santo Domingo hasta primeras horas de la noche. El Indomé detalló que vigila una zona de baja presión a cientos de kilómetros al sur suroeste de las islas de Cabo Verde. Dice que posee una probabilidad de formación ciclónica en 48 horas de un 70% y una probabilidad de formación ciclónica en 7 días del mismo porcentaje. En cuanto a las temperaturas, continuarán calurosas con una sensación térmica elevada. Por consiguiente, es importante ingerir agua con frecuencia, vestir ropa ligera y de colores claros. 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

0: 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Bueno, ya nos reporta la sintonía nuestro buen amigo Junior Abreu. Buenos días.
1: Buen día, Rafael Madera, Junior Abreu desde Long Island, sazonando y cocinando.
0: Adelante, Junior.
1: Cocinando rico, deseando un feliz bendecido médico a usted y a todos. Saludos, papito Guachimati de la mamá de Guachifran, Nicolás Mauta, Gilberto y Renato Rosario, Loli Marín en Jarabacoa, también Iluminada Valdez, se lo conoce, Papi Nereida, Cumbre, Juan Vera, Ruggins, su esposa en Ibaja, Isabel Veloz en El Pino, José Luis Minaya, Primitiva Lori, San Francisco Macorís, Licenciado Doctor Corruí, Lolo y su madre en Los Reyes, en Los Rieles, para Carlos Lora, para Ramón Morillo, para Ino en Ranchito, para Eduardo Sazón, que dice sazona y cocina rico, y Junior Abreu desde Long Island, sazonando y cocinando rico.
0: Cuídate mucho, Junior, gracias por tu reporte, con el cucharón en la mano. Agradecer también ese reporte de Francia Domínguez desde los Estados Unidos. Ella sazona y cocina rico y saluda a su gente linda de Gurabo, Santiago, de Nagua, Santo Domingo, La Cumbre, Puerto Plata y Puerto Rico. Ahí está su querida madre, doña Águeda María Domínguez, con el cucharón en la mano, siempre sazonando y cocinando rico. Buenos días, hola.
2: Buenos días, mi querido Madera.
0: ¿Cómo estás?
2: Quiero que me felicite a mi esposo, Antonio Puntiel, que está de fiesta de cumpleaños en este día.
0: Ajá.
2: Que Dios me le dé mucha salud y muchos años más de vida.
0: ¿Dónde?
2: En Las Canas Abajo, de parte de su esposa, Milagros García.
0: ¿Y ha llovido mucho, Milagros?
2: Sí, ha llovido un poco, 66.
0: Bueno, entonces ha llovido y seguirá lloviendo, ¿verdad?
2: Sí, claro, que va a seguir lloviendo.
0: ¿A quién más desea saludar?
2: A mis hijos, a todos mis vecinos de aquí, de Las Canas Abajo. Y un saludo muy especial para usted y su esposa y sus hijos.
0: Gracias. Hoy, de fiesta de cumpleaños,
2: Antonio Puntiel.
0: Antonio Puntiel, hoy está de fiesta de cumpleaños en La Presa. Antonio, felicidades, que cumpla muchos años más, presente de su querida esposa Milagros. ¡Antonio!

Felicidades para Antonio Puntiel de fiesta de cumpleaños en la presa de Tavera. Felicidades y que cumpla muchos años más presente de su querida esposa Milagros, que sazona y cocina rico. Luz María, Doña María Filomena, también sazonada y cocinando rico. Madeline, José Luis, otro saludo para Grecia, también sazonando y cocinando rico. Está Yolanda Concepción, así que gracias por estar con nosotros. 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Mañana estará de fiesta de cumpleaños en el Higüero La Vega nuestra amiga y hermana Teresa Guillermo. Teresa.

Teresa Guillermo, que cumpla muchos años más. Teresa Guillermo estará de fiesta de cumpleaños mañana, jueves 27 de agosto 2026. Gracias, Teresa, gracias a Natividad, Bueno y Familia, quien nos reporta la sintonía desde Jarabacoa. Gracias a la gente buena de Jarabacoa que siempre permanece sazonando y cocinando rico. Hola, Rafael Madera, la gente de la comunidad de Genemillo, distrito municipal de Senoví, tierra del artista Eladio Romero Santos. Así que ese saludo para Elvin José Ventura, Ana María Núñez, Jesús María Núñez, Daniel Núñez, Ángela María, María Suárez, Marta Núñez, Carmen Núñez, Francis Núñez, para Queché también, Queché, sazonando y cocinando rico. Otro saludo para José Eugenio Pérez, Ramón Silvestre Pérez, Ramona Pérez, Pascual del Orbe. Ese saludo para Octavio Ventura, Williams Núñez de la Cruz, Livania Pérez, Mercedes Peñaló, Víctor Vargas, Marco Vargas. Otro saludo para Moisés Vargas, también sazonando y cocinando rico, disfrutando de la mejor programación, la que te ofrece la gran familia Radio Santa María y Estudio 97.9. Joven con valores. De fiesta de cumpleaños hoy, Williams Núñez de la Cruz. Felicidades, Williams, para ti.

0: Sazonando y cocinando rico, Wendy, en Licey, Olla Grande, Narcisa, Doña Lula. Otro saludo para Rosalidia Abreu, que también nos reporta la sintonía. Ella sazona y cocina siempre rico. La gente de Santiago, la gente buena de Santiago, doña Francisca Betances, mi amigo y hermano el Boli, Lucía, su esposo, la niña Camila, Elba, Lourdes y Zoraida. Pero también la gente del Mirador, La Vega, doña Florentina Santos, Han, Carmen Julia, Chari, Lucía, Pedro López, Juanita Núñez y Providencia. Y tengo ese saludo para doña Juana Ángeles y familia en Loma de Los Ángeles, sazonando y cocinando rico. Sazonando y cocinando rico. Hola, Rafael Madera, un saludo para ti y la familia. Y ese saludo para Fernando Ovalles en New Jersey, de parte de Wilnelia. Ese saludo grande para ti, Fernando Ovalles en New Jersey, presente de Wilnelia, quien nos reporta la sintonía siempre con el cucharón en la mano, sazonando y cocinando rico. Aleida Pichardo, desde Pensilvania. Otro saludo para Ramona Núñez, también sazonando y cocinando rico, como siempre. Está nuestro buen amigo Nelson desde Miami. Jean Rosario, Miguel Rodríguez desde Toronto, Canadá. Ese saludo para Sandra de la Cruz. Lucía Esteves, también sazonando y cocinando rico. Nuestro buen amigo y hermano Luis de Jesús García, su esposa Josie, sazonando y cocinando rico. Nuestro buen amigo y hermano José Castillo Quique, él saluda a doña María Reina Valdés en Los Corozos, La Vega. Buenos días.
1: Muy buenos días, Rafael Madera, Lolo de los Ríos, reportando la sintonía, sazonando y cocinando rico. Madera, el primer saludo va para ti, lo tuyo. Un saludo para mi madre Francisca, aquí en Los Ríos, frente al Play. Un saludo para Papito de Guachi, Primitiva Lora. Un saludo para Junior Abreu, Corá Mota y Eduardo Sazón. Un saludo para Manuel Pintor, el hombre que resuelve en el callejón de María Cabullón. Un saludo para Lulilo Putín y familia. Eso es la entrada de Ninos del Tuyo, trae la bomba. Estoy saludando de parte de Lolo, reportando la sintonía, sazonando y cocinando rico.
0: Gracias, Lolo, por tu reporte. Sazonando y cocinando rico. También nos reporta la sintonía Daisy Romano desde Cabirmota, La Vega. Ese saludo para ti, Daisy, para toda la familia, a esta hora con el cucharón en la mano. Daisy felicita a Polo en Conani, La Vega, hoy de fiesta de cumpleaños. Polo, felicidades, que cumpla muchos años más.

Felicidades para Polo en Conani, La Vega, hoy de fiesta de cumpleaños. Que cumpla muchos años más. Presente de Daisy Romano, que también saluda a Lady, a Tono, a Doña Nilda, y ese saludo para su querido esposo Emiliano Collado, también para su hijo Braylin. Sazonando y cocinando.

0: Todo el personal de Tapicería Emiliano a esta hora sazonando y cocinando rico. También tengo ese saludo para los taxistas, los camioneros y los choferes de las diferentes rutas. Los choferes que a esta hora se mueven sazonando y cocinando rico. Hola.
1: Buenos días, Madera. Muchas bendiciones para usted y su familia. Un saludo para mi madre, Australia Pichardo, en Jarabacoa, y para todos mis hermanos. Feliz y bendecido día para todos. Feliz día, Madera. Cuídese mucho.
0: Gracias a Leida Pichardo desde Pensilvania, sazonando y cocinando rico. A Leida Pichardo, con el cucharón en la mano, siempre sazonando y cocinando rico. Disfrutando de la mejor programación. Buenos días.
1: Buenos días, Madera. Muchas bendiciones para usted y su familia. Un saludo para mi madre, Australia Pichardo, en Jarabacoa. Y para...
0: Así que gracias, gracias a Leida por tu reporte desde Pensilvania, siempre con el cucharón en la mano, reportando la sintonía. Buenos días, hola.
2: Buenos días, Madera. Bendiciones. Cocinando rico con maderas todos los días. Grecia Olivares le saluda, la cabina puesto grande. Para que me felicite, me salude a Giancarlo, mi nieto, que reside en Boston, Massachusetts, que cumple año hoy, que Dios me lo bendiga y me lo complazca con la mañanita. Gracias, Madera, que todos los días usted me complace.
0: Gracias, doña Grecia Olivares, por su reporte. Felicidades.

0: Felicidades y que cumpla muchos años más. Berta también nos escribe. Ella saluda a su vecino Junior. Bendiciones, Berta. Tengo otro saludo para doña Isauri Abreu en esta ciudad de La Vega. También sazonando y cocinando rico, doña Isauri, con el cucharón en la mano. A esta hora, sazonando y cocinando rico. Así como sazona y cocina rico, Susana Holguín. Buenos días.
1: Muy buenos días, Madera. Saludo para usted y para todos los fieles oyentes que están en sintonía, escuchando lo mejor de la mañana. Sazonando y cocinando rico. Quiero saludar en especial a Fausto Fernández en Bacuí, a su hija Fabiola, a Wendy Duarte, donde quiera que se encuentre, a Diana Vargas, ahí en Rancho Viejo, en la entrada del canal, fiel oyente de todos los programas de Radio Santa María, a mi manita Loreta, a María Luisa, a Mari de la Cruz en Rancho Viejo, Caserío, y a todos los fieles oyentes, donde quiera que haya uno, Altagracia Genao, allá en Piedra Blanca, Jarabacoa. Así es que todos están saludados. Susana Holguín, activa desde La Vega, bien temprano.
0: Susana, cuídate mucho, sazonando y cocinando rico. Nuestro buen amigo, mi hermano, Juan Quesada, capitán retirado de la Policía Nacional, también nos reporta la sintonía. Juan, hola.
2: Buenos días, Rafael Madera. Sazonando y cocinando rico, un saludo. En Jama Barranquita, para mi querida madre Andrea Vargas, para mis hermanos Moreno, Jesús, Amparo, Margarita, Josefina, Rafael y Gladys Quesada. También para el profesor Ernesto Antonio Valerio, para Milagro Moronta, Nieve Vargas, María Virgen Vargas, para Ángela Puntier, en Barranca La Vega, para Fe María Faña, Pablo Tojer, el primer teniente pensionado Julio de León, en Las Maras La Vega, para mi querida esposa Marisa de la Mota, Dinde y su esposa Nina, en Rancho Arriba, para Chan Aquino. Eso es de parte de su hermano Isidro Hernández.
0: Bueno, gracias, Juan, por tu reporte. Sazonando y cocinando rico. Sazonando y cocinando rico. Gracias por estar con nosotros. Hola, Rafael Madera, bendiciones para ti y toda la familia. Y ese saludo para mi nuera Cielo Mazara Santos, para mi hijo Alexander Nicolás Ayala Ángeles, también para Luisa María, para Darling Francisco y para Luis Joan Ayala Ángeles, sazonando y cocinando rico. Un especial de 43 que tengo. Bueno, si está de fiesta de cumpleaños, felicidades. Sazonando y cocinando rico, doña Ángela, doña Juana Ángeles, gracias por estar con nosotros, disfrutando de la mejor programación. Doña Berta, sazona y cocina rico. Así que ese saludo para Berta, con el cucharón en la mano, a esta hora, sazonando y cocinando rico. Rafael Quesada, chofer de la ruta Las Cabullas, La Vega. Doña Telma Corsino también sazona y cocina rico.

Eddie. Eddie Peña y familia, también sazona y cocina rico. Sergio Esquea, Pepe, Genaro, la gente del Mercado Público La Vega, Félix Contreras. Ese saludo para Félix Contreras, para Rosa Contreras, para Ingrid, también para Viado Rico Canaán. Para Chacho Radio, Fernando, para Clara y su esposa, también la esposa de Fernando, que siempre nos reporta la sintonía desde el barrio Inco La Vega. Para Judy, para Junior, también para Robin Brito en Conani La Vega, sazonando y cocinando rico. Contigo hasta las 12, el dueño de los barrios, campos y pueblos, Rafael Madera. Se siente fuerte el calor, más con los apagones.

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Junior González, sazonando y cocinando rico. 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

0: 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Gracias a la gente de Jarabacoa, la gente buena de Constanza, San Francisco de Macorís, Bonao, Sosúa, Puerto Plata, Pimentel, sazonando y cocinando rico. Nuestro buen amigo Emiliano, buenos días.
1: Buen día, Rafael Madera. Todo bien, gracias a Dios. Para darle un saludo ahí a los muchachos de la tapicería, a todos los muchachos. También para José Joaquín, el licenciado. Un saludo especial para él también. También para un buen amigo que tengo por aquí, del Mercadito Teito. Un saludo para Teito. Teito, lo quiero mucho. Ya te sabes. También para Antonio, Lady, Raniel, para Polo, Nilda. Un saludo especial para todos ellos. También un saludo especial muy cariñoso y con mucho amor para mi esposa Daisy Romano. Todo bien, Madera. Gracias, de parte de Emiliano Tapicería.
0: Gracias, Emiliano. Emiliano, sazonando y cocinando rico. Gracias, Emiliano, por tu reporte desde Cabirmota, La Vega, con el cucharón en la mano. Así lo dice nuestro buen amigo Papito el Guachi. Hola.
2: Buenos días, Rafael Madera, Papito el Guachi del Pinito de Sabaneta. Vamos a mandar unos saludos. Primer saludo va para usted y los suyos. El siguiente para Yuna Abreu, allá en el Bronx, el Salvarazo. También vamos a mandar saludos para Chelo Moya, también para Camionero, para el Hombre de la Bocina. También vamos a mandar saludos para los taxistas. También vamos a mandar saludos a Carmen López y Esther Tejada. También vamos a mandar saludos a la gente de la Defensa Civil, mujeres buenas y hombres buenos, trabajadores en la cabeza. Y Raúl Acosta, Francisco Santos, Francisco Nave, Francisco Egor y todos los Francisco están ahí. También vamos a mandar saludos a Frankie Mota con la Monta Pera, dame Valentín Gómez, Caquito de Oro, Mero Baile y Rey Rosal. Para Marte Navalelo Gómez, para Francis, su hijo aquí en el Pinito, Sabaneta, para Milagro, en Sabaneta, La Vega, para mi hermana Milagro, para mi madre Matilde, para Lolo y su madre, también para la hija de Lolo y para Nemi, para mi hermana Areli, también para Jesús aquí en el Pinito, Sabaneta, que vivía en Guaray y se mudó para acá. Y también vamos a mandar saludos a la bebida, a la gente. En los hornos de Soto, para Marina Jiménez, para Mariel, para Yanni, para Adela, también para Gonzalo, también para Alberto, para Sergio, para mi compadre Juan López, ese paletero, Rafael Guzmán, el posible, vos Penca, para el otro Juan, el Bozo Cadillo, para Miguel Flores, Susana Oguín, para Remigio, para Yoa, para Consuelo Genado, por si acaso se me quedaron. Ese saludo va, ten cuenta, Lolo, diciéndome la Madera, tú, usted, Madera, y cuando digan, complétame con una canción para fulano estar de cumpleaños, yo digo, ajá, ajá. Papito el Guachi del Pinito Sabaneta, que está atendiendo las rubias, como dice usted, que están pariendo.
0: Sazonando y cocinando rico, gracias Papito el Guachi por estar con nosotros, siempre en sintonía, sazonando y cocinando rico. 10:17 minutos de la mañana. Tengo ese saludo grande para un amigo, un hermano, el padre Giovanni Pujols de las Escuelas Radiofónicas Santa María, siempre con nosotros, siempre sazonando y cocinando rico. Padre, buenos días.
3: Buenos días, Madera, y a todos nuestros amigos de la gran familia Radio Santa María y Estudio 97.9. Un saludo muy especial para cada uno de, ¿no?, de los presentes en sus hogares, toda la familia. Se le quiere inmensamente a todos. Aquí iniciando con buen pie este nuevo año escolar en las manos del Señor. Y bueno, qué alegría más grande, bueno, poder compartir siempre con cada uno de aquellos que nos escuchan desde sus hogares.
0: ¿Y cómo arranca, padre, el año escolar?
3: Bueno, con buen pie, gracias a Dios, hemos tenido una participación importante de nuestros estudiantes. Ya están, como dicen por ahí, calentándose fuertemente los motores para este nuevo año escolar con mucha alegría. Así es. Y bueno, inmensamente agradecido y en la mano de Dios este nuevo año, porque tenemos que ponerlo siempre en la mano de nuestro Señor Jesucristo.
0: Siempre positivo.
3: Y de María. Sí, siempre positivo. Sí.
0: Padre, entonces yo me alegro que todo marche bien
3: muchas gracias. De
0: las escuelas radiofónicas Santa María, gracias a ese gran esfuerzo.
3: Así es, un esfuerzo incansable, con mucha alegría, con mucha pasión, entregado a esta misión educativa por más de 50 años en nuestro país.
0: Barrio por barrio, pueblo por pueblo.
3: Así es, Escuela Radiofónica Santa María, siempre contigo.
0: Está en sintonía a esta hora Florentina Santos.
3: Bueno. Sí. Tenemos que mandar un saludo muy especial a nuestra querida Florentina Santos, a toda nuestra gente allá del Mirador La Vega. El Mirador La Vega, un saludo para ellos y también a toda nuestra gente de por allá, de Cutupú y esas zonas aledañas, que, verdad, pues nos quieren, nos aprecian y rezan mucho por nosotros. También hay otros, ¿no?, que en la cual pues uno colabora, la zona de Villa Tapia, todas esas comunidades, que bueno, estamos siempre con ellos y bueno, con un cariño y una oración siempre.
0: Padre, ¿dónde más fuerte se siente en las escuelas?
3: Nuestro Cibao, en estas zonas aquí, de verdad, de Santa María, la zona de La Vega. Un poquito, ¿verdad?, intenso el trabajo y se siente, de verdad que se siente.
0: ¿Siguen abiertas las inscripciones?
3: Claramente, siguen abiertas las inscripciones. Ahí tenemos a nuestro personal para recibirles a todos.
0: ¡Qué bueno! Gracias a nuestro buen amigo y hermano, el padre Giovanni Pujols, de las Escuelas Radiofónicas Santa María, siempre sazonando y cocinando rico, director general de las escuelas. Claro que sí. Así que usted permanezca con la gran familia Santa María, 10:20 minutos de la mañana.
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Richard de la Rosa, vegano como tú, como yo, me prohíbo querer, sazonando y cocinando rico, reclamado a través del 809-573-2722. En breve, saludando a nuestra gente, 10:48 minutos de la mañana, sazonando y cocinando rico.

0: Sazonando y cocinando rico, la gran familia Santa María y Estudio 97.9, joven con valores. Tengo ese saludo para Denis Gutiérrez en Jarabacoa, con el cucharón en la mano. 11:05 minutos de la mañana, en breve saludando a nuestra gente.
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las 11 minutos llegan las informaciones. Encuentran cuerpo de joven desaparecido desde el 4 de agosto en una zona boscosa de Moca. El Centro Nacional de Huracanes vigila área de baja presión en el Atlántico, mientras aumentan a 55 los muertos y a 403 los desaparecidos en la riada masiva en Nepal. Por otra parte, onda tropical provoca aguaceros este miércoles en República Dominicana. Enrique y Meghan regresan a Reino Unido a 6 años después. Mientras ICE detuvo 32 inmigrantes dominicanos en los Estados Unidos entre el año 2024 y este año 2026.

Sazonando y cocinando rico. Fallece actriz venezolana Andreína a la edad de 51 años tras diagnóstico de cáncer de páncreas. No es solo reunir seguidores. La Junta Central Electoral aclara requisitos para conformar un partido político. La ONU sitúa en 47 los muertos en masacre en Haití, incluidos 22 en el recinto de una iglesia. 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Bueno, y qué lamentable, señores, que terminara de esa manera. Encuentran cuerpo de joven desaparecido desde el 4 de agosto en una zona boscosa de Moca. Las autoridades detuvieron al propietario del centro recreativo donde Albert de Jesús Aracena fue visto por última vez y clausuraron temporalmente ese establecimiento. Increíble. Localizaron, señores, localizaron el cuerpo de Albert de Jesús Aracena Núñez, de 32 años, quien estaba desaparecido desde el pasado 4 de agosto, cuando fue visto por última vez mientras compartía con amigos y familiares en un centro recreativo de la comunidad de Incha, en Moca, provincia de España. El cadáver fue encontrado en una zona boscosa y apartada de la comunidad de La Chancleta, en Moca. Después de 21 días de búsqueda e investigación por parte de las autoridades. Muy lamentable este hecho. Según el informe, en el cuerpo se encontraba dentro de un hoyo en avanzado estado ya de descomposición y presentaba signos que apuntan a que habría sido amarrado y cubierto con cal. Estamos sazonando y cocinando rico a través de la gran familia Santa María y Estudio 97.9 Joven con Valores. El programa premium, el que le gusta a la gente, el que se siente indiscutiblemente

0: 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Gracias a Francia Domínguez por su reporte desde los Estados Unidos, siempre sazonando y cocinando rico. Y ese saludo para su querida madre, doña Águeda María Domínguez, en Puerto Rico. Fausto Fernández.
1: Buen día, Rafael Madera. Un saludo para Luciano Vázquez, Rafa. Para Juana, para Emilia Hernández, Eddie Santiago, Germán, Luis El Cuco, Chelo Moya, Milly Cruz, La Princesa, Feli Antonio Báez, El Vegano, Francisco Santo Nave, Tona Polanco, David Vélez, Nerela Pérez Nolaco, mi hermano Colá Mota, Antonio Moronta, Loreta Tevenil, Susano Holguín, Anadina. Eso saludo van de parte de Fausto, sazonando rico en Bacuyabá.
0: Cuídate mucho, Fausto Fernández. Gracias por tu reporte. También avisamos por este medio a todos los residentes de las comunidades del distrito de Cutupú interesados en estudiar por las escuelas radiofónicas Santa María en los cursos primario desde el primero hasta el sexto y secundaria desde el séptimo hasta el cuarto de bachillerato, a favor de pasar este sábado 29 por el Liceo Manuel Acevedo Serrano, Manuel Acevedo Serrano de Cutupú, para las inscripciones a las 2 de la tarde. De parte del profesor Pedro Rosario Cárdenas, maestro facilitador. Así que, para hacer más, a estudiar por las escuelas radiofónicas Santa María. Nilda felicita a su querido esposo, Polo, que hoy está de fiesta de cumpleaños en Conani. Polo, para ti.

0: espero que cumpla muchos años más presente de tu querida esposa Nilda, sazonando y cocinando rico. Buenos días, hola.
1: Buenos días.
0: ¿Con quién tengo el placer?
1: Adiós, Madera, Hino Monegro.
0: Mi hermano Hino, ¿todo bien? Adelante.
1: Todo bien, aquí en sintonía con usted y ese maravilloso programa, para saludar una cuanta gente, de la gente suya de verdad, de corazón, aquí en Los Corozos, a Iluminada Valdés, que está en sintonía. También para mi madre, Crucita Encarnación, allá en La Yagua. Para Berta, allá en Guaco, la suegra. También para Cecito, en la Lomita de Guaco y Susa. También para Ana, la tía de la esposa mía, Sara Matilde, y todos los oyentes que están en sintonía con este maravilloso programa, como yo ahora mismo. Así que estamos aquí en casita, usted sabe que me aferré de una fístula, pero estamos tranquilos, sanándonos ya hace 17 días hoy. Así que seguimos en sintonía a los muchachos de Unidos por el Canto, que están también presentes allá donde Andresito, en La Martínez. Buenos días.
0: Gracias, mi hermano Hino Monegro, sazonando y cocinando rico. Narcisa también nos reporta la sintonía desde Licey Ocha Grande. Hello, buenas.
2: Buenos días. Sazonando y cocinando con Madera desde La Guarana, para enviar saludo a Mendia Costa, a Scarlett, a Margarita, a Tia Eufemia, a toda esa gente de Las Guaranas, San Francisco de Macorís. Le mando un fiel saludo a toda mi gente de parte de Ramona Rodríguez Gavilán.
0: Ramona Rodríguez, gracias por tu reporte. Elsa Gómez, también sazona y cocina rico. Alcenia López, en Soto La Vega. Aracelis Concepción. Guillermo Gómez, su esposa Lidia, con el cucharón en la mano. Y mañana estará de fiesta de cumpleaños Teresa Quillo.

Felicidades, Teresa Guillermo, que cumpla muchos años más de fiesta de cumpleaños mañana jueves en el Higüero La Vega. Hola, Rafael Madera, bendiciones para ti, para la familia, sazonando y cocinando rico. Ese saludo para los oyentes de la gran familia Radio Santa María. También sazonando y cocinando rico, Joan y toda su gente. Así que gracias por estar con nosotros. José nos reporta la sintonía, como siempre. Gracias, José, por tu reporte. Sazonando y cocinando rico. Teresa Bueno, en sintonía desde Ligüero La Vega, también con el cucharón en la mano. Para vender más, anúnciate con nosotros. Lo que no se anuncia, no se vende. Comunícate con Rafael Madera al 809-573-2722 y 829-222-9908, nuestro número de WhatsApp. No importa dónde estés, sazonando y cocinando rico. Sazonando. Maribel Aracena también nos escribe. Glenis Guillermo, gracias Glenis. Ella felicita a Eduviges Guillermo, que estuvo de fiesta de cumpleaños en el Higüero La Vega. Felicidades para doña Eduviges Guillermo.

Cristobalina y familia, sazonando y cocinando rico en Porquero, con el cucharón en la mano. Tengo también ese saludo para Yolanda Concepción, que nos escribe. Yolanda dice: hola, Rafael Madera, aquí en sintonía con tu programa, sazonando y cocinando rico. Saluda a Mayra, la enfermera, y a toda esa gente buena de los camarones. También sazonando y cocinando rico, gracias. Ese saludo para doña María Filomena, para Luz María, también para Madeline y José Luis con el cucharón en

0: Sazonando y cocinando rico a través de la gran familia Santa María y Estudio. Buenos días.
1: Buenos días, Madera. Madera, para que me haga el favor de felicitar a Rubén Darío Logan Núñez. Él está de fiesta de cumpleaños mañana.
0: Bueno, felicidades y que cumpla muchos años más.

0: Brindis.
1: Felicidades, nuestro buen amigo y hermano Emiliano Collado, buenos días.
2: Buenas, Rafael Madera. Un saludo muy especial para Polo, que está de fiesta de cumpleaños, con mucho cariño, de parte de Emiliano Collado.
1: Felicidades para Polo, hoy de fiesta de cumpleaños en Conani. Polo, que cumpla muchos años más. Buenos días.
3: Madera, hay favor de saludarme aquí en Cabimota, Miguel Rodríguez y Ana Rita Batista y Ana Carmelita, Francisca y Olga Lidia y Julio Aracena también, y Isabel Aracena. Toda esa familia bella que escucha Radio Santa María de parte de Teresa. Por ahora estoy en Cabimota.
1: Teresa Batista, también sazona y cocina rico. Gracias, doña Teresa, por su reporte. Buenos días.
4: Buenos días, Rafael Madera. Sazonando y cocinando rico. Un saludito para Fausto Fernández, Pedro Jaque, Santo Luna, Víctor Manuel Durán, Susana Holguín, Loreta, Modesta, Esperanza, toda esa gente bella del grupo Forjadores de Nuevo Horizonte. Bendiciones.
1: Denis Gutiérrez desde Jarabacoa, mi amigo Fernando Tiburcio, su esposa Arelis y su hermana Heriberta Tiburcio también. Sazonando y cocinando rico en Palo Blanco, Jarabacoa. Buenos días, hola.
5: Buenos días, Madera. Le habla Fátima Valdivia. Bendiciones para usted y todas sus familias.
6: Para que me salude allá en Los Corozos, a Yaniris, Yaniri Valdea, Bélgica, que es fiel oyente de su programa, William Valdés, y aquí en Santiago, a Lucinda Peña, a mi esposo y mis hijos, y en los Estados Unidos a Giovanni, y en La Penda Yané, que es fiel oyente de su programa. Eso es un solo radio, Lo Corozo entero, ya usted sabe, a Iluminada y a mi tía Amaro. Ya usted sabe, espero que pase un feliz día y muchas bendiciones, y cocinando y sazonando rico con Madera. Bendiciones, Madera, para usted.
1: Gracias, Fátima, sazonando y cocinando rico. Nuestro buen amigo y hermano Tono, buenos días.
7: Buenos días, buenos días, mi estimado Madera. Yo quiero enviar un saludo a Hipólito Valdés, cariñosamente Polo, que está de fiesta de cumpleaños, y muchas felicidades. Un abrazo fuerte, que Dios le dé mucha salud y larga vida. Lo quiero mucho.
1: Felicidades para Polo, presente de nuestro buen amigo y hermano Tono, sazonando y cocinando rico también. Birmania Esther Valdés en la Torre La Vega. Y tengo otro saludo para Birmania. Ella también nos escribe desde San Francisco de Macorís, siempre sazonando y cocinando rico. Usted que nunca ha llamado al programa, hágalo hoy. A través del 809-573-2722 y 829-222-9908, nuestro número de WhatsApp, no importa dónde estés, comunícate con nosotros. Buenos días.
8: Buenos días, Madera, ¿cómo van ustedes?
1: Viendo bien, gracias a Dios. Adelante, Florentina.
8: Amén. Para saludar a mi querido sacerdote, Joanny, que también me saludó ya, a mi querido Arsenio, Roemir, Jaime, Esteban, César, Isaías, y los dos domingos también, que tienen nombre, dos domingos. Ya tú sabes, cuídate, saludar a toda mi gente querida de allá, de aquí del Mirador La Vega, y saludar en las Marías a Pedro López, José López, Ramón López, Altagracia, Delmira, Marina y todos los demás. Ya lo sabe, bendiciones. Amén, amén, amén. Feliz día para todos. Y así sea. Bendiciones.

0: Sazonando y cocinando rico. Ella es la dominicana Ginette. Te morirás de envidia. Tengo ese saludo para mi compadre Marino Fabián y familia en el Naranjal, en La Vega, José Veloz, su esposa Doña Flora y sus hijos en Cayetano, Germosén, Lucrecia. También nos escribe desde Santiago, siempre sazonando, Bernardo y familia, nuestro buen amigo Raymond Celeste, Eduardo Jiménez, Sócrates y Agustín en San Expedito, con el cucharón en la mano. 11:35 minutos de la mañana, contigo Rafael Madera.
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0: las informaciones en la mañana tropical.
1: A las 11:48 minutos llegan las informaciones. Encuentran cuerpo de joven desaparecido desde el 4 de agosto en una zona boscosa de Moca. Mientras mueren tres jóvenes al chocar dos motocicletas en Don Gregorio Nisao. Aumentan a 55 los muertos y a 403 los desaparecidos en la riada masiva en Nepal. Por otra parte, onda tropical provoca aguaceros este miércoles en República Dominicana. Ahí detuvo a 32 inmigrantes dominicanos en Estados Unidos entre el año 2024 y este año 2026. Fallece actriz venezolana Andreína a la edad de 51 años tras diagnóstico de cáncer de páncreas. En otra información, no es solo reunir seguidores. Junta Central Electoral aclara requisitos para conformar un partido político. Y la ONU sitúa en 47 los muertos en masacre en Haití, incluidos 22 en el recinto de una iglesia. Sazonando y cocinando rico, el programa Premium, el que te mantiene informado a través de la gran familia Santa María y Estudio 97.9 Joven con Valores. Estamos sazonando y cocinando rico. Sazonando y cocinando rico. Hoy está de fiesta de cumpleaños Danilo Polanco. Felicidades para Danilo Polanco. Dice la nota que Danilo Polanco estuvo de fiesta de cumpleaños, así que felicidades, Danilo, que cumpla muchos años más, presente de Yeuderlis y de su querida esposa Crescencia Guzmán, sazonando y cocinando rico. Danilo Polanco, para ti.

Danilo Polanco, que cumpla muchos años más, presente de Yeuderlis y su querida esposa Crescencia Guzmán, sazonando y cocinando.

0: Agradecer también ese reporte de Josefina Acosta, a la familia Acosta, que no se pierde nuestra programación a través de Radio Santa María y Estudio 97.9, Joven con Valores, un programa hecho con sabor. Hola, Rafael Madera. Felicita a Danilo Polanco, que ayer estuvo de fiesta de cumpleaños. Felicidades, Danilo. Tengo otro saludo en San Francisco de Macorís, sector 27 de febrero, para Iris Leida Valerio Ortiz, también para su padre Francisco Antonio Valerio. Ellos reportan la sintonía con el cucharón en la mano, sazonando y cocinando rico. Buenos días.
1: Su esposa, doña Flora, y su
2: esposa,
1: Lucrecia, también nos escribe desde Santiago.
3: Oye,
1: siempre sazonando.
3: La puta la escribió.
0: Bueno, gracias por su reporte, la gente que siempre permanece sazonando y cocinando rico a través de Radio Santa María, como los muchachos de Tapicería Emiliano en Cabirmota. Hola, Rafael Madera. Quiero felicitar a mi querido sobrino, que hoy está de fiesta de cumpleaños en La Vija, Cotuí. La gente de La Chinola, presente de su tía elegida a Santos, ¿eh? Así que felicidades para Warly, dice Warly, así dice la nota, Warly. Así que bendiciones, que cumpla muchos años más.
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0: Esa felicitación de parte de Elegida. Elegida, que no se pierde nuestra programación. Elegida, Elegida Santos, con el cucharón en la mano, siempre sazonando y cocinando rico. Gracias de corazón por estar siempre con nosotros a través de Radio Santa María y Estudio 97.9, Joven con Valores. Tengo ese saludo para nuestro buen amigo Bobo en Las Maras, La Vega. Avisamos por este medio a todos los residentes de las comunidades del distrito de Cutupú interesados en estudiar por las escuelas radiofónicas Santa María en los cursos primaria del 1 o del 1 al 6 y secundaria del 7 a 4 de bachillerato, a favor de pasar este sábado 29 por el Liceo Manuel Acevedo Serrano de Cutupú para las inscripciones a las 2 de la tarde, de parte del profesor Pedro Rosario Cárdenas, maestro facilitador. Finaliza Sin Tiempo para Más, sazonando y cocinando rico con las amas de casa. A ustedes, gracias por la sintonía. La invitación para mañana jueves a las 9 de la mañana, otro espacio similar. 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La invitación para que disfrute a continuación de tu espacio romántico, El Invitado del Mediodía. A la 1 de la tarde, tu radionovela Calimán, El Hombre Increíble. Luego, Tres Patines. La compañía fue de Rafael Madera. Buen provecho.
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7: En este mensaje tratamos el caso de una mujer que descargó su conciencia en nuestro sitio conciencia.net. Lo hizo de manera anónima, como pedimos que se haga. Así que a pesar de que nunca se lo había contado a nadie, nos autorizó a que la citáramos, como sigue.
8: Cuando tenía 3 años, un primo me violó. Pasaron los años y seguí siendo abusada sexualmente, pero por un tío. A medida que fui creciendo, tenía un deseo sexual incontrolable. Yo deseaba con todas mis fuerzas entregármele al hombre que iba a ser mi esposo, pero fracasé. Entregué mi cuerpo demasiadas veces. Me siento terriblemente sucia. Me odio a mí misma y a mi cuerpo. Me miro al espejo y siento que nunca seré bonita y que nadie me apreciará si me conoce verdaderamente. Estoy en una relación y quiero formar una familia con él, pero tengo miedo de que si sabe todo lo que he hecho a causa de mis abusos, no me ame más o no lo comprenda. He buscado llenar con Dios este vacío que siento, pero no lo logro. Ya no sé qué hacer, solo esperar que alguna vez me perdone por todos mis pecados, aunque no logre la salvación eterna.
7: Este es el consejo que le dimos. Estimada amiga, ¿sabía que la experiencia y los sentimientos que usted describe son como los de casi todas las víctimas de abuso infantil? El trauma sexual que usted sufrió hizo que comenzara a tener intensos deseos sexuales que por lo general no se manifiestan hasta la adolescencia. Se portó de un modo lujurioso debido a que su mente no podía aún procesar la moralidad de lo que se le había hecho. Ahora tiene muy baja autoestima y una constante sensación de vergüenza porque es difícil saber qué tanto de lo ocurrido en el transcurso de los años era en realidad culpa suya. Usted cree que cualquiera que de veras la conozca no va a poder amarla y cree que Dios le negaría la salvación eterna a causa de su conducta. Le tenemos muy buenas noticias. Dios conoce a la verdadera persona que es usted y sabe todos los secretos que tiene guardados en lo profundo de su ser. Él la ama tal como es usted. Él vio lo malo que se le hizo y sabe que usted no tuvo la culpa. También sabe acerca de todas las veces que usted entregó su cuerpo y comprende la confusión que la llevó a hacerlo. Dios está listo y dispuesto no solo a perdonarla por cualquier pecado que haya cometido, sino también a darle la salvación eterna. Basta con que ore en sus propias palabras, pidiéndole a Dios que la perdone y que le permita comenzar de nuevo. Usted no tiene que seguir castigándose, ya que Jesucristo murió en la cruz para llevar todo castigo que usted merezca. Dios quiere acompañarla cada día y ayudarle a afrontar su futuro. Pídale que le ayude a encontrar un grupo terapéutico de víctimas de abuso sexual. El relacionarse con otros que han tenido las mismas experiencias les servirá para saber cómo tratar a su novio y cómo sobreponerse a su baja autoestima. Le deseamos lo mejor, Linda y Carlos Rey. El consejo completo, que por falta de espacio no pudimos incluir en esta edición, puede leerse con solo pulsar el enlace en conciencia.net que dice Caso de la Semana y luego el enlace que dice Caso 168.
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14: Y ahora, en el mediodía que nos invita a orar, saludemos a la Madre de Dios con las palabras del ángel.

0: Santo. Amén.
1: El ángel anunció a María
2: y concibió por obra y gracias del Espíritu Santo.
1: Dios te salve María, llena eres de gracia, el Señor es contigo. Bendita eres entre todas las mujeres y bendito es el fruto de tu vientre Jesús.
3: Santa María, Madre de Dios, ruega por nosotros pecadores, ahora y en la hora de nuestra muerte. Amén.
1: He aquí la esclava del Señor.
2: Hágase en mí según tu palabra. Dios te salve María, llena eres de gracias, el Señor es contigo. Bendita tú eres entre todas las mujeres y bendito es el fruto de tu vientre Jesús.
3: Santa María, Madre de Dios, ruega por nosotros pecadores, ahora y en la hora de nuestra muerte. Amén.
1: Y el Verbo se hizo carne
2: y habitó entre nosotros.
1: Dios te salve María, llena eres de gracia, el Señor es contigo. Bendita eres entre todas las mujeres y bendito es el fruto de tu vientre Jesús.
3: Santa María, Madre de Dios, ruega por nosotros pecadores, ahora y en la hora de nuestra muerte. Amén.
1: Ruega por nosotros, Santa Madre de Dios,
2: para que seamos dignos de alcanzar las promesas de nuestro Señor Jesucristo.
1: Infunde, Señor, tu gracia en nuestras almas, a fin de que, habiendo conocido por el anuncio del ángel la encarnación de tu Hijo Jesucristo, por los méritos de su pasión y de su cruz, seamos llevados a la gloria de su resurrección. Te lo pedimos por el mismo Jesucristo nuestro Señor.
2: Amén.
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0: El capitán Fred Haviland realizaba con todo éxito su décima vuelta en órbita a la Tierra. Momentos antes, la radiocomunicación con la base se había visto interrumpida por interferencia de mensajes de los extraños seres del espacio. En la zona donde giraba la cápsula del capitán Haviland, los hombrecillos de otros mundos habían esparcido un polvo atómico que inutilizaba temporalmente la comunicación. En la base de Riversong, los técnicos habían captado un mensaje que no podían descifrar, pero que demostraba la presencia de esos seres muy cerca de la cápsula espacial. El general Clark advertía el peligro al astronauta Haviland.
1: Escuche bien, capitán Haviland. Es probable que los hombrecillos del espacio intenten atacarlo. Sabemos que contaminaron la zona de su recorrido.

0: Energía atómica. Le bastará oprimir ese botón para que funcione el arma más mortífera construida por el hombre.
1: Es decir, que atacaré a los seres del espacio.
0: Solo hasta que reciba órdenes terminantes. ¿Se da cuenta?
1: Sí, señor.
0: Primero trataré de entablar comunicación con ellos por medio de claves y señales emitidas en onda corta. Si esos seres no responden y ya hay el peligro de una agresión, le daré la voz de ataque.
1: Comprendo, señor. Pero dígame, ¿cree usted que el rayo termoeléctrico sea capaz de aniquilarlos?
0: Confiamos en ello, capitán. Las pruebas de laboratorio han demostrado que una descarga del rayo termoeléctrico bastaría para convertir en cenizas una ciudad tan grande como Nueva York. Así que pensamos que servirá para aniquilar a esos seres, demostrándoles que el hombre está preparado para una guerra interplanetaria.
1: De acuerdo, señor.
0: Por lo pronto, mantendrá comunicación ininterrumpida, transmitiendo posición y funcionamiento de la cápsula a todas las estaciones rastreadoras. ¿Entendido?
1: Sí, señor.
0: Y recuerde, no ataque hasta que se le ordene.
2: General Clark.
0: ¿Qué sucede, Doris?
2: Las pantallas del radar indican que extraños objetos voladores no identificados se acercan a velocidad vertiginosa hacia la cápsula del capitán Haviland.
0: ¿No se identifican dichos objetos voladores?
2: Por las señas parece ser que se trata de platillos voladores desconocidos para el hombre.
0: Son ellos, los hombrecillos del espacio que tratan de interceptar el paso de la cápsula. Las sospechas se confirman. Ahora sabemos que esos extraños seres nos vigilan. Y ahora van a atacar.
2: Vea usted, señor. Los controles indican que las naves desconocidas se acercan al sector donde el capitán Haviland realiza su vuelo.
3: En las pantallas de radar aparecían tres puntos luminosos acercándose a velocidad vertiginosa hacia la cápsula tripulada por el capitán Haviland. El general Clark advertía el peligro y dictaba órdenes terminantes al astronauta.
0: Atención, atención, llamando urgentemente al capitán Haviland.
1: Lo escucho, señor. Adelante.
0: Capitán, hemos descubierto a tres naves espaciales no identificadas que se acercan en dirección a su cápsula. Nuestras sospechas se confirman. Los extraños seres del espacio intentan interceptar su vuelo.
1: ¿Qué debo hacer, señor?
0: Dígame si los controles de la cápsula funcionan correctamente. Cheque cada uno de los sistemas de transmisión y gobierno de la nave.
1: Lo haré, señor.
3: Eran segundos de gran suspenso. Los técnicos que dirigían el vuelo del astronauta tenían la mirada fija en las pantallas del radar, donde aquellos tres puntos luminosos se aproximaban cada vez más hacia la cápsula.
2: General, están más cerca ya de la cápsula. Creo que en unos segundos más, el capitán podrá verlos.
0: Espere, Doris. Capitán Haviland, espero su informe.
1: Señor, algo inesperado ha ocurrido. El sistema de radar no funciona.
0: Utilice el equipo de emergencia, pronto. Es necesario que descubra la presencia de las naves extrañas, indicando posición y rumbo fijo.
1: Imposible, señor. Los instrumentos no responden. Están inutilizados. Espere usted, general.
0: ¿Qué sucede?
1: He descubierto tres puntos luminosos en el espacio. Posición aproximada 35U0. Se acerca a velocidad increíble, interfiriendo mi trayectoria.
0: Son ellos, platillos voladores. Capitán, haga uso del sistema de comunicación. Intente transmitir mensajes a las naves desconocidas.
1: Imposible, señor. Los controles de comunicación están inutilizados.
2: Se da cuenta, general. El polvo atómico esparcido en la zona de vuelo ha inutilizado los controles de comunicación.
0: Capitán, informe posición aproximada de extrañas naves.
1: Están más cerca ya, señor. Ahora puedo verlas perfectamente. Se trata de tres extrañas naves de forma circular que avanzan girando sobre su propio eje. ¡Son platillos voladores!

La astucia e inteligencia de aquellos extraños seres del espacio superaba lo previsto. El proyecto Cosmos tenía por objeto entablar comunicación con los tripulantes de los platillos voladores, pero esto...

0: y utilizaban el sistema de transmisión de la cápsula del astronauta Haviland por medio de polvo atómico esparcido en la zona de trayectoria de vuelo. El astronauta miraba sorprendido a tres gigantescas naves espaciales de forma circular proyectarse y avanzar vertiginosamente girando sobre su propio eje. El capitán Haviland observaba el movimiento de los platillos voladores e informaba a la base de Riverson.
1: Puedo verlo, señor. Son tres naves de forma circular. Despiden una luz azulosa. Y la parte superior se distingue en pequeñas ventanillas iluminadas profusamente. Se desplazan a velocidad increíble y giran en torno.
2: ¿Qué sucede con la transmisión?
3: Algo interfiere el contacto.
2: Aumente el volumen de microondas.
0: La imagen del astronauta Haviland se hacía casi imperceptible en las pantallas de televisión. Asimismo, su voz se perdía en el ruido intermitente de estática producida por el polvo atómico que impedía el contacto. Los técnicos de radiocomunicación trabajaban febrilmente tratando de entablar contacto con el astronauta por medio de microondas ultrasensibles de alto voltaje. El general Clark apretaba los puños nerviosamente mientras miraba interrogante a Doris McLaren.
2: ¿Qué sucede, Doris?
3: El contacto es casi imposible, señor. Sin embargo, ahora el sistema de microondas nos ayuda.
1: ¿Me escuchan? ¿Me escuchan, base de Riverson?
3: Hay contacto nuevamente, señor.
2: Deme los controles.
1: ¿Llamando a la base de Riverson? ¿Llamando a la base de Riverson?
2: Sí, capitán, lo escuchamos. El contacto de transmisión tuvo fallas, pero ahora todo está arreglado. Deme informes.
1: Los platillos voladores giran en torno de mi cápsula.
2: Continúe informando.
1: Algo extraño sucede, señor.
2: Lo escuchamos, diga.
1: Los controles de la cápsula no obedecen mi mando.
2: ¿Qué?
1: Es como si algo los hubiera inutilizado completamente, señor.
2: ¿Puede usted gobernar el vuelo?
1: No, señor. Ninguno de los controles responde. Es como si una fuerza magnética inutilizara los controles.
3: General, la transmisión cada vez se dificulta más.
2: Es necesario no perder el contacto.
3: Y vea usted, señor, la cápsula del capitán Haviland está apartándose de su órbita.
0: Con angustia, los técnicos y el propio general Clark observaban las pantallas de radar, donde se apreciaba claramente que la cápsula espacial del capitán Haviland se apartaba de la órbita trazada. Los informes del astronauta no eran lo preciso que el general Clark hubiera deseado, y sin embargo se podía saber que las extrañas naves interplanetarias ejercían una fuerza magnética sobre la cápsula, dañando el sistema de controles y atrayéndola hacia un punto desconocido. La imagen del astronauta se hacía cada vez más difusa en las pantallas de televisión.
2: Aumente la potencia de las microondas. La imagen de las pantallas casi se pierde y su voz no se escucha ya.
3: Ve usted lo que indica el radar. La cápsula ha sido apartada de su órbita casi 3 grados.
2: Eso hará cada vez más difícil la comunicación.
1: Llamada de urgencia a base de Riverson. Llamada de urgencia a base de Riverson.
3: Aquí está ya la comunicación.
2: Base de Riverson llamando al capitán Haviland. Capitán Haviland, ¿escucha usted?
1: Muy levemente, señor. Hay un ruido intermitente en los audífonos.
2: Escuche usted, capitán. Una extraña y desconocida fuerza magnética lo está apartando de su órbita.
1: Lo sé, señor. Escuche bien. Los platillos voladores arrastran mi cápsula hacia un punto desconocido.
2: Intente romper la fuerza de tracción haciendo funcionar los cohetes propulsores de emergencia.
1: Lo intentaré, señor.
2: Hágalo, capitán. Hágalo pronto, que cada vez se aparta más de la órbita. Si continúa alejándose del contacto, perderemos su huella.
1: ¡Atención! ¡Atención! ¡Los controles del cohete de propulsión no funcionan! ¡No funcionan!
0: El astronauta estaba a merced de los platillos voladores. Era palpable que los misteriosos seres del espacio poseían armas desconocidas para el hombre. Los platillos voladores ejercían una fuerza magnética sobre la cápsula, apartándola de su órbita, atrayéndola como con un gigantesco imán.
1: ¡Imposible romper la fuerza de atracción de los platillos voladores, señor! ¡La cápsula es arrastrada por esas naves!
2: Entonces, capitán, no nos queda más que un último recurso. Escuche bien mis órdenes.
1: Estoy atento, señor.
2: Es un momento definitivo y mortal, pero es quizá su única salvación, capitán Haviland. ¡Ataque a los platillos voladores! ¡Dispare contra esas naves el rayo termoeléctrico!
1: ¡Atacar, señor!
2: ¡Es una orden, capitán! ¡Fuego! ¡Fuego!

0: El momento era definitivo. Ante el peligro de que la cápsula tripulada por el capitán Haviland fuese arrastrada por la fuerza magnética de los platillos voladores, el general Clark ordenaba el ataque. Solo unos segundos separaban al hombre de iniciar una batalla interplanetaria. Disparar el rayo termoeléctrico, el arma más destructora ideada por el hombre, cuya sola descarga era suficiente para destruir una ciudad entera tan grande como Nueva York. El general Clark ordenaba al astronauta el ataque mortal que desencadenaría tal vez la mortal lucha contra seres de otros mundos.
1: ¿Ha oído bien, capitán? ¡Ataque directo contra las naves espaciales! ¡Fuego! ¡Fuego! ¡Fuego!
0: Sí, señor. La lucha se llevaría a cabo a miles de kilómetros lejos de la Tierra. En el incierto infinito, donde una cápsula tripulada por un hombre entablaría mortal combate contra naves extrañas de otros mundos. El capitán Haviland sabía que al oprimir aquel botón provocaría una descarga atómica eléctrica que fulminaría los platillos voladores. Eran segundos que parecían interminables. Los platillos voladores giraban en torno a la cápsula, provocando una zona de magnetismo que inutilizaba los controles. El astronauta, con los nervios en tensión, miró al objetivo a través de las miras electrónicas y su mano derecha se dispuso a oprimir el botón que lanzaría el rayo termoeléctrico. En la cabina de la cápsula, la voz del general Clark, transmitiendo desde la Tierra, llegaba casi imperceptible a los oídos del capitán Haviland.
2: Capitán Haviland, ¿me escucha usted?
3: Sí, señor.
2: He dado órdenes de iniciar el ataque.
3: Y obedezco, señor. El objetivo está en la mira.
2: Apunte cuidadosamente y dispare, capitán.
0: El capitán Haviland puso en la mira a uno de los platillos voladores. Sudaba copiosamente, pero conservaba la sangre fría y serenidad requerida en esos casos. Su mano firme y segura oprimió el botón y...
2: Atención, capitán Haviland. Informe resultados del ataque.
3: Dios mío, los controles no funcionan.
2: Capitán Haviland, ¿me escucha usted?
3: Sí, general. Escúcheme bien. Los controles del rayo termoeléctrico no funcionan.
2: ¿Qué?
3: Están inutilizados. No puedo atacar, señor. Estoy indefenso.
0: El mensaje del capitán Haviland era escuchado angustiosamente en la base de Riversong.
2: Los controles del rayo termoeléctrico están inutilizados, señor. No puedo atacar. Estoy indefenso.
3: ¿Indefenso? Dios nos vale.
4: General, vea usted las pantallas del radar.
1: Lo sé, Doris. La cápsula del capitán se aleja cada vez más de su órbita. Está siendo atraída por la fuerza magnética de los platillos voladores.
4: ¿Esa es la verdad?
2: Llamando a la base de Riversong. ¡Urgente! ¡Urgente!
1: Aún podemos escucharlo, capitán. Hable usted.
2: Todo es inútil, señor. Los platillos voladores me arrastran por medio de una gran fuerza magnética. Me llevan hacia un punto que no puedo identificar.
1: Trate de darnos su posición.
2: Imposible, señor. Los controles no obedecen. Mi cápsula es arrastrada. ¡Este es el fin!

0: señor.
1: ¡Haga uso del equipo de emergencia!
0: Es inútil, señor. La cápsula está fuera de nuestro control.
1: Es decir, que hemos perdido al Capitán Haviland.
0: Esa es la verdad. Ha sido arrastrado hacia el infinito.

0: En la habitación donde Calimán convalecía de las terribles quemaduras que mostraba en todo el cuerpo, el hombre increíble permanecía inmóvil sobre el lecho. Las vendas cubrían gran parte de su musculoso cuerpo y sus ojos se encontraban cubiertos con vendas. Calimán no dormía. Por su mente cruzaban mil ideas aterradoras ante el peligro de quedar ciego para toda su vida. De pronto, un ruido apagado y leve rompió el silencio.
1: ¿Qué ha sido eso?
0: Calimán, sin moverse, reaccionó internamente tratando de adivinar aquel ruido.
1: Alguien ha entrado. Cerraron la puerta y se han quedado ahí observándome.
0: Calimán percibía la presencia de alguien en sus habitaciones. Era angustioso para el hombre increíble estar ahí, inmovilizado en la cama, con los ojos vendados, a merced de cualquier artero ataque. Calimán se incorporó dificultosamente sobre su lecho y su voz se escuchó interrogante.
1: ¿Quién está allí? ¡Responda! ¿Quién es?
0: ¿Quién ha entrado a la habitación de Calimán? ¿Acaso es el enemigo desconocido con el propósito de atacar al hombre increíble? ¿Cómo podrá defenderse estando herido y con los ojos vendados? ¿Y el astronauta Fred Haviland ha sido secuestrado en el espacio por seres de otros mundos?
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9: Buenas noches, secretario.
8: Buenas noches, señor juez. ¿Cómo se siente hoy?
9: Regular. Este mes de enero me hace mucho daño para el reuma por lo frío que es.
8: ¿Y por qué consiente usted eso, señor juez? Póngale 180 días.
9: ¿A quién?
8: ¿A quién va a ser, doctor?
9: ¿Al reuma?
8: No, doctor, por Dios, al mes de enero.
9: Pero usted es bobo. Si le pongo 180 días al mes de enero, me fastidio yo mismo, porque entonces el frío dura hasta junio.
8: ¿Verdad que sí, doctor? Perdóneme, no me había fijado.
9: Póngase un peso de multa para que otra vez se fije.
8: Oiga, qué cara es esa distracción.
9: Y vamos a ver qué caso tenemos hoy.
8: Un hurto.
9: ¿Qué fue lo que se hurtaron?
8: 4 pares de zapatos, un par de polainas y un par de botas.
9: ¿Y a quién le robaron todo eso?
8: A un peletero.
9: Pues llámelo complicado en ese peletericidio.
8: Enseguida, señor juez.
10: Luz María Nananina.
11: Aquí como todos los días.
10: Efraín Almohadón del Diván.
12: Banjan.
9: ¿Qué fue lo que dijo usted ahí?
12: Banjan, Palabra mora que se usa mucho allá en la Siria.
9: ¿Cómo? Esa es una palabra mora que se usa mucho allá en la Siria.
12: Sí, señor, porque allá en la Siria hay una mora que siempre la está haciendo.
9: ¿Y usted nació en Siria?
12: Sí, señor.
9: Entonces eso de Van Han no lo dijo en serio, ¿verdad?
12: No, señor, lo dije en sirio.
9: All right, siendo así no hay problema. Siga llamando, secretario.
13: Con mucho gusto, señor juez.
10: ¡Quiero guayabera! ¡El vidor!
9: ¿De dónde salió el cheo este, secretario?
13: Bueno, doctor, yo creo que es amigo de Tres Patines.
9: Ajá, pues llame a Tres Patines, entonces.
13: Enseguida, señor juez.
10: ¡José Candelario Tres Patines!
9: Bueno, a ver, Nananina, ¿qué es lo que ha pasado?
14: ¿Cómo que qué es lo que ha pasado, chico?
9: Sí,
14: que Tres Patines y Cheo le robaron a Don Efraín una pila de calzado.
15: No, perdóneme que le cuarte, señora. Yo no le robé nada a Don Azafrán, chico.
9: Azafrán no.
15: ¿Eh?
9: Efraín.
15: Efraín, no es lo mismo.
9: No, señor, no es lo mismo.
15: Eso te estoy diciendo que no es lo mismo.
9: Pues no es lo mismo.
15: Pero se parece mucho, ¿verdad?
9: No, señor, no se parece en nada.
15: ¿Efraín a Azafrán?
9: No, señor.
15: Oh.
9: ¿Y venga acá, piensa usted seguir robando?
15: Sí, pero hombre, pero robando honradamente, ¿no?
9: Venga acá, Tres Patines, ¿cómo se puede robar honradamente?
15: Teniendo cuidado que no te caché, ¿tú comprendes? Por ejemplo, pues, no, espérate, chico. Yo no pienso seguir robando de ninguna manera.
9: ¿Ah, no?
14: No, usted seguirá lo mismo porque genio y figura hasta la sepultura.
15: ¿Genio y qué?
14: Genio y figura.
15: No, señora, genio y figura no puede ser porque no hacen equipo.
9: Ya, Tres Patines, ya. Ya, ella no habla de calle. Dígame, don Efraín, ¿usted tiene alguna peletería?
12: Sí, señor, la tengo una balatería muy buena que se llama El Zapato Vigueta.
9: Y eso, los zapatos que usted vende son muy grandes, ¿no?
12: No, señor, son de tamaño normal.
9: ¿Y entonces por qué es lo de Vigueta?
12: Porque el dueño anterior era de Vigo.
9: ¿Y por qué era de Vigo le puso el zapato Vigueta?
15: ¿Cómo no, chico? Eso es lo más corriente. Mira, yo conozco a un señor que tiene dos peleterías. Y una de ellas le puso su nombre y a la otra le puso su apellido.
9: ¿Cómo? ¿Su qué?
15: Apellido.
9: ¿Qué es lo que es eso?
15: El nombre que va después de primero que...
9: Apellido.
15: ¿Eh?
9: Apellido.
15: ¿Eso fue lo que dije yo?
9: No, usted dijo apellido.
15: Sí.
9: Así que a una le puso su nombre y a otra su apellido.
15: Sí, porque él se llama Donald Iñiguez.
9: Ajá.
15: Y a una de la peletería le puso el zapato Donald.
9: ¿El zapato Donald?
15: Sí.
9: ¿Y cómo le puso a la otra?
15: La sandalia Iñiguez.
9: Secretario, póngale 5 pesos de multa a Tres Patines
15: no
9: para decir mentira en el juzgado.
15: No,
9: si hace falta, si hace falta. Usted ha dicho una mentira, ¿oyó? Dijo una mentira.
15: No, señor.
9: Sí, dijo mentira porque esas peleterías no existen.
15: ¿Y entonces dije yo alguna...?
9: Sí, la dijo.
15: ¿Está bien?
9: ¡No discuta más, que la dijo! Póngale 1 peso más de multa.
13: Bien.
9: Dígame, Nananina, ¿dónde está la peletería de don Efraín?
14: La peletería esa está en la calle de Monte.
9: No.
14: Pero la entrada es por Amistad. ¿Usted no la ha visto anunciada en todas las guaguas?
9: No, la peletería esa se anunciaba en las guaguas.
14: Sí, pero hubo que quitar los anuncios debido a que se formaban unos líos tremendos.
9: ¿Y eso por qué?
14: Ah, porque la gente leía en las guaguas, monte por amistad.
9: Ajá.
14: Y figúrese usted, todo el mundo se montaba y luego no quería pagar nadie.
9: Ah, vamos. Venga acá, ¿y es buena esa peletería?
12: ¿Cómo no, señor juez? La mejor de La Habana y sobre todo la más sortida porque allí hay zapatos, botas, bulainas, chancletas, albargatas y zapatillas de todas clases.
15: No, perdóneme, mire, Sirio, pero zapatillas de todas clases no hay, ¿sabes?
12: ¿Cómo que no la hay, señor?
15: No, señor, porque ayer fue una señora a buscar un par de zapatillas y no se las pudo despachar porque ninguna le servía.
12: ¿Por qué? La señora esa la tenía los pies muy grandes.
15: No, pero las zapatillas que ella quería no eran para los pies.
12: ¿Y para dónde era entonces?
15: Para la llave del fregadero, Sirio.
12: Ah, hágame el favor. Esas zapatillas se venden en las ferreterías, compadre.
15: Entonces no diga que usted vende zapatillas de toda clase porque no es verdad.
9: Bueno, ya, no me discuta más,
15: no
9: Obería.
15: Usted una aclaración conveniente.
9: Póngale 1 peso de multa, va a seguir usted metiéndose en lo que no le importa.
15: No, pero es que como quiera que sea.
14: Están ligados los dos. Están viendo el modo de hablar y de tipito que están igualitos. Sí. Están ligados los dos.
9: Póngale otro peso de multa al Cheo.
13: Bien.
9: Vamos a ver, quedamos en que se trata de una buena peletería,
15: ¿cuánto
9: ¿verdad?
15: ¿Cuánto tengo yo, chico, secretario?
13: 7 pesos ya.
15: ¿Y Cheo?
13: 1 peso nada más.
15: Voy adelante.
9: Dígame, quedamos en que se trata de una buena peletería.
14: Y bien que sí, señor juez. En zapatos de señora, sobre todo, hay preciosidades. Yo compré allí unos zapatos que son un sueño. Es la cosa más linda que usted ha visto.
9: ¿Son esos que trae usted puesto?
14: No, estos son mexicanos. Esto me lo trajo de la base de allá de México. Lo que yo digo, no me los pongo casi nunca, porque cada vez que me los pongo, se me duermen los pies.
9: ¿Y por qué se le duermen los pies?
14: ¡Ey! Porque la sed, yo no estoy diciendo que son un sueño.
9: Sí, ¿verdad?
15: Óyeme, y el zapato de hombre, óyeme, hay maravilla también.
9: Sí, ¿no?
15: Figúrate tú que don Efraín este...
9: ¿Es
15: de qué?
9: Efraín.
15: Efraín acaba de recibir unos zapatos que, óyeme, no tienen suela, chico. No tienen tacón. No tienen puntera y no tienen cordones.
9: ¿Qué tienen entonces?
15: Nada, nada, son aire nada más.
9: ¿Aire nada más? ¿Y quién son esos zapatos?
15: Esos zapatos son para los carmelitas descalzos, chico.
9: ¿Cómo? ¿Esos zapatos son para los carmelitas descalzos?
15: Sí, para los carmelitas descalzos.
9: ¿Y esos zapatos existen?
15: Hombre, por Dios, ¿pero tú no has oído hablar de los zapatos carmelitas?
9: Sí.
15: Bueno, esos mismos son.
9: Secretario,
13: ¿sí?
9: Póngale otros 5 pesos a Tres Patines por seguir diciendo mentiras.
15: Pero oye, me dieron...
9: ¡Silencio! Bueno, vamos a seguir. Quedamos en que don Efraín vende buenos zapatos, ¿no es eso?
15: Sí, chico, no es por darle coba al siriaco este.
9: ¿Cómo siriaco?
15: ¿Siriaco?
9: Al sirio.
15: ¿Eh?
9: Al sirio.
15: Es de Siria, ¿eh?
9: Sí.
15: ¿Los de Siria no son siriacos?
9: No, señor, son sirios. Señor.
15: Vamos, los de Polonia no son polacos, chico.
9: No, señor, los de Polonia.
15: Sí.
9: Continúe.
15: Porque, óyeme, ni porque yo trabaje en su peletería de dependiente, pero...
12: No, usted ya no la trabaja en mi balatería, porque yo lo voté, lo da
15: no,
12: salí.
15: No, señor, usted no me votó. Renuncié yo, que no es igual.
14: ¿Qué costa? No me diga que usted renunció.
15: Sí, señora, y Cheo renunció también, ¿verdad, Cheito?
13: Claro que sí, renunciamos los dos voluntariamente por cuestión de delicadeza.
15: Exactamente, cuestión de delicadeza. Porque lo que pasó fue... que don Efraín llegó hecho una fiera y nos dijo... váyanse de mi casa inmediatamente. Entonces nosotros, en esa actitud, presentamos la renuncia, ¿verdad, Cheo?
13: Sí, oye, Tres Patines, porque yo sí, verá que no la aguanto a nadie que me vote. En cuanto veo la renuncia en el aire, ¡van! Renuncio yo mismo y me marcho.
15: Lo mismo que yo. Yo soy igual, chico, oye, me lo sé. Solo que yo lo hago mejor todavía, ¿no?
9: ¿Cómo mejor todavía?
15: Sí, yo me marcho primero y renuncio después.
9: Ah, bueno. ¿Qué iba usted a decir cuando don Efraín lo interrumpió?
15: Que no es por darle cuba, oye, pero los zapatos que él vende son buenos, chicos.
9: Sí.
15: Y sobre todo, tú sabes que son muy resistentes, ¿no?
9: Ajá.
15: Tiene unos zapatos allí que no se rompen nunca.
9: ¿De qué son?
15: De piel de burro.
9: ¿Y ese material dura mucho?
15: Que sí dura. Tú te compras un par de zapatos de esos y tienes piel de burro para toda tu vida.
9: ¿Cómo voy a tener yo piel de burro, Tres Patines?
15: No, yo digo los zapatos.
9: Ah, vamos. Entonces, Tres Patines y Cheo eran dependientes de su peletería, ¿no es así, don Efraín?
12: Sí, señor juez, sí.
9: ¿Y qué pasó en esa peletería?
12: Bueno, pues que ayer llegó la nananina y cumbró varias cosas allí, ¿sabe? ¿Sabe usted? Lo primero que cumbró fueron 4 bares de zapatos.
13: Y óigame, señor juez, ¿cómo nos hizo sudar esta señora Tres Patines a mí? Fíjese que tuvimos que probarle 67 pares de zapatos.
14: ¿Y qué? ¿Para eso estaban ustedes allí para trabajar, no?
13: Sí, señora, pero vamos, de eso a que usted se empeñara en probarse zapatos del número 5 y medio. Cuando usted calza el 8, a mí me parece que es un poquito forzado.
14: Un momento, ¿y quién me ha dicho usted que yo calzo el 8? Yo calzo el 5 y 3/4.
13: ¿El 5 y 3/4 solo?
14: ¿Cómo solo?
13: Sí, esos 3/4 son solos, son 3/4 con sala, comedor, baño y cocina.
14: Oye, ¿qué baño ni qué cocina, chico? Usted lo que es muy atrevido.
13: No, óigame, señora, le suplico que no me ofenda.
15: Déjame la bronca a mí, que esa la conozco yo. Acuérdese, óigame, compañero Cheo, de que en el hilo del calzado, el sexo femenino es el que abusa del masculino.
9: ¿Cómo el que abusa del masculino?
15: Claro que sí, fíjate que donde quiera que haya un zapato, oíste, en el suelo, en el suelo, tiene que aguantar que lo pisotee, ¿quién?
9: La suela.
15: Fíjate.
9: ¿Ah, sí? Póngale un tacón de multa, secretario. En fin, don Efraín, ¿qué le hicieron sus 2 dependientes?
12: Me robaron 4 bares de zapatos, un bar de bulainas y un bar de botas.
15: Nosotros no robamos nada, compadre, ¿verdad que no, Cheo?
13: Te lo juro por tu salud que no.
15: Mira, a ver, chico, y cuando este... Espérate un momento. ¿Con qué salud juraste tú ahí?
13: Chico, por la tuya.
15: ¿Y quién te dio permiso para usar la mía, chico?
13: ¿Tú no me dijiste que podía usarla?
15: No, señor, te dije que si tenías que jurar por alguna salud... que usara la salud del señor juez.
9: Póngale 10 pesos a cada uno, secretario. Y a ver cómo fue el robo ese.
12: Pues eso la fue que la nananina estuvo en mi balatería y me cumbró 4 bares de zapatos, un bar de bulaina y unas botas.
9: ¿Y todo eso era para usted, nananina?
14: No, señor. Para mí eran los cuatro pares de zapatos nada más.
9: ¿Y las botas y las polainas?
14: Bueno, eso eran para un sobrino mío, ¿sabes? Y entonces me encargó que yo se las comprara. Y entonces yo le cogí un par de polainas y un par de botas y le dije a don Efraín que se las mandara de donde él estaba.
9: Ah, muy bien. ¿Y qué más?
14: Pues que luego yo compré cuatro pares de zapatos para mí y le dije que me lo mandara Concha y Cristina, que es donde yo vivo. Y esta es la hora que ni mi sobrina recibió nada ni nada.
9: ¿Y eso, don Efraín, usted mandó esas compras?
12: Sí, señor West, se lo mandé, sí. Esa misma tarde la llamé a mis dos lavandientes y les dije, tú, Tres Batinis, llevas estas botas y estas bulain, y tú, Cheo, encárgate de estos zapatos que son para Concha y Cristina. Y les encargué que hicieran bien el rebarto para que no la hubiera quejas ni problemas.
9: Y bueno, ¿y qué?
12: Bueno, pues que ellos se quedaron con todo y no la entregaron nada.
15: Pero la culpa la tuvo usted, compadre, que no habló claro, chico.
12: ¿Cómo que no lo hablé claro,
15: señor? No, señor, ¿verdad que no habló claro, Cheo?
12: Claro que no habló claro, la culpa de todo la tuvo el mismo.
15: Mira, a ver, lo dice Cheo, caballero, que es un muchacho que no ha dicho más que dos mentiras en su vida.
9: Con esta de ahora, ¿no?
15: No, con esta de ahora son tres.
9: ¿Cómo?
15: Digo, no, ahora no ha dicho mentiras.
9: ¿Seguro que no? A ver, Tres Patines, ¿qué hizo usted con las botas y las polainas del sobrino de Nananina?
15: Hombre, la boté.
9: ¿Y por qué las botó?
15: Porque me mandó don Efraín.
12: Yo no lo mandé
15: usted
12: nada,
15: señor. Mismo, señor, yo le pregunté, ¿lo que hay que llevar son los zapatos? Y usted me dijo, no, chico, que llevas las polainas y las botas. Y como usted me dijo que la botara, la boté, chico.
14: Claro, claro. Tres Patines pensó que don Efraín no las quería.
9: No me diga, ¿y los zapatos de Nananina?
14: Pues, señor juez, parece que también hubo un error ahí, porque el sirio me dijo a mí, fíjese, encárgate tú de llevar esos zapatos que son para Concha y Cristina. Y usted se refería a la calle, ¿verdad?
12: Claro que sí.
14: Ah, pues yo creí que se refería a Concha Pérez y a Cristina García.
9: Momento, ¿sí? Cheo, momento. ¿Quién es Cristina García?
14: Mi novia.
9: ¿Y Concha Pérez?
15: No me la cobra, no. ¿Quién es?
9: ¿Quién es?
12: Lo digo.
15: Sí, cuando... ¿Eh? Sí, no lo digas, tío. ¿Eh? Sí.
14: La novia de Tres Patines.
15: Ay, descubriste, tío.
9: Se descubrió, ¿no? Sí. Y ustedes le llevaron esos zapatos a ella.
15: Sí, pero la culpa la tuvo Efraín, que no aclaró bien que estaba hablando de calle, chico.
14: Pero ¿cómo que no? Chicos, y hasta les digo que hiciera bien el reparto para que no hubiera quejas.
15: Sí, pero nosotros pensamos que lo que él quería era que se quejara, que no se quejara ninguna de las dos, y entonces contamos los zapatos. Vimos a que eran ocho y los repartimos de lo mejor, porque separamos cuatro para Concha y cuatro para Cristina.
14: Ahí está. Yo tuve que ponerme bravo porque Tres Patines quería llevarse cinco zapatos él y dejarme a mí tres nada más.
9: Déme cuenta, Tres Patines, hasta su socio quería darle usted el suelo.
15: Sí, chico, porque la novia de Cheo escoge y con un zapato nada más tenía
9: bastante. ¿Eh? Escriba ahí, secretario.
14: Venga la sentencia.
9: Aunque traen su coartada bien aprendida, yo opino que es un cuento de camino que no sirve para nada. No me tomen pues el pelo y suelten las mercancías o me esparramo en el suelo y les pongo 30 días.
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1: Más informaciones que llegan justo con el saludo. Ese saludo nueva vez para usted, amigo, para usted, amiga. Qué bien que sigue ahí en la radio. Y la radio en 590 o la 97.9 megahercios. Qué bien, un aplauso, sí señor, de cada mañana. Buenos días, país.
2: Sí, yo lo veo a usted en eso.
1: Y un saludo para Gretchen Acosta.
2: Buenos días para todos los que están ahí sintonizándonos a esta hora de la mañana, hoy miércoles 26 de agosto. Gracias a los que se conectaron desde tempranito, desde que abre el emisor, están ahí con nosotros. Y por supuesto, aquellos que se integran, como dije, a esta hora y permanecen ya durante toda la programación. Para nosotros, de verdad que es un honor poder compartir con ustedes estas informaciones, llevar orientación, educación, formación, información de calidad a través de Radio Santa María y Estudio 97.9.
1: Tú sabes que vivimos en un país endeudado. A junio del año, de este año, hombre, cuando cerró junio, ¿no? El país debía nada más y nada menos que, ay tú, qué número, 67,370 millones de dólares.
2: Así es, bueno, uno vive endeudado todo el tiempo. Sí. Eso dicen, así que de verdad,
1: ahora,
2: hoy...
1: alguien dice, coge fiado y no te apures, ¿no?
2: No, no, hay que saberse manejar, dicen también. Otros dicen, tiene que hacer esto para hacer crédito, entonces para que tenga una base, para poder coger préstamo, para poder aplicar. Sí. Entonces, hoy se habla también de un crecimiento en la economía dominicana acumulado al mes de julio de 4.5% en lo que va de este año. Y precisamente para hablar de temas financieros, de lo que representa este crecimiento económico y sobre todo de las deudas, pero deudas en el sentido personal, familiar, cómo manejarlas, consejos prácticos. Para esto tenemos hoy en Buenos Días País a nuestro querido ya compañero Elvis Vázquez, quien es experto y asesor en finanzas y catedrático universitario. Es reconocido por su capacidad de orientar a familias y empresas en la toma de decisiones económicas responsables. Así que vamos a hablar de todos estos temas. Si usted tiene una pregunta, también la puede hacer o la puede escribir para aprovechar este experto. Buenos días, Elvis.
3: Buenos días, Gretchen, buenos días, Luis Emilio, Madera, todo el equipo de este programa tan prestigioso. Para mí un honor, y mira, me sentí orgulloso, brinqué aquí en la silla cuando dijiste que ya yo soy parte de tus compañeros de equipo.
2: Claro.
3: De trabajo. Para mí es un honor, de verdad que estoy encantado, gracias por la invitación.
1: Correcto, qué bueno. Y nada, estuvimos hablando sobre lo que, bueno, no es un secreto para nadie, la deuda externa de República Dominicana. Yo me referí a 67,370.7 millones que debemos al extranjero. Háblame, sí. Yo creo que una deuda, si uno sabe manejarla, aunque haya un sacrificio de por medio, no es mala enteramente.
3: Sí, así es, Luis Emilio. Hay que hacer una distinción. No, la deuda ni es mala ni es buena. Depende de para qué tú la tomes qué la vayas a utilizar. Sí. La deuda, y está hablando del tema macroeconómico, ¿verdad? Pero se aplica también a la economía familiar y a la economía personal. Mm. El objetivo para el cual tú estás tomando ese financiamiento es muy importante y determinante para definir si la deuda que tú estás adquiriendo es positiva o negativa. En el caso de los países, lo que queremos observar es que los financiamientos se estén tomando para obras, para desarrollo de proyectos que tal vez no tengan un retorno económico, pero que también tengan un retorno social, que es muy importante de parte del Estado. En

0: este crecimiento, que nos puedas orientar, porque las personas siempre dicen, ah, sí, hablan de crecimiento económico, pero a nosotros la economía no se refleja, estamos todo mal. O sea, háblanos un poquito de cómo interpretar este crecimiento de la economía dominicana, porque en la información salieron diferentes, ¿cómo se dice?, diferentes renglones en donde se dice ya el porcentaje que representa dentro de este acumulado.
1: Sí, así es. El crecimiento al que te refieres se explica por un crecimiento en la actividad económica de sectores específicos. Sí. Puntualmente, los sectores que más crecieron fueron el sector construcción, el sector zona franca y el sector de manufactura. También otros sectores experimentaron un incremento en la actividad económica. Pero para que la gente sepa, en nuestro país, el Banco Central le da seguimiento a la actividad económica para saber si la cosa está lenta o si la cosa está buena, si se está mejorando y demás, y decidir desde el gobierno central o desde el Banco Central acciones para o dinamizar o hacer la economía un poquito más lenta. Recuerden que el Banco Central principalmente tiene el enfoque en los niveles de inflación. Ahora, de manera puntual, ya que nosotros sabemos cuáles son algunos de los sectores que impulsaron ese crecimiento interanual, es bueno decir que ese es un dato que se viene midiendo de manera constante para que la gente sepa. Todos los meses se da seguimiento a esa actividad económica, y el indicador puntual se conoce como Índice Mensual de Actividad Económica en la República Dominicana, que analiza principalmente el comportamiento de las ventas y los precios de bienes asociados a diferentes sectores.
0: Okay.
1: Entonces, de manera puntual, nosotros en el mes de julio podemos observar ese incremento por inversiones del extranjero, o sea, inversiones extranjeras que hemos recibido aquí en la República Dominicana, y también por una gran inversión por parte del gobierno central en obras, en grandes obras y obras de infraestructura. Y por qué no también decir incentivos o inversiones que hace el mercado local a través de la banca. Los bancos ofrecen financiamientos y ese financiamiento también incide en ese número que acabas de decir. Eso es importante saberlo.
0: ¿El turismo, el turismo entra aquí o no?
1: Sí, el turismo entra aquí. Nosotros también en esas informaciones liberadas por el Banco Central hace referencia a la cantidad de turistas que hemos recibido en el mes y lo que va de año. Eso también tiene un impacto, pero sí fue en menor cuantía. En el caso del sector turismo y hoteles y demás, creció alrededor de un 5%, entre un 5 y un 5.2, 5.6%, que ahí también se incluyen bares y restaurantes también. Sí. A propósito de esos servicios que ofrece ese sector de manera puntual.
2: Bien, hay tanto que preguntar sobre la economía, pero también para que nuestro público lo entienda, ¿no? Qué bueno que hiciste la comparación de un gasto público nacional también a lo que es el gasto también en una familia, ¿no? Lo que es la deuda en una familia. Y vamos a seguir como con esa misma intención. Entonces, pero primero informando de que tenemos una deuda externa, pero también hay una, por parte del Estado, una deuda interna, ¿no? ¿Podríamos explicarle a don Gumercindo, para que entienda todo eso, que si hay una deuda externa y una interna, pues la deuda aumentará en la dos proporcionalmente también, ¿no?
1: Sí, bueno, esos son temas un poco complejos, pero voy a tratar de aplatanarlo, ¿verdad?
2: Sí, claro.
1: Bueno, cuando hablamos de deuda externa, hablamos del dinero que debemos a personas o instituciones o países en el extranjero. Cuando hablamos de deuda interna, ¿sí?
2: A organismos, como por ejemplo
1: sí,
2: el Fondo Monetario.
1: Internacionales, en algunos casos Fondo Monetario Internacional, estados, gobierno de Estados Unidos, bancos, por así decirlo, Banco Interamericano de Desarrollo y demás. Ahora, a eso se refiere de manera puntual, o vamos a decir en gran medida, la deuda externa. Y bueno, deuda interna.

0: ya es deuda local. Ahora, ¿qué decía anteriormente? Enfocarnos en el dato frío, por lo general, nos lleva a tal vez malinterpretar esos datos. ¿Por qué? Porque la deuda no necesariamente es mala y es buena, recuerden lo que le decía. Sí. Nosotros tenemos que ver que nosotros estamos en un país que ha continuado creciendo a pesar de las condiciones de incertidumbre a nivel internacional, y somos el país o uno de los países que va a crecer más en la región de Hispanoamérica. No está de más decir que nosotros creceremos entre 2.5 y 3%, cuando el promedio de Hispanoamérica o Latinoamérica, como la gente lo conoce mayormente, estará por debajo de un 2, alrededor de un 2%, o sea que estaremos por encima. ¿A qué quiero llegar con esto? Que si bien es cierto, nosotros estamos incrementando la deuda, nosotros estamos creciendo como economía, estamos incrementando la capacidad de producir bienes y servicios y estamos ingresando también más dinero y volviéndonos más competitivos a nivel internacional, que en eso es lo que nosotros tenemos que enfocarnos como dominicanos, de si estamos asumiendo deuda, realmente estamos creciendo o no, en qué se está utilizando ese dinero. ¿Será para comprar o gastar en cosas que no van a dar ningún retorno social o económico? ¿O será en cosas que darán un retorno social y en algunos casos retornos económicos, como por ejemplo la renegociación de deuda que se tomó antes a unas tasas de intereses mayor, y como las condiciones de la República Dominicana han mejorado, podemos negociar a nivel internacional para bajar esas tasas de interés y que los dominicanos paguemos menos intereses con esa deuda internacional?
1: Okay, entonces hablando ya, siguiendo con el tema de las deudas y yéndonos a las familias, a nuestros oyentes, ¿cuáles son los errores más comunes que cometen las familias al endeudarse? Porque hemos hablado ya, ahorita tú vas a decir bien claro esa diferencia entre deuda buena y deuda mala, pero primero esos errores comunes que cometemos nosotros en el día a día al momento de tomar una deuda.
0: Sí, el error número uno es primero no evaluar tu capacidad de endeudarte. Hay una cantidad de dinero del que nosotros recibimos mensualmente o que generamos mensualmente a través de los trabajos y demás y los negocios que tiene la gente, que es saludable comprometer con deudas. ¿Por qué? Porque te permite acceder a créditos, acceder a productos financieros y demás. Pero si tú no conoces qué tanto de ese dinero que tú recibes tú puedes comprometer, tú puedes estar gastando un dinero que cuando viene a ver a final de mes te va a hacer falta para pagar la tarjeta, para pagar el carro, para pagar seguro, que la gente no ve el seguro como una deuda, pero realmente tú tienes que tener siempre seguro. Sí. O sea que eso es un dinero que tú debes y que es bastante importante y que te pone un riesgo financiero alto si tú no cumples con ese compromiso. Entonces, el error principal es no evaluar tu capacidad de endeudarte. ¿Qué porcentaje de ese ingreso que tú recibes realmente tú puedes comprometer en deudas personales o empresariales?
1: Okay, o sea que eso es como que yo sé lo que voy a ganar, pero realmente quiero quizás tomar una deuda por encima de mis ingresos o que comprometa el que yo pueda buscar cubrir mis necesidades básicas con ese dinero que yo recibo, porque se me va a ir todo en pago de deuda.
2: Elvis, exactamente. Me creo entonces que yo ahí en casa, antes de meterme en una deuda, como que tengo que hacer una tareita, un revisadito de cuánto me entra y cuánto me sale, como primero con necesidades que ya sí. No puedo evadir
1: mis gastos fijos,
2: necesidades sí. Como comer, la salud, la educación. Como para meterme en una deuda tengo que primero hacer un presupuesto de mi casa, cuánto me entra y cuánto me sale, ¿no es cierto?
0: Así es, y lo voy a poner de manera más simple. Por ejemplo, si nosotros ingresamos 10,000 pesos mensuales, el máximo permitido para compromisos financieros, o sea, para pagar tarjeta de crédito, para tomar un préstamo y demás, son 3,000 pesos. Ay, más de 3,000 pesos, si tú ganas 10,000, pone en riesgo todo lo demás en lo que tú ocupas el dinero para estudiar, para vivir, para comer y demás. Así yo lo pongo de manera simple. Bueno, entonces, si tú ganas 10, límite 3, si tú ganas 20, límite 6,000 pesos, y la gente aquí se escandaliza y dice, ¿cómo va a ser que yo solamente voy a tomar para poder pagar de un préstamo 6,000 pesos? Bueno, sí, porque al final tú lo que buscas es libertad financiera y salud financiera, y eso se consigue con organización.
1: Y que bueno, ahí viene un ciclo, Luis Emilio, del tema de que a veces cuando tú tomas esa deuda sin esa planificación de cómo lo vas a pagar, viene el tema de que a la hora de pagar un préstamo tú tienes que ir a buscar donde el amigo, donde el hermano, préstame un dinero, tengo que pagar un préstamo. Bueno, entonces ahí viene como ese círculo vicioso, sí, de esa deuda que te va envolviendo, y al final tú terminas debiéndole a todo el mundo y no encuentras luego cómo salir de ahí, estás ahogado.
2: Bueno, ese es tener un porcentaje ya como para poder pagar mi deuda y no envolverme en más problemas económicos. Bueno, yo tengo un primo que a él eso del porcentaje como que no le entra mucho, y él hace ejemplito como, por ejemplo, uno parte una naranja en cuatro, eso lo entiende todo el mundo. Sí. Si yo algo así, es como si la economía fuera una naranja, ¿no es cierto? Mi economía en la casa. Yo parto una naranja en cuatro, si yo debo la mitad de la naranja, estoy metido en serio problema.
1: Claro, no más tener la mitad. Porque
2: tengo que deber menos de un...
1: menos de la mitad de la mitad. Par,
2: tal vez tres gajos. Tres de los 12 gajos.
1: Claro.
2: un cuarto de la naranja, ¿no es cierto? Si me meto en más, ya ahí me envolví en problema, y no solamente me envolví yo, sino a todos los miembros de la familia.
1: Elvis, puede ser también un error el tema de yo endeudarme en cosas que realmente no necesito en el momento.
0: Así es, sí, y gracias por el comentario y el ejemplo, Luis Emilio, y por la pregunta, Gretchen. Uh-huh. Claro que sí, ahí entramos al tema del tipo de deuda. ¿Qué deuda es buena, qué deuda es mala? Exacto.
1: Y primero dime, ¿cómo entonces diferenciar una deuda buena y una mala cuando tú vayas a hablar
0: de eso? Bueno, una deuda buena es una deuda que tú asumes para contribuir o aumentar los ingresos o tu patrimonio.
2: Eso.
0: O sea, lo que se tiene en la casa y los ingresos mensuales. Como por ejemplo, la educación es una, si tú tomas una deuda para educación, a propósito que ahora las familias están integrándose de nuevo al año escolar, una deuda, tomar una deuda para comprar libros, para pagar esa formación para los niños y adolescentes, y en el caso de los adultos la universitaria, es una deuda buena, porque si tú lo analizas, estás buscando que en el futuro esa persona sea capaz de generar ingresos en el tiempo. En la inversión, por ejemplo, una deuda para comprar una casa o para poner un negocio que ya tú hiciste tu tarea y viste que el negocio te puede generar ingresos positivos, eso es una deuda buena. Ahora, una deuda mala es una deuda, en el caso contrario, improductiva, ¿verdad? Como por ejemplo, tú no tienes dinero, pero tú tomas un préstamo del prestamista del vecindario o tu tarjeta de crédito para salir a darte una cena, porque tú quieres darte una pizza de 1,500 pesos y beber refresco porque la vida es una y tú trabajas para algo, pero tú realmente no cuentas con ese dinero. O sea, lo pongo así porque yo sé que son ejemplos que la gente se relaciona con ellos, porque sí, ¿quién no conoce al de la teoría de tú solo vives una vez y para qué tú trabajas? Si tú trabajas, tú te mereces. Pero desde el punto de vista financiero eso puede ser muy lacerante y lastimarte mucho económicamente.
2: Bueno, pero también vamos a agregar, me creo, como no soy economista, pero me creo que también una deuda buena es tú usar el dinero de otro para ganar tu dinero, ¿no? Me creo.
0: Eso sería una inversión.
2: Una inversión, sí, ¿verdad? Sí. Yo le cojo 10 pesos prestado a Madera para yo hacer
1: negocio con ese dinero.
2: Chulito de yuca, por ejemplo, y con eso conseguí 15 pesos. Con los 10 de Madera conseguí 15 pesos.
1: Le paga a él.
2: Ya
1: y
2: esto, le pago a él, no, yo le pago primero 5 y sigo utilizando los otros 5. Y luego hago con esos 5 10 y ahora sí le puedo
1: pagar
2: los 5
1: y ya tiene su capital.
2: Ya tengo mi dinero. Usando,
0: está correcto.
2: Usar una deuda con usar el dinero del otro para yo progresar.
0: Sí, está correctísimo y estoy totalmente de acuerdo, aunque hay que tener ojo visor ahí.
2: ¿Por qué?
0: ¿En qué sentido? En el sentido de que hay que recordar a la gente que cuando tú tomas dinero prestado para hacer negocio, las ventas no se sabe si se van a hacer o se van a hacer, pero los pagos son seguros que tú lo tienes que hacer.
1: Sí, claro.
2: Sí, pero el chulito de yuca se vende. Eso se
0: bueno,
2: vende.
0: Pero
2: uno tomar en cuenta esas condiciones.
0: Exacto, es que hay que considerarlo. ¿Cuál es mi punto? Que nosotros no debemos ser demasiado optimistas ni pesimistas a la hora de analizar un proyecto de negocio. Porque si las cosas no van como yo esperaba, ya sea porque hay una competencia, alguien que vende mejor el chulito que yo, o donde yo me puse sí, no se venden los chulitos, o ese mes le cayó una olla fuerte a la gente que compra los chulitos y ese mes no compró chulitos, pero yo tengo que pagarle a Juan.
2: No
0: le interesa si se vendieron.
2: Yo hago un estudio de mercado para vender los chulitos, eso.
0: Nada. Hay mucha gente que cae en la trampa de tomar esas decisiones como así, como dicen por ahí.
1: Sí, tú sabes que eso es delicado y vos de acuerdo con lo que estás diciendo, porque hay personas que emprenden negocios, pero no hay un estudio de mercado para ver la factibilidad de ser rentable. Entonces, tú te vas a una entidad financiera, que generalmente se hace, que te ofrece facilidades para microempresarios, para emprendedores. Tú vas, ay, qué lindo, para yo poner mi negocio, pero no hiciste un estudio, tomas la deuda, emprendes tu negocio y no prende. Entonces, no funciona el negocio. Terminas sin el negocio y con la deuda, que ahí se complica. Entonces,
0: Exacto. Entonces
1: ahí es que va lo que tú estás diciendo de ese estudio, de ese análisis, porque en tema financiero no se va con pasión, se va con objetividad.
0: Sí, es necesario, porque es muy difícil ser apasionado cuando te están llamando 10 prestamistas que tú le tienes que pagar lo que tú le debes. Pero es muy fácil apasionarte cuando el negocio que tú entiendes que te va a dejar dinero es lo mejor del mundo, pero tú no has salido a vender el primer producto y demás.
1: Exacto.
0: O sea que hay que hacer un balance. Recordar a la gente que no es que tú tienes, como decían anteriormente, no es que tú tienes que ser el más pesimista del mundo, pero tampoco tú puedes ir allá al extremo del optimismo. Más o menos, y es bueno siempre tener, en la familia siempre hay alguien que es más o menos, que es como un termómetro y te puede poner los pies sobre la tierra.
1: Como el que aterriza.
0: Tú le comentas, el que te aterriza, exactamente. Estuve emocionado y fulano te dice, mira, yo sé que tú puedes, pero mira, toma en cuenta esto y esto. Y eso es bien. Y mira, eso va en línea con uno de los tips de decisiones financieras muy importantes que yo siempre doy. Y es que cuando tú vayas a hacer algún tipo de gasto o inversión, tú tienes que conversarlo con la almohada o con ese familiar o con ese amigo que te aterriza. No apresurarte a tomar la decisión pensando que la oportunidad se va a perder y demás. Recuerda que todo está inventado en este mundo y no es mentira que hay que reinventar la fórmula del agua tibia o la rueda. Si tu idea es suficientemente original, igual con más paciencia tú tienes que esperar para ejecutarla. Y si tú vas a financiarte, es bueno que tú tengas eso en consideración.
1: Elvis, ¿qué estrategias recomiendas para organizar pagos y evitar el sobreendeudamiento? Y ahí mismo, si entra, hay un caso muy latente y que están viviendo todas, la mayoría de familias, por lo menos un familiar de, me atrevo a decir, del 90% de las casas dominicanas, al menos un familiar tiene una deuda con los famosos valijeros. O sea, que son esas deudas que te están cobrando diario. Y hay muchos problemas
0: sí, en
1: ese tipo de endeudamiento. Entonces, cuando me hables de esas estrategias que recomiendas para organizar pagos y evitar el sobreendeudamiento que hemos estado hablando, también éntrame ahí como un análisis de esas deudas que no son formales y que terminan atosigando a la persona, poniéndola entre una espada y la pared, de peligro incluso de vida.
0: Sí, el primer consejo respecto al manejo es no tomar ese tipo de deudas. Pero si ya la tomaste, el segundo consejo, pero número uno más importante, es recordar que no podemos tomar decisiones permanentes con decisiones que nosotros, o por decisiones que nosotros tomamos que tienen solución. ¿A qué me refiero? Como tú bien decías, hay personas que toman decisiones definitivas de quitarse la vida o dejar de existir en este plano simplemente porque deben dinero. Sí, y yo le digo, bueno, si tú debes dinero, ese es el menor de tus problemas, porque si fuera un tema de salud, eso es muchísimo, muchísimo más relevante. Por lo menos el dinero, tú sabes que tú, si tienes fuerza, tienes salud y tienes tiempo, tú vas a pagar, aunque sea al paso, tal vez no al tiempo que el cobrador quiere, pero te va a presionar para que tú estés encima de eso. Hay que recordarle a la gente que a quien tú le debes, le conviene tu salud mental. Si te presiona es para que tú no te olvides del compromiso, pero ya que tú tomaste ese préstamo, tú le dices, sí, yo lo tomé, es cierto, pero no tengo para pagarte hoy. Ven mañana. Y recibirlo con agua, recibirlo con café, porque realmente no podemos irnos al abismo en ese sentido. Ahora, clave, para estas deudas, lo que nosotros habíamos hablado de tener un límite, o sea, qué tanto, fulano, mira, si yo voy a tomar este préstamo y voy a pagar tanto diario, ¿cuánto es eso, quincenal o mensual? Porque son muy pocas las personas que ganan o reciben ingresos diarios, y eso se puede prestar a que tú confundirte, tú sobreendeudarte.
1: Pero ahí es que viene el problema, y por eso es bueno dejarle claro a las personas que esas deudas de tu compromiso diario, porque esos pagos son diarios, o sea, no hay otra forma, es diario que tú tienes padeciendo, 100, 300, 500 pesos, lo que sea. Sí. Lo que tú pongas depende del límite, porque te prestan poco dinero. Por ejemplo, no más de 15,000 pesos, 10,000 pesos, lo que te prestan, de 3,000 a 10,000 pesos. Entonces tú pagas un dinero diario.
0: Sí, pagas dinero diario, aunque es poco, pero esa deuda viene con intereses altísimos, 200% y 300%. La gente se engaña con ese pequeño pago. Sí, Luis.
2: Sí, si nos permite, mantén la idea porque nos han indicado por acá la necesidad de hacer una pausa. 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
1: Buenos días, país. Nosotros continuamos aquí en la parte, ya el tramo final de nuestro programa del día de hoy, este miércoles 26 de agosto, y seguimos en conversación con Elvis Vázquez, quien es experto en finanzas y catedrático universitario, asesor en temas financieros, y estamos hablando hoy de las deudas, esas deudas que contraemos familiares, personales, y quedamos, Elvis, hablando precisamente de las deudas que se toman con esas personas que andan ofreciendo dinero para usted pagar diario.
2: Sí, altos intereses, deuda muy cara disfrazada de comodidad. Entonces, decía que debemos de correrle a eso. ¿Por qué? Porque por lo general nosotros ingresamos dinero de manera quincenal o mensual. Exacto. Es muy raro que diariamente estemos recibiendo sueldo y ganancias. Y si tú tienes un negocio, tú no sabes si te están comiendo el capital de negocio, así que
1: porque de cierta sacándole de 100 pesos en 100 pesos se te va un dinero.
2: Sí, así es, y ahí volvemos al tema de hacer la tarea, que hay que sentarse qué significa o qué va a representar antes de tomar la deuda, esos 100 pesos o 50 pesos diarios, qué va a representar semanalmente, quincenalmente o mensualmente, y si eso va alineado con el dinero que yo gano mensual, porque cuando viene a ver es 50 y 50, yo estoy gastando mucho más, estoy gastando más de la mitad de la mitad de la naranja que decía Emilio, en deuda, estoy gastando la mitad de la naranja, o sea, y eso me puede, eso se vuelve una bola de nieve, tal vez de manera inmediata, tú no lo vas a ver, pero en el tiempo, como decía, como bien decía Gretchen, se va a convertir en una bola de nieve. Otro consejo respecto a eso es, un error garrafal sería tomar una deuda para pagar otra deuda, que eso es una práctica muy común.
1: ¿Qué es el sobreendeudamiento?
2: Exactamente. Okay. El sobreendeudamiento se puede definir de doble manera, en doble sentido en este caso. ¿Por qué? Porque sobreendeudamiento puede hablar de tomar deuda por encima de lo que tú realmente puedes pagar y de también pagar una deuda con otra deuda, o sea, sumándole a deuda vieja con una deuda nueva y pensando en tu cabeza y en el argot popular, en la mente de cacaíto de uno, para el que sabe lo que es eso, de que tú estás resolviendo y pagando realmente y tú lo que estás haciendo es haciendo el problema más grande en el tiempo. Así que hay que planificarse en ese sentido, de manera muy puntual, no pagar deuda.
1: Ahí se da con la tarjeta de crédito, para cerrar esa parte. Uh-huh. Por ejemplo, en el caso de la tarjeta de crédito, que es, para mí, el elemento crucial cuando una persona está ahogada en una deuda. Las tarjetas de crédito realmente es un arma de doble filo.
2: Sí, así es, porque es un préstamo rápido, fácil. Ya tú lo tienes en el bolsillo, tú simplemente tienes que ir y pasar la tarjeta y ya se acabó. Entonces la gente cae en la trampa de que como está ahí, está disponible. Y creo que el consejo ahí sería que no podemos confundir el límite de la tarjeta de crédito con capacidad de pago o capacidad de compra. Porque hay personas que tienen límites de 100 mil pesos y ganan 30 mil pesos. Uh-huh. Entonces no hay manera en esta tierra que si en un mes gastan los 100 mil, puedan pagar teniendo un sueldo de ese nivel.
3: Algo que nos ha faltado decir, y es bueno que doña Fefa lo entienda, que cada deuda es un compromiso, es lo primero. Y segundo, que cada deuda contempla intereses, y el interés es lo que hace mucho más fuerte, mucho más sentida la deuda.
1: Claro, que era lo que él decía en el caso de los chiriperos, que realmente eso tiene un interés diario cada vez que usted paga los 100 pesos.
3: A lo valijero.
1: Sí.
3: Sí, cada día tú. Sí. Claro, y también, bueno, pero hay tanta cosa que hablar cuando se habla de deuda, que comenzamos hablando de la deuda pública nacional, la externa, ¿no? Y nos faltó hablar un poquito más sobre la interna, cuando el Estado se compromete, ¿no? Cuando coge deuda a lo interno y cómo pagarla. Pero vamos a cambiar, porque yo tengo aquí algo que yo quiero que me aclares un poquitito. Dicen algunos economistas que el pago de los intereses de la deuda aquí en República Dominicana absorbe más del 22% del presupuesto. Entonces, estamos llegando como a un cuarto de la dichosa naranja. O sea, que se paga de deuda, que se paga de intereses solamente por la deuda. Es decir, no estamos pagando la deuda.
2: Estamos pagando la deuda. Lo que sucede es que hay que recordar, como bien usted decía, en el caso país funciona igual la tasa de interés. Si tú eres un deudor, un paga malo, los intereses van a ser altos. Si tú eres un paga bueno, los intereses van a ser bajitos. En el caso de los países todos toman deuda. El porcentaje que se paga en intereses va a depender de qué tan capaz sea ese país de venderle a quien le toma prestado, en el caso de los organismos internacionales, de que puede pagar y de manera oportuna, que es un buen deudor, de que hay gente interesada en prestar a una menor tasa, que es lo que ha pasado en la República Dominicana en los últimos 6 años, que hemos mejorado la calificación de riesgo a nivel internacional y se han renegociado muchas deudas. Entonces, ¿qué sucede? Ese porcentaje que se va a intereses, el dato en sí mismo solo no dice nada. Habría que hacer un análisis de cuánto se pagaba antes, cuánto estamos proyectados para pagar y si nuestra economía está proyectada para crecer lo suficiente para que pueda cubrir de manera cómoda esos intereses, y también hacer una comparación a nivel internacional de cuánto del porcentaje del presupuesto nacional se va en intereses en otros países que son similares a los nuestros.
1: Exacto.
2: Así, si nosotros pudiéramos evaluar si el dato, si la tasa de interés que estamos pagando está bien o mal, o alta o bajita, o si estamos promedio.
1: Exacto. Definitivamente tiene que ser así, un contrastar con otras economías. Cuando hablamos del tema de economía, siempre me gusta hablar de ese tema, de contrastar, porque ahí es que tú puedes evaluar cómo va la economía de nosotros con respecto a otras naciones, a otros países, en igual condición o casi similar. Entonces, qué bueno que tú mencionabas esa parte, sobre todo en el caso del endeudamiento y los intereses que se pagan, porque a veces somos muy dados solamente a escuchar datos vacíos, y más cuando son números, pero no hay un análisis detrás de esos números.
2: Sí, la economía es extremadamente compleja, igual que las finanzas. O sea, yo no puedo decir que Luis Emilio, porque debe 1 millón de pesos, Luis Emilio está sobreendeudado. Cuando viene a ver, Luis Emilio genera 20 millones todos
1: claro.
2: los meses. Entonces,
1: no,
2: ese millón que yo no encuentro mucho.
3: Que me sobran, tengo mucha tierra en las uñas. Digo.
1: Que casi siempre, Elvis, qué bueno que mencionaste, casi siempre la mayoría de personas, empresarios, personas con riquezas, viven su vida en base a deudas, compromisos claro, financieros.
3: Endeudados. Usando sí, dinero del sí. otro para generar
1: claro,
3: dinero.
1: Y ellos tienen no comprometen su capital, sí, sí. que es lo que nos falta a los que no tenemos esa educación financiera ni ese hábito. Uh-huh. Para poder llegar a ese nivel de conciencia. Bueno. Sí. O sea, nosotros cogemos préstamo, pero uh-huh. sin saber cómo lo vamos a pagar, pero ellos toman préstamos para invertirlo y saben cómo van a retornar Exacto. ese dinero y a saldar ese compromiso.
3: Los dueños de la tarjeta de crédito, los dueños de la valija, saben mejorar hasta lograr calidad en sus gastos.
1: Así es.
3: ¿Eso o no así, señor economista?
2: Sí, es así. Y voy a dar un dato interesante. Ahora que para cerrar esta parte a nivel macro, miren, del Producto Interno Bruto de los Estados Unidos, ¿ustedes saben cuánto representa de su deuda? Casi el 140% del Producto Interno Bruto de los Estados Unidos está comprometido a nivel internacional por la deuda que tiene. Pero la capacidad de producción de Estados Unidos es tal que le permite hacer ese tipo de cosas, y es normal para ese tipo de economías, ¿verdad? Para,
3: sí, claro.
2: para cerrar ahí, para que ustedes vean lo puntual del comentario de Gretchen, de que hay que contrastar, hay que analizar, y no podemos simplemente llevarnos de un solo dato que dice una persona en un momento específico.
1: Exacto.
2: O sea, es muy difícil. Ningún economista profesional, serio, financiero, especialista en ninguna área, te va a decir que un solo dato le da la pintura completa o la foto completa, por así decirlo. Si yo fuera un doctor que simplemente por yo decirle me duele la rodilla, me dice, no, usted tiene cáncer. Señor, ¿cómo así? Y nada más en el dolor de la rodilla.
1: No, hay que hacer un análisis profundo.
2: Claro, claro, claro. Entonces, lo pongo así porque tal vez la gente puede hacer la comparación un poco más simple en ese sentido.
1: Así es. Entonces, Elvis, aprovechando los últimos minutos, porque te dijimos de que uno minuto menos, no, pero está bien. Entonces, Elvis, vamos a seguir, porque yo quiero que la gente, la normal, no hablemos ya de país y todo eso, quizá muchas personas no puedan entender esos datos macros, ni mucho menos, porque ya va a un cierto nivel. Entonces, siguiendo en el orden de las familias, de lo personal, vámonos a consejos prácticos. Tenemos una persona, un oyente que tiene una deuda grandísima, que tiene problemas, que le está dando mente todos los días, que no encuentra qué hacer. Vámonos a datos de la realidad. ¿Qué pasos concretos puede dar una familia hoy para reducir esa deuda que le está lacerando, que le está maltratando, que le está carcomiendo, que no lo deja vivir en paz?
2: Mira, hay dos estrategias para reducir deuda. Una es, muy conocidas, hay muchas, pero hay dos que son muy utilizadas, que son efectivas, que son el método avalancha y el método bola de nieve. Las dos tienen un acercamiento distinto al pago de deudas. El método avalancha es un método que se enfoca en pagar la deuda que más cuesta primero, o sea, la que tiene la tasa de interés más grande, más alta. Ese es un acercamiento desde el punto de vista financiero lógico. ¿Por qué? Porque si tú pagas lo que te sale más caro primero, ya ese dinero que te va a ir sobrando, cuando ya tú termines de pagar esa deuda, tú vas a poder ir pagando la que te cuesta menos dinero. Un ejemplo puntual: si tú le debes al prestamista y le debes al banco, págale al prestamista primero y después al banco, porque si el banco te cobra una tasa de un 40% anual, el prestamista te está cobrando una tasa de un 400% anual.
1: Y hay prestamistas,
2: tú tienes que salir de eso primero.
1: Y hay prestamistas que nada más te cobran el interés, lo que decía Luis Emilio ahorita, pero tú al capital, si no le abonas directo, tu capital sigue igualito ahí, debiéndolo.
2: Exacto. Entonces te puede salir bastante caro. El otro acercamiento es el método bola de nieve. El método bola de nieve es un método que busca motivarte, porque a veces cuando nosotros vemos las cosas como que muy grandes, si debemos 1,000,000 pesos y pagamos 5,000, 6,000, 7,000 y vemos que eso no baja, nos desmotiva. Entonces, el método bola de nieve lo que te dice es que tú pagues la deuda más pequeña primero para tú ir motivándote. Cuando tú ves que tú debes 5, 50, 100, 200 y 300, y tú pagas la de 5 y ya nada más debes la de 10, la de 20, la de 300, y después pagas la de 10, eso te va motivando y crea como un efecto dominó que te permite a ti continuar y mantenerte constante en los pagos, que es lo que la mayoría de la gente se encuentra más difícil a la hora de asumir un compromiso y pagar una deuda completamente. Y también, para cerrar, hay un método que me gusta mucho, está allá afuera, la gente lo puede buscar, que es el semáforo financiero familiar.
3: Espérate, ese semáforo verde, amarillo, rojo.
2: Exactamente, el semáforo financiero familiar. Y es el color verde. Significa que puedo pagar mis gastos, puedo pagar mis cuotas de préstamo y todavía tengo capacidad para ahorrar, me queda algo para el ahorro. Si tú haces un análisis de los compromisos que tú vas a asumir con relación al ingreso, es verde tomar el préstamo si todavía te queda dinero para ahorrar, cumplir con tus necesidades habituales y pagar tus cuotas. Se vuelve amarillo si tú puedes pagar las deudas, pero no puedes ahorrar al final de mes, y cualquier emergencita te descuadra, o sea, se te daña la batería del carro, tú tienes que ir un viaje al médico, que eso sale caro, y ya te descuadraste en ese mes. Eso significa que tus finanzas están en amarillo, estás en el camino a sobreendeudarte, estás casi por encima de tu capacidad de pago. Cualquier tripecita te saca de ese cuadro. Y ya en rojo sería que ya tú estás utilizando deuda para financiarte y para pagar compromisos, incluso hasta necesarios. Estás pagando pagos mínimos de tarjeta de crédito, estás atrasado en uno o más de los préstamos que tú tienes, y ya tú estás necesitando crédito para cubrir tus gastos básicos de hacer la compra, de pagar la gasolina que tú utilizas para ir a trabajar, y demás. Si tú tomas este acercamiento del semáforo verde, amarillo, rojo, realmente tú te vas, eso es un diagnóstico inmediato de cuáles decisiones tú tienes que tomar en materia financiera.
3: Bueno, pero hay que advertirle también a esos que ya comprenden lo que es el figurado semáforo para manejar bien la economía familiar, debe entender que ese semáforo no se viola. Si uno claro. se mete en luz roja ahí, se va la familia entera.
2: Sí, y el amarillo no es para seguir rápido.
3: No, o sea, es una advertencia, es una advertencia.
2: Es una advertencia.
3: Y el verde...
2: Hay algo malo.
3: Yo creo que hasta en verde que esté, tiene uno que estar advertido que sí, claro. ha de mantenerse siempre en verde.
2: Sí, claro, porque la economía es cíclica. Realmente esa analogía funciona muy bien porque no todos los semáforos están en verde siempre. Los semáforos en un momento están en verde, en un momento amarillo, en un momento
1: hasta
2: en
1: rojo. Una situación desde presente.
3: Sí, sí. Pero qué lamentable es, Elvis, el que acá en nuestro sistema educativo nacional no se le trata incluso al niño de lo que es la economía, ¿no? Él se la va a explicar en términos según su edad y según vaya preguntando. Pero es lamentable. Muy lamentable. Llego, me lamento yo como ciudadano de mi república. Aquí la educación sobre la economía popular viene dada por cooperativa, que también tienen sus intereses también.
2: Sí, así es. Aunque siempre va a haber múltiples opciones. Eso me gusta a mí, que con nosotros como adultos, como seres humanos, tengamos opciones. Ahora, debemos de hacernos responsables de que de las decisiones que tomamos. No podemos ver la deuda como que es buena o mala, como que es un enemigo. No. Eso es una herramienta, eso es como los zapatos. Usted se pone los zapatos y usted va a salir a la calle. Así mismo con el tema de la deuda. Si tú necesitas en algún momento, tú tienes que asumir, verlo como una herramienta que tú usas y dejas de usar, dependiendo de si te conviene usarlo o si tienes que usarlo en un momento puntual. Hay que decir que una familia financieramente saludable no es aquella que nunca pide prestado, eso es un error. Es la familia que sabe por qué está tomando prestado, cuánto puede pagar para poder asumir esa deuda y cuánto va a terminar pagando y ese sacrificio que se hace de manera temporal para que esa deuda no te robe el futuro a ti o a los tuyos, como bien usted decía, Luis.
3: Sí, no, yo lo entiendo, por cuanto y en tanto a una persona que en una situación tenga que recurrir a una deuda, la consigue menos el dinero, el préstamo, que alguien que nunca haya tenido una deuda.
1: Sí.
3: Es así.
2: Así es. Por eso se habla de un balance.
3: Un historial, así mismo, un balance. Bueno, pues... Gretchen, yo creo que estamos terminando.
1: Sí, estamos llegando ya a esa parte final. Elvis, no quiero que te vayas sin que tú puedas decir cómo inculcar hábitos financieros saludables en los hogares para evitar el endeudamiento excesivo. Que tú puedas decir tres cosas como hábitos. ¿Qué puede hacer el papá, la mamá? ¿Qué puede hacer la familia en conjunto para inculcar esos hábitos en los miembros de la familia sobre temas financieros saludables en el hogar?
2: Bueno, crear una cultura no podíamos definirlo solamente en un consejo, sino en varias cosas.
1: Sí.
2: Tratar de sumar hábitos financieramente saludables, como por ejemplo, no pasar la tarjeta y decir, yo veo cómo lo pago a final de mes. Eso es una. Preguntarte si el préstamo, la decisión que tú estás tomando de asumir el compromiso, te está ayudando o te está ayudando a construir o a destruir el futuro, o simplemente estás resolviendo, apagando un fuego de hoy, pero tú puedes estar comprometiendo el día de mañana. Entonces, también tomar el hábito del ahorro, pero de la inversión, tratar de que cada peso que se gaste tenga un objetivo que no sea porque si hay, hoy me siento bien, déjame ir a gastar 1,500 en chicharrón.
1: Vámonos para el restaurante.
2: Vámonos para el restaurante, sí, para el que quiere comerse algo fino. Cuando viene a ver ni siquiera le gusta, pero ya asumió el compromiso de tarjeta o se gastó ese dinero que cuando viene a ver lo podía poner en algo para hacer crecer el patrimonio. Y diría yo, ya para cerrar ahí, que un objetivo principal debe de ser aprender a generar ingresos de manera constante. Hay gente que se enfoca simplemente en conseguir un trabajo y demás, no, pero nosotros debemos de enfocarnos en cómo generar ingresos, además de no tomar deudas tóxicas y tomar decisiones financieras que al final te comprometan varios años en lo adelante. O sea, que es una combinación de cosas que se puede hacer.
3: Gracias, Elvis.
1: Así es, gracias, Elvis. Te despedimos. Un último mensaje a nuestros oyentes ahí para que te despidas también.
2: Bueno, gracias a ustedes, un honor. Gracias por la invitación. Yo encantado, me disfruto mucho siempre participar en su espacio tan bonito. Que trabajan con tanto cariño y amor. Y a la gente que los escucha, no esperen a mañana para solucionar esos problemas financieros del día de hoy, porque le puede estar costando la libertad financiera y la tranquilidad familiar. Recordarle que las decisiones que usted toma afectan a toda la familia y es muy irresponsable hacer las cosas simplemente porque yo quiero y porque me siento así.
1: Bueno, gracias, Elvis. Te agradecemos. Elvis Vázquez, experto en finanzas y asesor financiero, además catedrático universitario. Con él conversamos hoy sobre temas financieros, el crecimiento de la economía dominicana y, por supuesto, el manejo de las deudas. De esta manera, nosotros nos despedimos. Regresamos mañana a la misma hora, de 7 a 9 de la mañana. Buenos días, país.

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1: Amigas y amigos en el Señor, hoy es miércoles 26 de agosto del 2026 y hoy recibimos un mensaje también fuerte de Jesús, como lo hemos estado recibiendo en esta semana desde el inicio. Son las famosas ayes, es decir, esos lamentos de Jesús de ay de ustedes, fariseos, hipócritas, y toda esa cuestión que les va diciendo, porque hay personas en su tiempo, ¿no? Y que son los responsables y líderes de las comunidades y no están cumpliendo lo que Dios quiere y necesita que se realice en la sociedad. ¿Hay de eso en nuestro diario vivir hoy, aquí entre nosotros? Pidámosle al Señor que si es así, podamos ser lo suficientemente sabios para darnos cuenta y humildes para cambiar eso que no debe estar porque no le agrada a Dios. El Evangelio de hoy está tomado de Mateo, capítulo 23, versículo del 27 al 32.
2: En aquel tiempo habló Jesús diciendo: ay de ustedes, escribas y fariseos hipócritas, que se parecen a los sepulcros encalados. Por fuera tienen buena apariencia, pero por dentro están llenos de huesos y pudredumbre. Lo mismo ustedes, por fuera parecen justos, pero por dentro están repletos de hipocresía y crímenes. Ay de ustedes, escribas y fariseos hipócritas, que edifican sepulcros a los profetas y ornamentan los mausoleos de los justos, diciendo: si hubiéramos vivido en tiempo de nuestros padres, no habríamos sido cómplices suyos en el asesinato de los profetas. Con esto, atestiguan en contra suya que son hijos de los que asesinaron a los profetas. Colman también ustedes la medida de sus padres. Palabra del Señor.
1: Gloria a ti, Señor Jesús. Por fuera parecen buenas personas, pero por dentro rebosan de maldad. Es el sentido de esta crítica tan fuerte que hace Jesús a aquellas autoridades de su tiempo, los escribas, los fariseos, que eran lo que estaban para interpretar y hacer cumplir las leyes. Es fuerte esta frase: parecen sepulcros emblanquecidos. En otra versión nos dice esta palabra, emblanquecidos, porque los sepulcros por fuera tienen buena apariencia, pero por dentro están llenos de huesos y de podredumbre. ¡Wow! Es fuerte, porque es diciendo, ese espíritu que ustedes lamentablemente muestran no es el que tienen dentro, porque ese, el que está dentro y les hace actuar, no es el Espíritu de Dios. Y por eso en la introducción yo preguntaba, ¿y acaso hay de esa realidad hoy en medio nuestro? ¿Hay quienes actuemos con hipocresía, buscando solo aparentar y no ser verdaderamente en la práctica, en el testimonio de nuestras vidas, no somos como Dios? A esto nosotros estamos hoy llamadas y llamados también para nosotros poder, analizando cómo somos, cómo estamos, ver si estamos realizando o no la voluntad de Dios. Lo más importante de lo duro de esta lectura, de este evangelio, es ver si verdaderamente somos o no hijos de Dios desde nuestra manera de ser y de actuar. Pidámosle al Señor que Él nos dé la gracia de que podamos con sinceridad analizarnos nosotros mismos para disponernos a cambiar aquellas cosas que debemos para ser verdaderamente como Dios desea que seamos y poder entonces de la mano con Él avanzar en esta vida y ayudar a que por mi testimonio otros también puedan ser como Él desea y sueña que seamos.

Jesús critica la hipocresía, porque quien es hipócrita no es parte del reino que él ha venido a predicar.

cuenta podamos pedir la gracia de la disponibilidad, porque es en gran parte lo que nos falta a nosotros, disponernos a cambiar, porque sabemos que debemos hacerlo e incluso que debemos cambiar. Que el Señor nos disponga y que nosotros aceptemos esa disposición y con humildad en todo actuemos, iluminados por la luz de su presencia y la gracia de su Espíritu Santo.

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0: Santa María, la emisora de la gran familia de Estudio 97.9 Unidas en la tarde de este miércoles 26 de abril. Y se avisa a todos los residentes en las comunidades del distrito de Cutuputa interesados en estudiar por las escuelas radiofónicas Santa María que en los cursos primeros desde primero hasta sexto y secundaria desde séptimo hasta cuarto de bachillerato, favor de pasar este sábado 29 por el Liceo Manuel Acevedo Serrano para las inscripciones a las 2 de la tarde. Esto es de parte del profesor Pedro Rosario Cárdenas, maestro facilitador. 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Y atención a Miguel Rodríguez allá en Toronto, Canadá. También a Leonora Alejo y Josefa Esperanza Rojas allá en Bacuí. Abajo como también a Doña Pichingo y la licenciada Sonia Pimentel en Long Island. Porque vamos a hacer conexión con la Catedral de la Inmaculada Concepción para la transmisión de la misa correspondiente de esta tarde. Adelante, Denis, desde la Catedral.
1: Por Radio Santa María, la emisora de la Gran Familia, la voz de María Radio y nuestra plataforma. Oramos por los novenarios. Rafael Cava Cepeda, Jackson Ariel, Manolo de la Mota, Altagracia Ramírez Tartica, Venancia Amaro, Joel Ramón Martínez, Ramona Idalia Facenda. Oramos por los difuntos. Mercedes Acosta, Carlos Peña, Ofelia Santos, Andrés Rosario, por los difuntos más necesitados de la misericordia de Dios, Silvia Antonia Reyes Sánchez, Genaro Antonio Hilario Peralta, Pedro Pablo Paulino, Padre Miguel Jaques, Padre Silvestre de la Cruz Bonifacio, Rosario Sánchez, María Estanisla Frías, por los difuntos de las familias Rosario Marcial, Rosario Frías y Santiago Tineo, Ana Toñín Alejo, a Mauri Burgos, Confesor Santana, José Antonio Acevedo, 3 años de fallecido, Antonio Meregildo, Antonio Rosario, por todas las almas del purgatorio, Germán Aristide Esteves, Ana Dolores de Esteves, Teófilo Esteves, María Teresa Buldier, Miguel Ángel Esteves, Ernesto Porfirio Reyes Mateo, María Eugenia Mateo, Ana Mercedes Rodríguez, 6 años de fallecida, Juan Morel Valerio, Rafael Elizardo Rodríguez Caraballo, Ana Luisa Florentino, Nazario Alejo Holguín, 29 años de fallecido, Modesta Reyes Rodríguez, María Abreu, Zoila Álida Pablo Nércida, Nicolás Batista Valdés, Carmen Espinal Viuda Ariza, Elías Alberto Peña, 9 meses de fallecido, María Elena Ayala, Yuleisi Altagracia Tapia, Danilo Valdés, 6 años de fallecido, Félix Valdés, Sor Carmen Frede Cadete, 1 año de fallecida, María Modesta Reyes, 3 años de fallecida. Seguimos orando por los difuntos. Serafina Martínez Reyes, Serafín Cepeda Paulino, Roque Martínez Reyes, Wenceslao Martínez Reyes, Freddy Gil, Ana Luisa Matías, Clodomiro Valdés, Neney Matías, Natividad Valdés, Roquefina Quesada, María Valdés, Gerardo Pérez, Silvio Rosario, Grecia Ovalle, Kelvin de los Santos Abreu. Acción de gracias y peticiones por el hogar de la familia Rodríguez García. Al divino niño por favores recibido, por las vocaciones sacerdotales, a Jesús resucitado, a la Virgen de la Alta Gracia y al Espíritu Santo por la salud, sanación, liberación y protección de Emmanuel Marte y Mireya Hernández, por la salud de Milito, Kelín y Rafael Pérez, a Jesús y María por la conversión de un matrimonio, a Jesús y María por el éxito y la protección de un embarazo, por la liberación de José Lizardo Núñez Joaquín, a la Santísima Trinidad por la paz de nuestro país, por la liberación de Ana Viquiana Rivas, por la salud y la liberación de Roberto y su familia, al Espíritu Santo y a la Virgen de la Alta Gracia, por la sanación y protección de Antonio Marte, Silvia Hernández, Anthony Marte hijo, Joel y Loriber Marte, por la liberación de la familia Roque Rivera, por la conversión de Rafael González, por la liberación y la protección de Lorena y su hijo, por la conversión y la liberación de la familia Rivera Alberto, por la salud de Diógenes Núñez, Luis Díaz y Agustín Valdés, por la conversión de la familia de León, en acción de gracias a San José por favores recibidos, a Jesús de la Misericordia por la protección de Jacqueline Sánchez y su familia, por la salud de Manuel Teresa Reyes, Orlando y familia Reyes Mateo, por la salud de la familia David, a María y a la Virgen de las Mercedes, pidiendo por una familia desesperada para que sea abogada y juez, por sanación y liberación de Karina, Brian y Erika, al corazón de Jesús dando gracia y por la liberación de una familia, a Jesús sacramentado por favores recibidos, por la salud de Dolores Núñez y por el éxito de su operación, por la salud de Zoilito Reyes, María Argentina Reyes Mateo, por la salud de la familia Reyes Mateo, a la Virgen Inmaculada dando gracias, por la salud de Antonio Hernández, a San Antonio pidiendo un favor, en acción de gracia a la Virgen de las Mercedes, para que rompa las cadenas de Emmanuel Ramos, a la Virgen de las Mercedes, por la pronta recuperación de María del Carmen Hilario Rosario, en acción de gracias por la liberación de una persona, a la Virgen María y al Espíritu Santo por la liberación, protección y salud de una pareja. Está de fiesta de cumpleaños Christopher Tejada. Que el Señor le regale salud, larga vida y le damos un fuerte aplauso.
2: Buenas tardes, hermanos y hermanas. Bienvenidos a esta celebración eucarística. La liturgia de hoy nos invita a ser coherentes con lo que decimos y hacemos, y así en fidelidad agradar a Dios con nuestras acciones. De pie y cantando, recibamos a quien presidirá esta celebración, el Padre Porfirio Espinal. Cante.

0: En el nombre del Padre, y del Hijo, y del Espíritu Santo.
1: Amén.
0: La gracia de nuestro Señor Jesucristo, el amor del Padre, y la comunión del Espíritu Santo estén con todos ustedes.
1: Y con tu espíritu.
0: Celebramos hoy la memoria de Santa Teresa de Jesús, Jornet e Ibar. Es una mujer que murió virgen y es la patrona de la ancianidad. Vamos a orar por todas nuestras personas mayores, los abuelos, bisabuelos, pidiendo la intercesión de Santa Teresa de Jesús Jornet, y para que nosotros sepamos también darle un trato afectivo, cercano, fraterno. Nos preparamos para participar de esta Eucaristía y comenzamos haciendo lo que se llama un examen de conciencia. Y delante de Dios, reconociendo que somos frágiles y pecadores, pedimos perdón por nuestros pecados. Yo confieso ante Dios Todopoderoso y ante ustedes, hermanos, que he pecado mucho de pensamiento, palabra, obra y omisión. Por mi culpa, por mi culpa, por mi gran culpa. Por eso ruego a Santa María, siempre Virgen, a los ángeles, a los santos y a ustedes, hermanos, que intercedan por mí ante Dios nuestro Señor. Dios Todopoderoso, tenga misericordia de nosotros, perdone nuestros pecados y nos lleve a la vida eterna.
1: Amén.

0: Oremos. Oh Dios, que has guiado a la Virgen Santa Teresa a la perfecta caridad en el cuidado de los ancianos, concédenos a ejemplo suyo servir a Cristo en el prójimo para ser testimonios de su amor. Por nuestro Señor Jesucristo, que vive y reina por los siglos de los siglos.
1: Amén.
0: Escuchemos.
1: Nos preparamos para la liturgia de la palabra. El que no trabaja, que no coma. Escuchemos con atención esta primera lectura.
2: Lectura de la segunda carta del apóstol San Pablo a los tesalonicenses. En nombre de nuestro Señor Jesucristo, hermanos, los mandamos, no traten con los hermanos que llevan una vida ociosa y se apartan de los tradicionales que recibieron de nosotros. No saben cómo tenéis que imitar nuestro ejemplo. No vivimos entre vosotros sin trabajar. Nadie nos dio de balde el pan que comimos, sino que trabajamos y nos cansamos día y noche, a fin de no ser carga para nadie. No es que no tuviésemos derecho para hacerlo, pero quisimos darnos un ejemplo que imitar. Cuando vivimos con ustedes, los mandamos, el que no trabaja, que no coma. El Señor de la paz les dé la paz siempre y en todo lugar. El Señor esté con todos vosotros. La despedida de mi hermano, Pablo, esta es la contraseña en toda carta. Esta es mi letra. La gracia de nuestro Señor Jesucristo esté con todos ustedes. Palabra de Dios.
1: Te alabamos, Señor. Al salmo responderemos diciendo: dichosos los que temen al Señor.
3: Digan a los pueblos: el Señor es rey. Dichoso el que teme al Señor y sigue sus caminos. Comerás el fruto de tu trabajo. Serás dichoso, te irá bien.
1: Dichosos los que temen al Señor.
3: Esta es la bendición del hombre que teme al Señor. Que el Señor te bendiga desde Sión, que veas la prosperidad de Jerusalén todos los días de tu vida. Dichosos los que temen al Señor.
1: Nos preparamos para escuchar la proclamación del Santo Evangelio del evangelista San Mateo en el capítulo 23. Son hijos de los que asesinaron a los profetas. De pie, para escuchar la proclamación del Evangelio, cantemos el canto de la aclamación.

0: Señor esté con ustedes.
1: Y con tu espíritu.
0: Proclamación del Santo Evangelio según San Mateo.
1: Gloria a ti, Señor.
0: En aquel tiempo habló Jesús diciendo: ay de ustedes, escribas y fariseos hipócritas, que se parecen a los sepulcros encalados. Por fuera tienen buena apariencia, pero por dentro están llenos de huesos y podredumbre. Lo mismo ustedes, por fuera parecen justos, pero por dentro están repletos de hipocresía y crímenes. Ay de ustedes, escribas y fariseos hipócritas, que edifican sepulcros a los profetas y ornamentan los mausoleos de los justos, diciendo: si hubiéramos vivido en tiempo de nuestro padre, no habríamos sido cómplices suyos en el asesinato de los profetas. Con esto atestiguan en contra suya que son hijos de los que asesinaron a los profetas. Colmen también ustedes la medida de sus padres. Palabra del Señor.
1: Gloria a ti, Señor Jesús.
2: Queridos hermanos, San Pablo, en la primera lectura, en la carta a los tesalonicenses, hace una corrección y también una advertencia. Esta es la segunda carta de San Pablo a los habitantes de Tesalónica. Tesalónica era una muchacha bellísima, hermana del emperador griego, Alejandro Magno. Y cuando los griegos vinieron a invadir el Mediterráneo, que llegaron inclusive a Israel, pasaron por toda esa parte y un general del ejército griego, que estaba casado con Tesalónica, la hermana del emperador, a esa ciudad que le gustó mucho por las costas y la belleza, él le puso el nombre de Tesalónica, de su enamorada, de su mujer. Y San Pablo allí, más siglos después, funda una comunidad cristiana. Los habitantes de la Vega, los veganos. Los de Tesalónica, tesalonicenses. Entonces San Pablo le escribe a los tesalonicenses dos cartas. En la primera carta le dice, en resumen: el mundo se va a acabar pronto, arreglen su vida. Ya, no es eso, pero es larguísimo, pero esa es la idea. Y en la segunda carta es: señores, no sabemos cuándo es que el mundo se va a acabar. Vamos a arreglar esta vida, pero vamos a trabajar. Resulta que como el mundo ya se iba a acabar pronto, entonces muchos decían: lo que hay que hacer es vivir tranquilo, rezar mucho y no doblar el lomo, porque ya el mundo se va a acabar. Y espera y espera, y después de eso ya vamos por 2000 y pico de años, el mundo está todavía igualito. Y usted ve la patana que pasan cuando van vacías ya, que han vaciado todo y van para la capital, atrás dicen: Cristo viene ya, arrepiéntete. Estamos esperando a Cristo, pero no sabemos cuándo es, puede ser ahorita o ahora mismo, no sabemos. Entonces, ¿qué es lo que San Pablo está diciendo aquí a los tesalonicenses? Miren, ahí lo dice, vamos a ver. En nombre de nuestro Señor Jesucristo, hermanos, le mandamos: no traten con los hermanos que llevan una vida ociosa. Yo le digo, con la partida de vago, con esa gente no. Los que llevan una vida ociosa. Y se apartan de las tradiciones que recibieron de nosotros. Ya saben cómo tienen que imitar nuestro ejemplo, dice San Pablo, que era un tipo que trabajaba muchísimo. No vivimos entre ustedes sin trabajar, se pone él mismo de ejemplo, San Pablo. Nadie nos dio de balde el pan que comimos. San Pablo hasta alfombra tejía en los tiempitos que le quedaban libres para ganar chelitos y predicando como nadie, pero trabajaba. Me encanta ese ejemplo de San Pablo, de no vivir de otro. Entonces, aunque el obrero merece su salario, dice la Escritura, sino que trabajamos y nos cansamos día y noche a fin de no ser carga para nadie. Tratar de no ser carga para otro. Hay que trabajar. No es que no tuviésemos derecho para hacerlo, pero quisimos darle un ejemplo que imitar. Y por eso es que al final San Pablo habla de que el que no trabaje, que no coma. Aclarándole a aquellos que estaban dedicados a la espera del Mesías, que viene pronto, y rezando quizá, pero sin trabajar, que por ahí no. Espérenlo rezando y espérenlo trabajando. Como decía San Benito de Nursia, ora et labora. Ora y trabaja, las dos cosas. Y eso también para hoy, nosotros, que quizás a veces nos empañamos mucho en trabajar y nos olvidamos de orar, nos olvidamos de Dios. Quizás está del otro lado la cosa. Hay que siempre buscar el equilibrio entre oración y trabajo. Y la mejor forma de esperar la venida de Cristo es haciendo lo que me corresponde, ocuparme de lo que me corresponde a mí, y que venga Cristo y me encuentre haciendo lo que tengo que hacer. Ya dice la palabra de Dios: dichoso el criado que cuando llegue su ama lo encuentra haciendo lo que tiene que hacer. Escuchamos, queridos hermanos, también este evangelio donde Jesús sigue criticando a los escribas y fariseos. Y en estos días Jesús viene criticando la hipocresía. Y dice: ¡ay de ustedes, escribas y fariseos hipócritas, que se parecen a los sepulcros blanqueados! Por fuera, buena apariencia; por dentro, lleno de hueso y podredumbre. Lo mismo ustedes, por fuera parecen justos, pero por dentro están repletos de hipocresía y crímenes. Le dice Jesús, es muy duro, ¿no? Jesús no quiere que tengamos una fe de apariencia, de aparentar, sino una fe de corazón. Y que la conversión sea profunda, no en cosas que aparentan que estoy convertido cuando en realidad no. Por eso Jesús critica esa hipocresía. Mira más allá de las apariencias. No basta con parecer ser bueno, que eso es lo que la gente buscaba. Vamos a parecer como que somos buenos. Hay que procurar ser bueno desde dentro. Y la hipocresía es eso, es la división entre lo que nosotros mostramos y lo que nosotros somos realmente. Entonces ahí hay engaño. Mostramos, esto es lo que somos, pero por dentro es otra cosa. Y Jesús está criticando esa división que tenían los fariseos y los escribas en su tiempo, que también es para nosotros hoy. Y no es que Jesús esté criticando a que ustedes son unos pecadores, porque pecadores somos todos. Pero Jesús lo que critica es que se quiera justificar de una manera deliberada que somos buenos y que somos santos, cuando por dentro y en realidad somos pecadores y tenemos problemas. Entonces, que no reconozcamos nuestros pecados. Y si no los reconocemos, entonces, ¿cómo nos vamos a convertir? Estaríamos perdidos. Y Jesús quiere que haya conversión. Y para que haya conversión, lo primero es reconocer que he pecado, que yo he fallado. Cuando ya usted reconoce que usted ha fallado, usted está en buen camino. Pero aquellos escribas, ellos no reconocían. Ellos querían justificar que somos, miren, nosotros somos buenísimos, somos santos. Y eso Jesús lo denuncia. Entonces, hay que procurar vivir una vida auténtica, sincera delante de Dios y a limpiar primero por dentro nuestra vida, más que estar buscando apariencias. Buscar la conversión de corazón. Un corazón transformado que produzca buenas obras. Un corazón que agrade a Dios. Dios no quiere que parezcamos santos. Quiere que dejemos que Él nos haga santos desde el corazón. Y si no reconocemos nuestros pecados y nuestra necesidad de Dios, ¿cómo Él entonces nos va a ayudar? Así que abramos nuestro corazón a Cristo, dejemos que Él nos vaya transformando interiormente para que vivamos una vida auténtica, sin divisiones, sin hipocresía, sin apariencias. Que así sea. Nos ponemos de pie, queridos hermanos y hermanas, y presentamos nuestras peticiones.
1: Por la Iglesia, para que induzca con su testimonio al pueblo a vivir la coherencia con fidelidad y los valores del reino, roguemos al Señor. Por los consagrados, para que por sus trabajos y acciones bendigan en todo momento el nombre de Dios y sean testigos de su amor, roguemos al Señor.
2: Te rogamos, óyenos.
1: Por los enfermos y necesitados, para que conviertan sus sufrimientos en alabanza a Dios, por su salvación y la de los demás, roguemos al Señor.
2: Te rogamos, óyenos.
1: Por cada uno de nosotros, para que nos dispongamos a actuar siempre con coherencia y ser solidario con el que necesita y el que sufre, roguemos al Señor.
2: Te rogamos, óyenos. Afianza, Señor, el corazón de tus fieles y fortalécelo con tu gracia, para que se entreguen con fervor a la plegaria y se amen con sincero amor fraterno. Por Jesucristo nuestro Señor.
1: Amén.
2: Nos sentamos y presentamos nuestras ofrendas con el pan y con el vino.

0: Oren, hermanos, para que este sacrificio que es mío y de ustedes sea agradable a Dios Padre Todopoderoso.
1: El Señor reciba de tus manos este sacrificio para alabanza y gloria de su nombre, para nuestro bien y el de toda su santa iglesia.
0: Recibe, Señor, los dones de tu pueblo y concédenos que al recordar las maravillas que el amor de tu Hijo realizó en nosotros, nos afirmemos a ejemplo de los santos en el amor a ti y al prójimo. Por Jesucristo nuestro Señor.
1: Amén.
0: El Señor esté con ustedes.
1: Y con tu espíritu.
0: Levantemos el corazón.
1: Lo tenemos levantado hacia el Señor.
0: Demos gracias al Señor nuestro Dios.
1: Es justo y necesario.
0: En verdad, es justo y necesario. Es nuestro deber que te alaben, Señor, tus criaturas del cielo y de la tierra. Y al recordar a los santos que por el reino de los cielos se consagraron a Cristo, celebramos la grandeza de tus designios. En ellos recobra el hombre la santidad primera que de ti había recibido, y gusta ya en la tierra los dones reservados para el cielo. Por eso, con todos los ángeles y santos, te alabamos proclamando sin cesar.

0: sangre de Jesucristo nuestro Señor, el cual, cuando iba a ser entregado a su pasión voluntariamente aceptada, tomó pan, dándote gracias, lo partió y lo dio a sus discípulos, diciendo: tomen y coman todos de él, porque esto es mi cuerpo que será entregado por ustedes.
1: En silencio contemplemos el cuerpo de Cristo que es elevado. Adoremos. Bendito sea tu santo nombre.
0: Del mismo modo, acabada la cena, tomó el cáliz y, dándote gracias de nuevo, lo pasó a sus discípulos diciendo: tomen y beban todos de él, porque este es el cáliz de mi sangre, sangre de la alianza nueva y eterna, que será derramada por ustedes y por muchos para el perdón de los pecados. Hagan esto en conmemoración mía.
1: Contemplemos la sangre de Cristo, aquella que fue derramada por nuestra salvación. Adoremos.
0: Este es el sacramento de nuestra fe.
1: Anunciamos tu muerte, proclamamos tu resurrección. Ven, Señor Jesús.
0: Así pues, Padre, al celebrar ahora el memorial de la muerte y resurrección de tu Hijo, te ofrecemos el pan de vida y el cáliz de salvación. Y te damos gracias porque nos haces dignos de servirte en tu presencia. Te pedimos humildemente que el Espíritu Santo congregue en la unidad a cuantos participamos del cuerpo y sangre de Cristo. Acuérdate, Señor, de tu Iglesia, extendida por toda la tierra, con el Papa León, con nuestro obispo Andrés y todos los pastores que cuidan de tu pueblo, llévala a su perfección por la caridad. Acuérdate también de nuestros hermanos que durmieron en la esperanza de la resurrección. En su novenario te pedimos por Rafael Cava Cepeda, Jackson Ariel, Manolo de la Mota, Altagracia Ramírez, Tatica, Venancia Amaro, Shael Ramón Martínez, Ramona Idalia Facenda. También te pedimos por Ana Mercedes Rodríguez en sus 6 años, Nazario Alejo Holguín en sus 29 años, Elías Alberto Peña en sus 9 meses, Danilo Valdés en sus 6 años, Sor Carmen Frade Cadet, es la madre Carmen que estaba en Fundación Panal, María Modesta Reyes en su 3er año, José Antonio Acevedo en sus 3 años. También te pido por mi tío Josián Espinal, que hoy cumple año de fallecido. Te pido por doña Dolores Lola de Esteve, su esposo Teófilo y su hijo Arístide, y todos los que han muerto en tu misericordia, admítelos a contemplar la luz de tu rostro. Ten misericordia de todos nosotros, y así con María la Virgen, Madre de Dios, Madre nuestra, su esposo San José, los apóstoles y cuantos vivieron en tu amistad a través de los tiempos, merezcamos por tu Hijo Jesucristo compartir la vida eterna y cantar tus alabanzas. Por Cristo, con Él y en Él, a ti Dios, Padre omnipotente, en la unidad del Espíritu Santo, sea todo el honor y la gloria, por los siglos de los siglos.
1: Amén.
0: El amor grande de Dios ha sido derramado en nuestros corazones con el Espíritu Santo que se nos ha dado. Digamos todos con fe y con esperanza: Padre nuestro que estás en el cielo, santificado sea tu nombre. Venga a nosotros tu reino. Hágase tu voluntad en la tierra como en el cielo. Danos hoy nuestro pan de cada día. Perdona nuestras ofensas, como también nosotros perdonamos a los que nos ofenden. No nos dejes caer en la tentación y líbranos del mal. Líbranos, Señor, de todos.

0: males. Concédenos la paz en nuestros días, para que, ayudados por tu misericordia, vivamos siempre libres de pecado y protegidos de toda perturbación, mientras esperamos la gloriosa venida de nuestro Salvador Jesucristo.
1: Porque tuyo es el reino, tuyo es el poder y la gloria por siempre, Señor.
0: Señor Jesucristo, que dijiste a tus apóstoles: la paz os dejo, mi paz os doy. No tengas en cuenta nuestros pecados, sino la fe de tu iglesia, y conforme a tu palabra, concédele la paz y la unidad, tú que vives y reinas por los siglos de los siglos.
1: Amén.
0: La paz del Señor esté siempre con ustedes.
1: Y con tu espíritu.
2: En el amor de Dios, compartamos el abrazo de la paz.

0: Hermanos y hermanas, Jesucristo, pan vivo bajado del cielo, es el Cordero de Dios que quita el pecado del mundo. Dichosos son los invitados a la cena del Señor.
1: Señor, no soy digna de que entre en mi casa, pero una palabra tuya bastará para sanarme.
0: Que el cuerpo y la sangre de nuestro Señor Jesucristo nos guarden para la vida eterna.
1: Amén. Nos preparamos para hacer la oración de comunión espiritual para aquellas personas presentes que no pueden recibir a Jesús sacramentalmente y los que nos acompañan a través de los medios de comunicación. Creo, Jesús mío, que estás realmente presente en el Santísimo Sacramento del altar. Te amo sobre todas las cosas y deseo recibirte en mi alma. Pero como ahora no puedo recibirte sacramentalmente, ven al menos espiritualmente a mi corazón. Como si ya te hubiese recibido, te abrazo y me uno del todo a ti. Señor, no permitas que jamás me aparte de ti. Amén.

0: centro, metiendo la frente por el espejo resplandiente hacia el mierda. Desde la Catedral Inmaculada Concepción de la Vega.
1: Que llega el esposo, salgan a recibir a Cristo el Señor. Oremos. Alimentados con el sacramento de salvación, te rogamos, Dios de misericordia, que imitando la caridad de Santa Teresa, seamos un día partícipe de su gloria. Por Jesucristo nuestro Señor.
2: Amén.
1: Y nos preparamos para la bendición final. El Señor esté con ustedes.
2: Y con tu espíritu.
1: Y la bendición de Dios Todopoderoso, Padre, Hijo y Espíritu Santo, descienda sobre ustedes, su familia, y les acompañe siempre.
2: Amén.
3: Con la alegría de haber participado en esta Santa Eucaristía, con esa misma alegría, vayan en paz.
2: Demos gracias a Dios.
3: Tengan feliz noche.
2: Gracias igual. Gracias.

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3: Desde la Ciudad del Vaticano reciban un saludo cordial desde los estudios de transmisión de Radio Vaticano, Vatican News en la Ciudad del Vaticano. En particular, como siempre, nuestro fraterno abrazo va a todos los que nos siguen a través de las radios, en este caso desde América Latina, Radio Santa María en La Vega, República Dominicana.
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0: y del Hijo y del Espíritu Santo. Amén.
1: Los misterios de hoy son los gloriosos. Primer misterio, la gloriosa resurrección de Jesús.
2: Padre nuestro que estás en el cielo, santificado sea tu nombre. Venga a nosotros tu reino, hágase tu voluntad en la tierra como en el cielo.
3: Danos hoy nuestro pan de cada día, perdona nuestras ofensas, como también nosotros perdonamos a los que nos ofenden. No nos dejes caer en tentación y líbranos del mal.
2: Dios te salve María, llena eres de gracia, el Señor es contigo. Bendita tú eres entre todas las mujeres y bendito es el fruto de tu vientre Jesús.
3: Santa María, Madre de Dios, ruega por nosotros pecadores, ahora y en la hora de nuestra muerte. Amén.
2: Dios te salve María, llena eres de gracia, el Señor es contigo. Bendita tú eres entre todas las mujeres y bendito es el fruto de tu vientre Jesús.
3: Santa María, Madre de Dios, ruega por nosotros pecadores, ahora y en la hora de nuestra muerte. Amén.
2: Dios te salve María, llena eres de gracia, el Señor es contigo. Bendita tú eres entre todas las mujeres y bendito es el fruto de tu vientre Jesús.
3: Santa María, Madre de Dios, ruega por nosotros pecadores, ahora y en la hora de nuestra muerte. Amén.
2: Dios te salve María, llena eres de gracia, el Señor es contigo. Bendita tú eres entre todas las mujeres y bendito es el fruto de tu vientre Jesús.
3: Santa María, Madre de Dios, ruega por nosotros pecadores, ahora y en la hora de nuestra muerte. Amén.
2: Dios te salve María, llena eres de gracia, el Señor es contigo. Bendita tú eres entre todas las mujeres y bendito es el fruto de tu vientre, Jesús.
3: Santa María, Madre de Dios, ruega por nosotros pecadores, ahora y en la hora de nuestra muerte. Amén.
2: Dios te salve, María, llena eres de gracia, el Señor es contigo. Bendita tú eres entre todas las mujeres y bendito es el fruto de tu vientre, Jesús.
3: Santa María, Madre de Dios, ruega por nosotros pecadores, ahora y en la hora de nuestra muerte. Amén.
2: Dios te salve María, llena eres de gracia, el Señor es contigo. Bendita tú eres entre todas las mujeres y bendito es el fruto de tu vientre Jesús.
3: Santa María, Madre de Dios, ruega por nosotros pecadores, ahora y en la hora de nuestra muerte. Amén.
2: Dios te salve María, llena eres de gracia, el Señor es contigo. Bendita tú eres entre todas las mujeres y bendito es el fruto de tu vientre Jesús.
3: Santa María, Madre de Dios, ruega por nosotros pecadores, ahora y en la hora de nuestra muerte. Amén.
2: Dios te salve María, llena eres de gracia, el Señor es contigo. Bendita tú eres entre todas las mujeres y bendito es el fruto de tu vientre Jesús.
3: Santa María, Madre de Dios, ruega por nosotros pecadores, ahora y en la hora de nuestra muerte. Amén.
2: Dios te salve María, llena eres de gracia, el Señor es contigo. Bendita tú eres entre todas las mujeres y bendito es el fruto de tu vientre Jesús.
3: Santa María, Madre de Dios, ruega por nosotros pecadores, ahora y en la hora de nuestra muerte. Amén.
2: Gloria al Padre, y al Hijo, y al Espíritu Santo.
3: Como era en el principio, ahora y siempre, por los siglos de los siglos. Amén.
4: Segundo misterio, la ascensión de Jesucristo a los cielos.
5: Padre nuestro que estás en el cielo, santificado sea tu nombre. Venga tu reino, hágase tu voluntad en la tierra como en el cielo.
6: Danos hoy nuestro pan de cada día, perdona nuestras ofensas, como también nosotros perdonamos a los que nos ofenden. No nos dejes caer en tentación y líbranos del mal.
3: Dios te salve María, llena eres de gracia, el Señor es contigo. Bendita tú eres entre todas las mujeres, y bendito es el fruto de tu vientre Jesús.
6: Santa María, Madre de Dios, ruega por nosotros pecadores, ahora y en la hora de nuestra muerte. Amén.
3: Dios te salve María, llena eres de gracia, el Señor es contigo. Bendita tú eres entre todas las mujeres, y bendito es el fruto de tu vientre Jesús.
6: Santa María, Madre de Dios, ruega por nosotros pecadores, ahora y en la hora de nuestra muerte. Amén.
3: Dios te salve María, llena eres de gracia, el Señor es contigo. Bendita tú eres entre todas las mujeres, y bendito es el fruto de tu vientre Jesús.
6: Santa María, Madre de Dios, ruega por nosotros pecadores, ahora y en la hora de nuestra muerte. Amén.
3: Dios te salve María, llena eres de gracia, el Señor es contigo. Bendita tú eres entre todas las mujeres, y bendito es el fruto de tu vientre Jesús.
6: Santa María, Madre de Dios, ruega por nosotros pecadores, ahora y en la hora de nuestra muerte. Amén.
3: Dios te salve María, llena eres de gracia, el Señor es contigo. Bendita tú eres entre todas las mujeres, y bendito es el fruto de tu vientre, Jesús.
6: Santa María, Madre de Dios, ruega por nosotros pecadores, ahora y en la hora de nuestra muerte. Amén.
3: Dios te salve María, llena eres de gracia. El Señor es contigo. Bendita tú eres entre todas las mujeres, y bendito es el fruto de tu vientre, Jesús.
6: Santa María, Madre de Dios, ruega por nosotros pecadores, ahora y en la hora de nuestra muerte. Amén.
3: Dios te salve María, llena eres de gracia. El Señor es contigo. Bendita tú eres entre todas las mujeres, y bendito es el fruto de tu vientre, Jesús.
6: Santa María, Madre de Dios, ruega por nosotros pecadores, ahora y en la hora de nuestra muerte. Amén.
3: Dios te salve María, llena eres de gracia. El Señor es contigo. Bendita tú eres entre todas las mujeres, y bendito es el fruto de tu vientre, Jesús.
6: Santa María, Madre de Dios, ruega por nosotros pecadores, ahora y en la hora de nuestra muerte. Amén.
3: Dios te salve María, llena eres de gracia. El Señor es contigo. Bendita tú eres entre todas las mujeres, y bendito es el fruto de tu vientre, Jesús.
6: Santa María, Madre de Dios, ruega por nosotros pecadores, ahora y en la hora de nuestra muerte. Amén.
3: Dios te salve María, llena eres de gracia. El Señor es contigo. Bendita tú eres entre todas las mujeres, y bendito es el fruto de tu vientre, Jesús.
6: Gloria, Santa María, Madre de Dios, ruega por nosotros pecadores, ahora y en la hora de nuestra muerte. Amén.
3: Gloria al Padre, al Hijo y al Espíritu Santo.
6: Como era en un principio, ahora y siempre, por los siglos de los siglos. Amén.
4: Tercer misterio, la venida del Espíritu Santo.
2: Padre nuestro que estás en el cielo, santificado sea tu nombre. Venga a nosotros tu reino, hágase tu voluntad en la tierra como en el cielo.
3: Danos hoy nuestro pan de cada día. Perdona nuestras ofensas, como también nosotros perdonamos a los que nos ofenden. No nos dejes caer en tentación y líbranos del mal.
2: Dios te salve María, llena eres de gracia. El Señor es contigo. Bendita tú eres entre todas las mujeres y bendito es el fruto de tu vientre, Jesús.
3: Santa María, Madre de Dios, ruega por nosotros pecadores, ahora y en la hora de nuestra muerte. Amén.
2: Dios te salve María, llena eres de gracia, el Señor es contigo. Bendita tú eres entre todas las mujeres y bendito es el fruto de tu vientre, Jesús.
3: Santa María, Madre de Dios, ruega por nosotros pecadores, ahora y en la hora de nuestra muerte. Amén.
2: Dios te salve María, llena eres de gracia, el Señor es contigo. Bendita tú eres entre todas las mujeres y bendito es el fruto de tu vientre, Jesús.
3: Santa María, Madre de Dios, ruega por nosotros pecadores, ahora y en la hora de nuestra muerte. Amén.
2: Dios te salve María, llena eres de gracia, el Señor es contigo. Bendita tú eres entre todas las mujeres y bendito es el fruto de tu vientre, Jesús.
3: Santa María, Madre de Dios, ruega por nosotros pecadores, ahora y en la hora de nuestra muerte. Amén.
2: Dios te salve María, llena eres de gracia, el Señor es contigo. Bendita tú eres entre todas las mujeres y bendito es el fruto de tu vientre, Jesús.
3: Santa María, Madre de Dios, ruega por nosotros pecadores, ahora y en la hora de nuestra muerte. Amén.
2: Dios te salve María, llena eres de gracia, el Señor es contigo. Bendita tú eres entre todas las mujeres y bendito es el fruto de tu vientre, Jesús.
3: Santa María, Madre de Dios, ruega por nosotros pecadores, ahora y en la hora de nuestra muerte. Amén.
2: Dios te salve María, llena eres de gracia, el Señor es contigo. Bendita tú eres entre todas las mujeres y bendito es el fruto de tu vientre, Jesús.
3: Santa María, Madre de Dios, ruega por nosotros pecadores, ahora y en la hora de nuestra muerte. Amén.
2: Dios te salve María, llena eres de gracia, el Señor es contigo. Bendita tú eres entre todas las mujeres y bendito es el fruto de tu vientre, Jesús.
3: Santa María, Madre de Dios, ruega por nosotros pecadores, ahora y en la hora de nuestra muerte. Amén.
2: Dios te salve María, llena eres de gracia, el Señor es contigo. Bendita tú eres entre todas las mujeres y bendito es el fruto de tu vientre, Jesús.
3: Santa María, Madre de Dios, ruega por nosotros pecadores, ahora y en la hora de nuestra muerte. Amén.
2: Dios te salve María, llena eres de gracia, el Señor es contigo. Bendita tú eres entre todas las mujeres y bendito es el fruto de tu vientre, Jesús.
3: Santa María, Madre de Dios, ruega por nosotros pecadores, ahora y en la hora de nuestra muerte. Amén.
2: Gloria al Padre y al Hijo y al Espíritu Santo.
3: como era en un principio, ahora y siempre, por los siglos de los siglos. Amén.
4: Cuarto misterio, la muerte y gloriosa asunción de María Santísima a los cielos.
5: Padre nuestro que estás en el cielo, santificado sea tu nombre. Venga tu reino, hágase tu voluntad en la tierra como en el cielo.
6: Danos hoy nuestro pan de cada día, perdona nuestras ofensas, como también nosotros perdonamos a los que nos ofenden. No nos dejes caer en tentación y líbranos del mal.
5: Dios te salve María, llena eres de gracia, el Señor es contigo. Bendita tú eres entre todas las mujeres, y bendito es el fruto de tu vientre Jesús.
6: Santa María, Madre de Dios, ruega por nosotros pecadores, ahora y en la hora de nuestra muerte. Amén.
5: Dios te salve María, llena eres de gracia, el Señor es contigo. Bendita tú eres entre todas las mujeres, y bendito es el fruto de tu vientre Jesús.
6: Santa María, Madre de Dios, ruega por nosotros pecadores, ahora y en la hora de nuestra muerte. Amén.
5: Dios te salve María, llena eres de gracia, el Señor es contigo. Bendita tú eres entre todas las mujeres, y bendito es el fruto de tu vientre Jesús.
6: Santa María, Madre de Dios, ruega por nosotros pecadores, ahora y en la hora de nuestra muerte. Amén.

0: Santa María, Madre de Dios, ruega por nosotros pecadores, ahora y en la hora de nuestra muerte. Amén.
1: Dios te salve María, llena eres de gracia, el Señor es contigo. Bendita tú eres entre todas las mujeres, y bendito es el fruto de tu vientre Jesús.
0: Santa María, Madre de Dios, ruega por nosotros pecadores, ahora y en la hora de nuestra muerte. Amén.
1: Dios te salve María, llena eres de gracia, el Señor es contigo. Bendita tú eres entre todas las mujeres, y bendito es el fruto de tu vientre Jesús.
0: Santa María, Madre de Dios, ruega por nosotros pecadores, ahora y en la hora de nuestra muerte. Amén.
1: Dios te salve María, llena eres de gracia, el Señor es contigo. Bendita tú eres entre todas las mujeres, y bendito es el fruto de tu vientre Jesús.
0: Santa María, Madre de Dios, ruega por nosotros pecadores, ahora y en la hora de nuestra muerte. Amén.
1: Dios te salve María, llena eres de gracia, el Señor es contigo. Bendita tú eres entre todas las mujeres, y bendito es el fruto de tu vientre Jesús.
0: Santa María, Madre de Dios, ruega por nosotros pecadores, ahora y en la hora de nuestra muerte. Amén.
1: Dios te salve María, llena eres de gracia, el Señor es contigo. Bendita tú eres entre todas las mujeres, y bendito es el fruto de tu vientre Jesús.
0: Santa María, Madre de Dios, ruega por nosotros pecadores, ahora y en la hora de nuestra muerte. Amén.
1: Dios te salve María, llena eres de gracia, el Señor es contigo. Bendita tú eres entre todas las mujeres, y bendito es el fruto de tu vientre Jesús.
0: Gloria, Santa María, Madre de Dios, ruega por nosotros pecadores, ahora y en la hora de nuestra muerte. Amén.
1: Gloria al Padre, al Hijo y al Espíritu Santo.
0: Como era en un principio, ahora y siempre, por los siglos de los siglos. Amén.
2: Quinto misterio, la coronación de María Santísima en el cielo.
3: Padre nuestro que estás en el cielo, santificado sea tu nombre. Venga a nosotros tu reino, hágase tu voluntad en la tierra como en el cielo.
4: Danos hoy nuestro pan de cada día, perdona nuestras ofensas, como también nosotros perdonamos a los que nos ofenden. No nos dejes caer en tentación, y líbranos del mal.
3: Dios te salve María, llena eres de gracia, el Señor es contigo. Bendita tú eres entre todas las mujeres, y bendito es el fruto de tu vientre Jesús.
4: Santa María, Madre de Dios, ruega por nosotros pecadores, ahora y en la hora de nuestra muerte. Amén.
3: Dios te salve María, llena eres de gracia, el Señor es contigo. Bendita tú eres entre todas las mujeres y bendito es el fruto de tu vientre Jesús.
4: Santa María, Madre de Dios, ruega por nosotros pecadores, ahora y en la hora de nuestra muerte. Amén.
3: Dios te salve María, llena eres de gracia, el Señor es contigo. Bendita tú eres entre todas las mujeres y bendito es el fruto de tu vientre Jesús.
4: Santa María, Madre de Dios, ruega por nosotros pecadores, ahora y en la hora de nuestra muerte. Amén.
3: Dios te salve María, llena eres de gracia, el Señor es contigo. Bendita tú eres entre todas las mujeres y bendito es el fruto de tu vientre Jesús.
4: Santa María, Madre de Dios, ruega por nosotros pecadores, ahora y en la hora de nuestra muerte. Amén.
3: Dios te salve María, llena eres de gracia, el Señor es contigo. Bendita tú eres entre todas las mujeres, y bendito es el fruto de tu vientre, Jesús.
4: Santa María, Madre de Dios, ruega por nosotros pecadores, ahora y en la hora de nuestra muerte. Amén.
3: Dios te salve, María, llena eres de gracia, el Señor es contigo. Bendita tú eres entre todas las mujeres, y bendito es el fruto de tu vientre, Jesús.
4: Santa María, Madre de Dios, ruega por nosotros pecadores, ahora y en la hora de nuestra muerte. Amén.
3: Dios te salve María, llena eres de gracia, el Señor es contigo. Bendita tú eres entre todas las mujeres y bendito es el fruto de tu vientre Jesús.
4: Santa María, Madre de Dios, ruega por nosotros pecadores, ahora y en la hora de nuestra muerte. Amén.
3: Dios te salve María, llena eres de gracia, el Señor es contigo. Bendita tú eres entre todas las mujeres y bendito es el fruto de tu vientre Jesús.
4: Santa María, Madre de Dios, ruega por nosotros pecadores, ahora y en la hora de nuestra muerte. Amén.
3: Dios te salve María, llena eres de gracia, el Señor es contigo. Bendita tú eres entre todas las mujeres y bendito es el fruto de tu vientre Jesús.
4: Santa María, Madre de Dios, ruega por nosotros pecadores, ahora y en la hora de nuestra muerte. Amén.
3: Dios te salve María, llena eres de gracia, el Señor es contigo. Bendita tú eres entre todas las mujeres y bendito es el fruto de tu vientre Jesús.
4: Santa María, Madre de Dios, ruega por nosotros pecadores, ahora y en la hora de nuestra muerte. Amén.
3: Gloria al Padre, y al Hijo, y al Espíritu Santo.
4: Como era en el principio, ahora y siempre, por los siglos de los siglos. Amén.
5: Letanía de Nuestra Señora. Señor, ten piedad.
6: Señor, ten piedad.
5: Cristo, ten piedad.
6: Cristo, ten piedad.
5: Señor, ten piedad.
6: Señor, ten piedad.
5: Cristo, óyenos.
6: Cristo, óyenos.
5: Cristo, escúchanos.
6: Cristo, escúchanos.
5: Dios Padre Celestial,
6: ten misericordia de nosotros.
5: Dios Hijo Redentor del mundo,
6: ten misericordia de nosotros.
5: Dios Espíritu Santo,
6: ten misericordia de nosotros.
5: Trinidad Santa, único Dios,
6: ten misericordia de nosotros.
5: Santa María,
6: ruega por nosotros.
5: Santa Madre de Dios,
6: ruega por nosotros.
5: Santa Virgen de las Vírgenes,
6: ruega por nosotros.
5: Madre de Cristo,
6: ruega por nosotros.
5: Madre de la Divina Gracia,
6: ruega por nosotros.
5: Madre de la Iglesia,
6: ruega por nosotros.
5: Madre Purísima,
6: ruega por nosotros.
5: Madre Castísima,
6: ruega por nosotros.
5: Madre Virgen,
6: ruega por nosotros.
5: Madre Santa,
6: ruega por nosotros.
5: Madre Inmaculada,
6: ruega por nosotros.
5: Madre Amable,
6: ruega por nosotros.
5: Madre Admirable,
6: ruega por nosotros.
5: Madre del Buen Consejo,
6: ruega por nosotros.
5: Madre del Creador,
6: ruega por nosotros.
5: Madre del Salvador,
6: ruega por nosotros.
5: Virgen Prudentísima,
6: ruega por nosotros.
5: Virgen digna de veneración,
6: ruega por nosotros.
5: Virgen digna de alabanza,
6: ruega por nosotros.
5: Virgen Poderosa,
6: ruega por nosotros.
5: Virgen Clemente,
6: ruega por nosotros.
5: Virgen Fiel,
6: ruega por nosotros.
5: Ideal de Santidad,
6: ruega por nosotros.
5: Morada de la Sabiduría,
6: ruega por nosotros.
5: Causa de nuestra alegría,
6: ruega por nosotros.
5: Templo del Espíritu Santo,
6: ruega por nosotros.
5: Honor de los pueblos,
6: ruega por nosotros.
5: Modelo de entrega a Dios,
6: ruega por nosotros.
5: Rosa escogida,
6: ruega por nosotros.
5: Fuerte como la Torre de David,
6: ruega por nosotros.
5: Hermosa como Torre de Marfil,
6: ruega por nosotros.
5: Casa de Oro,
6: ruega por nosotros.
5: Arca de la Nueva Alianza,
6: ruega por nosotros.
5: Puerta del Cielo,
6: ruega por nosotros.
5: Estrella de la Mañana,
6: ruega por nosotros.
5: Salud de los enfermos,
6: ruega por nosotros.
5: Refugio de los pecadores,
6: ruega por nosotros.
5: Consoladora de los afligidos,
6: ruega por nosotros.
5: Auxilio de los cristianos,
6: ruega por nosotros.
5: Reina de los ángeles,
6: ruega por nosotros.
5: Reina de los patriarcas,
6: ruega por nosotros.
5: Reina de los profetas,
6: ruega por nosotros.
5: Reina de los apóstoles,
6: ruega por nosotros.
5: Reina de los mártires,
6: ruega por nosotros.
5: Reina de los que viven su fe,
6: ruega por nosotros.
5: Reina de las vírgenes,
6: ruega por nosotros.
5: Reina de todos los santos,
6: ruega por nosotros.
5: Reina concebida sin pecado original,
6: ruega por nosotros.
5: Reina elevada al cielo,
6: ruega por nosotros.
5: Reina del Santísimo Rosario,
6: ruega por nosotros.
5: Reina de la Paz,
6: ruega por nosotros.
5: Cordero de Dios, que quitas el pecado del mundo,
6: perdónanos, Señor.
5: Cordero de Dios, que quitas el pecado del mundo,
6: escúchanos, Señor.
5: Cordero de Dios, que quitas el pecado del mundo,
6: ten misericordia de nosotros.
5: Ruega por nosotros, Santa Madre de Dios,
7: para que seamos dignos de alcanzar la promesa de nuestro Señor Jesucristo.
5: Oremos. Te pedimos, Señor, que nosotros, tus hijos, gocemos siempre de salud de alma y de cuerpo, y por la intercesión gloriosa de Santa María la Virgen, líbranos de las tristezas de este mundo y concédenos las alegrías del cielo. Por Jesucristo nuestro Señor.
6: Amén.

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1: Hoy, San Cesáreo de Arlé, obispo. Cesáreo era hijo de un hombre rico de Chalon, Francia, y allí nació en el año 470. Cuando aún era joven, ingresó en el célebre monasterio de la isla de Lerín, cerca de Cannes, fundado en el año 405 por San Honorato, obispo de Arlé. Pocos años después, Cesáreo se convertía en abad del nuevo monasterio de Arlé. Allí compuso varias obras importantes para la organización futura de la vida religiosa de Occidente, sobre todo una regla de los monjes. Fue designado obispo de Arlé en el año 513 y dedicó sus esfuerzos a propagar la vida monástica. Además de una intensa vida apostólica, tuvo una decisiva actuación en el Segundo Concilio Arausicano, celebrado el año 529, que luchó con la herejía de Pelagio y sus derivaciones. Dejó varios escritos, sobre todo una colección de sermones. Falleció en su sede de Arlé el 26 de agosto del año 543.
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